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2: En la Guadalupana son las 7 con un minuto.
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0: Hola, ¿qué tal? Muy buenas noches, muy buenas noches. Qué gusto saludarlos nuevamente en una nueva emisión, un nuevo programa de Escenario Político. Ya sabe, programa de debate, de análisis, de desmenuzar la noticia de todo lo que sucede en el panorama de la grilla quintanarroense y nacional. Y como todas las semanas hay mucho que platicar, mucho que comentar. Estamos en temporada de grillos y no precisamente por las lluvias. Las coordinaciones del partido Morena, tanto en los distritos federales como en los municipios, pues tienen a todos los suspirantes a punto de ebullición. Y para platicar todo lo que ha sucedido y cómo se ve el panorama a un año de distancia del próximo proceso electoral, mejor dicho, de las próximas elecciones, me acompañan aquí en la mesa Jesús Amador, como de costumbre.
1: Buenas noches, Anwar, buenas noches, David, buenas noches a los radioescuchas. Bueno, radioescuchas, si no ves que solo somos tres, le pedimos una amplia disculpa porque nuestro compañero Javier Chávez Atasca anda de viaje, anda en la Blanca Mérida, si no mal estamos, y si no estuviera obviamente aquí acompañándonos. Y efectivamente, Anwar, la política pues se ha calentado más de lo normal, y que en lo más de manera particular los últimos días, ya con la confirmación de que pues al final de cuentas Luis Gamero Barranco ya lo sacaron de la lista negra de la lista roja, como lo quieran ver, sobre violencia política de género, y hoy casualmente renunció a la Secretaría General del Ayuntamiento de Otompe Blanco. Curiosamente también se llevaron a cabo dos renuncias en la misma posición de la Secretaría General de los Ayuntamientos acá en Otompe Blanco, Luis Gamero Barranco, y en Benito Juárez en Cancún Fernando Gutiérrez también hizo
0: Pablo Gutiérrez. Pablo Gutiérrez. Se encuentra con nosotros también el periodista David García.
2: Gracias, con el gusto de siempre. Bueno, ya había renunciado Gamero desde la semana pasada. Renunció para la Secretaría. Hoy se inscribe a la convocatoria municipal, sí, ¿no? Hoy en un céntrico café de Chetumal, que suena más como alianza, ¿eh? Me llama la atención dónde hizo su rueda de prensa Gamero, en un céntrico café de la ciudad de Chetumal. Ahorita les vamos a platicar en qué café fue.
0: Y bueno, pues así como lo estamos señalando, vamos, ya iniciaron los registros, algunos ya los hicieron públicos, otros no. A lo largo y ancho de Quintana Roo, algunas sorpresas, algunas reapariciones, y bueno, para eso vamos a platicarlo aquí. Pues arrancamos con el tema de Luis Gamero, que ya pusiste sobre la mesa, Jesús. Finalmente, ya le hizo justicia a la revolución después de 5 años y no me acuerdo cuántos meses, que estuvo sancionado por violencia política en razón de género. Vamos a decirlo claro, porque aquí hablamos las
1: tal cosas, cual debe ser.
0: Las cosas como son. En su momento fue una jugada política para hacerlo un lado. ¿Sí? Es decir, para mí, no sé qué opinen ustedes, el ponerlo en ese padrón de violentadores fue un tema excesivo, rudeza innecesaria.
1: Sí, pero también hay que saber y entender la política o descifrarla en ese momento. Al final de
0: cuentas, la política es de circunstancias.
1: Así es. En ese momento, Luis Gamero pues no era del agrado del grupo que estaba ascendiendo en el poder, de manera concreta de la gobernadora Mara Lezama y su grupo. ¿Quiénes son los que manejaban el grupo al inicio del quinquenio de Mara Lezama? La principal virtud era Anaí González, la hoy senadora, y ante la situación que se vivía con Gamero, que estaba bien vinculado con Maribel Villegas, pues la primera opción fue eso, decirle, bueno, ¿cómo lo podemos sacar de en medio? ¿Cómo podemos evitar que siga creciendo o que trascienda en estos años? Y lo más cómodo fue solucionar, buscar esta situación, que al final de cuentas fue aprobada, sí, a nivel nacional y sancionado. Quiera o no, bueno, al final de cuentas el tiempo pasa, Gamero no se oxida, no se va a la banca, agarra
0: no se emberrincha,
1: agarra el espacio que le permite el gobierno, en manera concreta la gobernadora Mara Lezama, de llevarlo del brazo, y al final de cuentas el chetumaleño caminó. Tan es así que vean, los 5 años y medio después de tal situación, hoy en día tiene sus derechos políticos electorales intactos.
2: Hay que dejar claro que esa elección la gana Gamero. Sabemos que cuando lo bajan, cuando llega este tema de la demanda, prácticamente estaba ya en el debate, en el sistema electoral, y gana la elección. Prácticamente la gente vota por Gamero. Él hizo prácticamente toda la campaña y en la boleta electoral era su nombre.
0: Sí, porque fue porque llega, 9 días de la
2: elección. El que llega a la urna, ¿no? No hubo ya ni el cambio de la boleta. Aún así, resistió, como bien lo mencionan, resistió, y ahora nuevamente está al frente. Creo que con números muy arriba, muy arriba,
0: bueno, eso
2: que ha mantenido habrá que demostrarlo. A pesar de lo que ha pasado.
0: Mira, esa última afirmación.
1: Lo que es evidente.
0: Esa última afirmación, sí, habrá
1: es,
0: que verla.
1: Es correcto. Lo que es evidente, pero, Anwar, lo que es evidente es que su nombre sigue en la palestra.
0: No, sin duda.
1: Está junto con, para mí, junto con Luisa y Alamilla. Con Luis Alex Alamilla, perdón. Discúlpame, pero radio escuchas, son hermanos y al final de cuentas con ambos me llevo, a ambos les mando un saludo. Yo creo que junto con Alex Alamilla y la profesora Elda Shishewam, con todo respeto a los demás competidores, de manera concreta a Nabil El Curey y también al diputado Saulo Aguilar Bernés, yo creo que son entre estos tres quien, para mí, a título personal, se lo digo, no es lo de la empresa, no es Anwar, no es David, sí, para mí
0: son aquí los cada que quien es dueño de su opinión.
1: Yo lo que voy, para mí, entre estos tres son los que traen la marca bien registrada y los que en este momento son los que pueden inclinar la balanza a su favor. Es a título personal. Sí,

0: La información que tenemos y de pues del equipo cercano a la gobernadora del estado es que la intención de la gobernadora como jefa política de Morena en Quintana Roo es rendir cuentas impolutas. Es decir, es repetir el carro completo que hizo en las elecciones intermedias y pasar a la historia en ese sentido. O sea, decir, al partido le cumplí como se debe. Ahora, difiero un poquito con lo que dice David, no tanto. Yo también veo probablemente como el más fuerte en cuanto a popularidad a puntos a Luis Gamero Barranco. No es para menos, porque lleva 26 años en campaña, básicamente. Desde que fue candidato por ahí en los 2000, no ha bajado la guardia y ha estado, vamos, perseverante en ese tema. No hay duda de que si ponemos, un muestreo entre los chetumaleños, seguramente es de los que va a salir bastante arriba. Pero, ¿sabes qué? Yo veo un proceso mucho más competido. Es decir, el chetumaleño tiene sus filias tan marcadas que no es una cuestión de trayectoria, de trabajo, de mérito, que lo tiene Luis Gamero, no se le regatea nada, pero me parece que los demás también traen su punch. Y yo no dejaría fuera a Nabil El Jure. No, yo he estado platicando con la gente y eso lo veo sano. Creo, con la excepción de Saulo Aguilar, que sí lo veo un poquito rezagado, él tiene otra visión. Él, y se le respeta, sí. O sea, ya sabes que ellos van y tienen, se le respeta, pero en pláticas que tampoco podemos decir que son representativas, porque hablamos con 10, 20 personas, veo muy pareja la cosa entre estos cuatro personajes, entre Gamero, entre Alex, entre Elda y entre Nabil.
1: Yo, a ver, es que yo no lo descarto, yo te estoy diciendo para mí a quienes veo más fuertes hoy en día.
2: Sí, sí, y o sea, es que somos más
1: fuertes. Y al final del
0: cuento son cuatro, pero, o sea, estamos hablando de una contienda, pero, y además en una encuesta. Pues vamos a ver, ¿no? Porque
1: no, vamos a ver seis perfiles.
0: Ah, pero vamos, en esos cuatro se va.
1: La chiquillada puede ser complementario, pero yo insisto, yo no lo descarto. Yo lo que veo hoy en día es esta situación. Ahora también debemos tener en claro de que va a entrar una negociación. ¿Sí? Recordemos lo que dice la convocatoria. La convocatoria dice clara y precisa. No solo va a ser a través de la encuesta, también a las necesidades del partido. ¿Sí? Y ante esta situación, ya lo tiene marcado el Comité Ejecutivo Nacional de Morena, pues no nos sorprendamos cualquier nombramiento al final del día, ¿no?
2: Pero ¿cuáles serían las negociaciones del partido si son los más fuertes en este caso?
1: No, lo que voy, por ejemplo.
2: O sea, que venga un cuarto, un
1: quinto. No. Que venga y que, por ejemplo, levante las encuestas y que digan, Alex, a la mía es el más posicionado. Pero por cuestiones de partido, por cuestiones de equidad y cuestiones de X o de Y, vamos a poner a El Ashish, o vamos a poner a Nabil, o vamos a poner a Luis Gamero. O sea, en esta situación, para evitar lo que sucedió cuando eligieron a los coordinadores estatales. Porque al final de cuentas, cuando eligieron a los coordinadores estatales, algo similar a lo que ocurrió con las corcholatas, establecieron únicamente los que salgan mejor. Y al final de cuentas, pues se les hizo duro
2: el encuentro. Yo creo que aquí va a importar mucho quién le dé batalla a Lidia Rojas Fabro. Ese es prácticamente, ¿no? O sea, el perfil que le dé la batalla a Lidia Rojas, ¿no? Que es la que tiene ahorita más puntos arriba dentro del descontento ciudadano que existe en la capital, ¿no? Ya lo habíamos dicho en otras mesas aquí, el más débil en este caso es Saulo. O sea, no trae esa trayectoria y sería el rival que le gustaría tener a Lidia enfrente, ¿no? Un Saulo Aguilar. Pero ya hablando de un Nabil, de un Alex Alamilla, del propio Gamero, de la maestra Sil, entonces sí ya habría como que una campaña reñida, y yo creo que sí estarían, cualquiera de ellos está a la altura de poder enfrentar a Lidia Rojas.
0: Ahora, es importante, más allá del panorama que se visualiza, es importante señalar que este tema de la violencia política en razón

0: se puede andar.
1: Sí, sí, definitivamente. Pero qué bueno, en verdad, porque créeme, en términos generales, los radioescuchas, la comunidad, los ciudadanos que salen a emitir su voto, pues lo que quieren es ver la baraja, ver claro. quién en verdad les puede satisfacer en un momento dado, ya no solo buscar la congraciación social, sino también ver aptitudes y ver capacidades al final de cuentas. Yo creo que es para la democracia, para los quintanarroenses y en este caso para los sonorenses, creo que es muy bueno.
0: Por cierto, no se había registrado Luis Gamero, aquí lo tuvimos el día de ayer en entrevista, dijo, termina el 18... No tengo ninguna prisa. Lo que sí confirmó es que se va a registrar y va a contender.
1: Sí, hoy ya, lo confirmó.
0: Bueno, esto que la entrevista fue ayer. Yo iba a hacer una conferencia de prensa, pensé que era nada más para ver el tema de este, la verdad, no le di seguimiento. Alex Alamilla también entiendo que ya se registró. Simplemente está esperando el momento para hacerlo público. Lo mismo.
1: Donde hay dos, tres aspirantes.
0: ¿Han servido algo?
2: No.
1: Y también debes registrarse.
2: Dijo que se iba a registrar, pero no, están esperando de última hora.
1: Sí, donde hay dos, tres suspirantes y suspirantas que no se han registrado es en el municipio de Bacalar. Están esperando cobrar la quincena y entregar el changarro.
0: Ah, bueno. O sea, aprovechando porque hasta el 18 queda bien. Vámonos, un corte. Regresamos.
3: 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En la Guadalupana son las 7 con 19 minutos.
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0: Estamos de regreso aquí en Escenario Político. Y bueno, pues sí, en todos lados se están moviendo las cosas. Evidentemente, uno de los epicentros, no uno, el epicentro de la política quintanarruense. La real capital política en la actualidad. ¿Qué? Estamos hablando del municipio de Benito Juárez. Concentra la atención de propios y extraños. Y allí no hay más competidor que Morena. Así, dejándolo claro. No hay más competidor que Morena y sus aliados, el Partido Verde, el PT, principalmente el Partido Verde. Ya vimos a las cartas de uno y otro grupo presentar sus registros. Destacan cuatro personajes. Hasta el momento, todavía falta ver quién es más. Por supuesto, Pablo Bustamante, quien adelantó su renuncia con muchísima anticipación de la Secretaría del Bienestar, fue el primero, quedó libre y fue también el primero, al menos en hacer público su registro para la coordinación de Morena en Benito Juárez. Ojo, sí, así como lo está escuchando usted, él se presentó por Morena. No sé en qué momento ya dio el salto, se afilió al partido Morena, pero se presenta por Morena.
1: Es igual que Majo en Playa del Carmen.
0: También se presentó por Morena más, sí. Pero si en el Congreso sigue siendo
1: por eso, verde. Pero

0: se registró en el proceso
1: interno de Morena. Sí, pero creo que Pablo se presenta como ya de Morena. ¿Sí? Ojo con ese.
2: Pero no debes de estar afiliado a Morena para registrarte.
1: Yo, por eso yo, probablemente ya está afiliado. Es que Pablo no ha estado en un cargo partidista. No,
2: en el caso de Majo.
1: Majo es del Verde, igual que Renan, que también están registrados. No tienes que estar afiliado, ¿eh?
0: A Morena.
1: A Morena.
2: Porque estás dentro de la coalición.
1: Estás dentro de la coalición. Okay. Renan Sánchez es el coordinador del Partido Verde, líder del Partido Verde en el Estado, y también está compitiendo en Cozumel, que ese es otro tema que veremos más adelante. Bueno, está Pablo Bustamante. Hizo lo propio Jorge Sanén Cervantes, el diputado presidente de la Junta de Gobierno y Coordinación Política y coordinador de Morena, uno de los referentes del partido en el estado, sin lugar a dudas, como el presidente del Consejo Político Estatal. Y también, por la segunda vuelta, muy disminuido, pero arropado todavía por sus simpatizantes, reapareció el tabasqueño Rafael Marín Mollinedo, ahora registrándose para la coordinación en Benito Juárez. Ya lo hizo también Pablo Gutiérrez, que presentó su renuncia a Jesús, en el secretario general, sí, del ayuntamiento. Hoy. Y vamos a ver quién es más. De mujeres, no hemos escuchado, pero todavía flota en el aire el nombre de Verónica Lezama Espinosa.
0: A ver, discúlpeme que me interrumpa. Efectivamente, fue el cambio de estafeta y le damos le mando un fuerte abrazo a mi amigo, bueno, al hijo de mi amigo el pájaro Riverol, Antonio Riverol Ridbon, que hoy asume la Secretaría de Gobierno de ahí en Benito Juárez, en Cancún. Es chetumaleño a 100%, pero también es gente de toda la confianza de la gobernadora Mara Lezama, es parte de ese equipo fundamental, ¿no? Y yo tengo una lectura muy, muy tácita o muy explícita referente a lo que se está viviendo en Cancún. Y no puedo decir que es la certeza del pastel, porque yo creo que nadie tenemos la certeza. Y nomás yo creo que en la cúpula a nivel nacional y obviamente la gente más cercana a donde se toman las decisiones, ¿no? Podemos desvirtuar y podemos también aprobar la inscripción o el registro de Rafael Marín Mollinedo para ser el coordinador, para buscar ser el coordinador de los trabajos de la transformación en el municipio de Benito Juárez, pero creo que también valdría la pena dar la real lectura. Podemos darle la lectura por parte positiva y también por la parte negativa. Yo creo que aquí tenemos que ser algo claro, Sanguar, David, Radio Escuchas. A ver, yo me pongo un ejemplo. Después de todo lo que sucedió para la coordinación estatal, que no la ganó, y al final de cuentas dijo, voy a respetar al nombramiento de Eugenio Gino Segura, y después lo desconoció, y después, y ahora sí, siempre sí lo reconoció. Bueno, yo creo que al final de cuentas, creo que perdió credibilidad en ese momento, ¿sí? Eso es una. Pero por otra parte, el mensaje que está mandando, las reuniones seguidas que mantiene con Ariana Montiel, la dirigente nacional de Morena, también hay que darle una lectura tal cual, ¿sí? Tico. Ahora, acá hay una situación que debemos ver, cuando menos los que analizamos esta situación política. Yo podría decir, bueno, es que le van a chance que juegue y por la buena, y si pierde se va. Pero yo creo que la cúpula lo debe estar viendo de otra forma, ¿sí? Porque al final de cuentas, tanto el Niño Verde como la gente de Claudia Sheinbaum, no creo que estén viendo la elección únicamente del 2027. Ellos están viendo la elección del 27, del 30 y del 33. Científico. Entonces es ahí donde debemos tomar la situación tal cual. ¿Por qué te digo, Anwar? Yo creo, si lo vas a mandar a competir o ya lo aceptaste de competir, tienes que darle las iguales circunstancias para todos, ¿sí? Respetando, tratando de respetar la unidad al interior del partido Guinda y sobre todo del segundo piso de la cuarta transformación. Ojo, porque al final de cuentas mucha gente dice, es que Rafa Marín es López Obradorista. Efectivamente, es del grupo Tabasco, pero al final de cuentas, queramos o no, se ha adaptado a la cuarta transformación, al segundo piso, al que maneja la presidenta Claudia Sheinbaum Pardo. Ok, entonces, si vemos esta situación, yo creo que valdría la forma, la necesidad de jugar limpio, decirles, bueno, a ver, Rafa, la incertidumbre que viviste en el pasado con estatal, me gustaría que la vivas bien acá enfrente y que las encuestas sean libres. Porque yo no me voy con la idea de que, a ver, regístrate y ya eres automáticamente el candidato. No, yo no creo que sea así. Pero yo creo que sí hay que buscar una forma para darle la certidumbre. ¿Para qué? Para evitar que diga, me traicionaron y me voy. ¿Sí? ¿Por qué? Cuidando lo que viene, Aguar. Lo que viene en el 30
1: va a estar. Pero ¿cómo le vas a dar la certidumbre a alguien que él o su equipo no aceptan una realidad
0: a
1: que
0: eso, ya quedó evidenciada. A eso yo voy. A eso yo voy. Es ahorita es cuando le debes dar esto. ¿Por qué? Porque si tú le das la certidumbre, tú demuestras que en verdad va a jugar parejo con los 4 o 5 que están allá, créeme que no va a pasar a mayores. Pero viéndolo, insisto, no el resultado del 27, no. O sea, vamos a buscar la unidad para que el proyecto no claudique en el
1: 20. Aquí
0: en el
1: 30. Solo hay de dos sopas. Yo no soy tan. Veo tantas aristas como las ves tú. Solo hay de dos sopas. Uno, o hay una negociación de altura donde quieran impulsar el proyecto Rafael Marín Mollinedo, haya sido como haya sido. Así como decía Felipe Calderón, sí. Porque no falta el que diga, es profe, ya anda diciendo aiga, no falta. Y la otra es que lo que yo percibo es que le hayan dicho, bueno, si estás tan fuerte, compite, regístrate, sí. Va a estar todo legal, pero...
0: Y yo me quedo con la última.
1: Pero lo mandaron a concursar, a sí. Participar. Ponte mira la diferencia.
0: Lo de Andrea Chávez.
1: Yo con Andrea Chávez. Sí. Una gran diferencia.
0: Es que lo de Andrea Chávez rompió el tabú y además marcó un precedente. Sí. Que yo creo que la dirigencia nacional dijo, agua, claro, no podemos seguir así.
1: Y los rafistas dijeron, de aquí
0: somos. A eso voy.
1: Pero dijeron, no, pero aquí hay un detalle innegable. Más allá de lo que puedan inflar los eventos de Rafael Marín Mollinedo, porque billete trae.
0: Sí. O sea, vamos a
1: hacer. Ya nos quedó, billete trae, respaldo trae, y esto se mueve con movilizaciones. Sin embargo, es muy ficticio el tema de las movilizaciones. En todas las encuestas serias, hablo de casas de medianamente respetadas a las respetadas, no Rubrum. No, hablo de medianamente respetadas.
0: Cosas serias.
1: En todas las encuestas serias, Rafael Marín Mollinedo, y puedes checar ahí en el Pulse MX, en el promedio, estuvo siempre en tercer lugar.
0: Y con 9, y así 12, 13
1: salió puntos, en sí. La encuesta de Morena. Sí. Y ¿sabes qué? No tan lejos de donde lo colocaban esas encuestas serias. Sí. Ahora, vamos a ser bien objetivos. En Benito Juárez, ¿tú crees que le va a ganar un Pablo Bustamante que lleva 8 años haciendo campaña?
0: No es Pablo.
1: No,
0: pero. La estructura del verde.
1: Pero Pablo está haciendo campaña en los tianguis, sí. Y demás. ¿Tú crees que le va a ganar a un Jorge Sanén, ¿no? Que lleva 3 años muy fuerte metido en.
0: Yo poco más. Yo le veo un poco más lo de regidor.
2: Pienso que en este caso, en el caso de Quintana Roo, Morena dijo: no va a haber dedazo. Porque era lo que ellos esperaban y es la negociación que ellos esperan. A lo mejor que se pudo dar en Chihuahua y que estaban esperando esto. Y al no haber dedazo le dijeron, bueno, ¿quieres participar? Métele, juégatela. Si la ganas, te la damos. Pero va a estar muy difícil que la gane. Creo que trae la presión del grupo que está detrás de él. Porque él ya había dicho que ya no iba, que se iba a su casa. Aceptó un tercer lugar y que se iba a su casa a ver su negocio. Pero el negocio que está alrededor de él, que le han metido lana... Y que yo sé que hay gente que le ha metido lana y que cuando vieron que no quedó y que no hubo dedazo, ahora cómo se recupera. Y son los que han estado metiendo presión y aventándolo. Y pues sí,
1: pero se están aventando una apuesta de alto riesgo porque, por ejemplo, determinaron por estrategia todo el grupo rafista y porque así se los dijeron en la nacional, no inscribir a ninguno más.
0: Así es.
1: O sea, no se inscribieron allí. No se inscribió Batún. No se inscribió Velasco. No se inscribió Aldana.
0: Basto.
1: ¿No? Entonces,
0: ¿quieres jugarla? Basto.
1: Ahora, es... Con todo respeto, no se trata aquí de fustigar a ningún aspirante ni nada, pero siendo realistas, yo vi el mensaje de su registro, yo no sé, solamente la sombra quizá de Andrés Manuel López Obrador es lo que lo tiene en esa posición, porque de verdad no proyecta, no comunica, no emociona.
0: Sí.
1: No hay...
0: Es ortodoxo.
1: No es un producto electoral vendible. Que tú fueras un gurú de estos que manejan elecciones, híjole, tienes que hacer maravillas para vender electoralmente.
0: Están haciendo maravillas, ¿eh? Créeme que deben estar haciendo maravillas. ¿No?
1: Pues, ahora, discúlpame, pero yo no vi las maravillas en la encuesta, hermano.
0: A ver, Anwar. Te lo digo porque lo he trabajado sobre eso. Con el simple hecho de pararlo, están haciendo maravillas. Así de fácil.
1: Bueno.
0: Con todo respeto.
1: Bueno.
0: Maravillas es para mí decir, oye, entró tarde y mira, empató en primer lugar. Eso es un maravilla.
2: Yo creo que Benito Juárez no merece eso. No, es un municipio que crece continuamente. Y vayamos a un caso extremo, que digamos que llegara a ser. Imagínate lo que le va a pasar.
0: Es que ahora hay otra situación.
1: Mira los que están al lado. Ricardo Velasco, no sé, no lo hemos visto en posiciones de gobierno. Pero Julián Recalde sí. Y si esas van a ser sus influencias gubernamentales. No,
0: pero, a ver, vámonos algo más adelante.
2: No, y a lo mejor le están apostando a que llegue, después lo enferme.
0: Eso ya es demasiada especulación. A ver, pero no vamos a especular, pero vamos a adelantarnos un poco. O sea, hipotéticamente. Ok. A nivel nacional dicen va él. Ok. Y se la... ¿Tú crees que el Niño Verde se va a quedar con los brazos cruzados?
1: No,
0: sobre todo. ¿Tú crees que Gustavo Miranda no puede ser un alfil escondido allá?
1: Gustavo Miranda es otro producto inflado.
0: Es que a lo que voy, a ver.
1: Puede crecer.
0: Ante la situación.
1: Puede crecer a futuro.
0: Ante una situación. Escúchame, Ángel, escúchame, profesor. Ante una situación que vaya, que impongan a Rafa Marín. Y solo hay dos opciones. O te vas con Maribel Villegas a Movimiento Ciudadano, que ella ya presume estar allá. O te vas con un alfil que ya conoce el Niño Verde, quien le puede decir a su mamá, hey, siéntame al muchacho.
1: Es mucho más factible que si el Niño Verde no está de acuerdo, vayan en coalición parcial, envía a Pablo Bustamante o a un Pablo Gutiérrez a competir.
0: Pero es mucho más factible. Pero si es una indicación a nivel nacional, créeme que el Niño Verde puede decir, perfecto, la gobernatura es mía, ¿ok? Dejamos a Cancún a Rafa. Pero yo también juego aparte.
1: Ahora,
0: pero
1: eso es diferente. Por ahí hay algunas voces que dicen, y ojo, porque la política es tan maquiavélica que no se descarta, que si estamos hablando de la otra sopa, la ruta de la negociación, que ya hasta hay acercamientos entre el señor Rafael Marín y Jorge Emilio González Martínez,
0: ¿no? Que lo veo muy difícil, ¿eh? Yo lo que veo más viable.
2: Pero ¿quién podría vender esa narrativa?
1: Nada puede ser. Escúchame. Sí, estoy de acuerdo que puede ser narrativa. ¿Sabes qué? Hemos visto cosas.
0: Sí, aberraciones.
1: Aberraciones.
0: Pero dices, yo lo que sí te puedo. Puedo poner un ejemplo, pero. Y lo que sí creo que puede suceder es que, al final de cuentas, el Niño Verde se aferre. En perre, como se dice vulgarmente o coloquialmente en el barrio, diga, pues no va Rafa y no va mi candidato, pongamos a quien quiera.
1: También puede pasar.
0: Cuidado,
1: también
0: es un
1: escenario que puede pasar. Pero es que quien quieran que no sea Rafa,
0: por eso,
1: él gana.
0: Por eso
2: ¿Qué le da fuerza a Rafa Marín? Creo que hay dos puntos. Estar cercano a López Obrador
0: y ser fundador.
2: Nada más.
0: Es eso.
2: O sea, no trae más que tú digas, bueno, puede hacer un buen papel. O sea, no trae más. No, por más que le busquemos, y se lo digo con todo respeto a los seguidores de él, no trae más. Eso que se han aferrado a que un fundador de Morena debe de estar ahí.
1: Y ya lo último, que sí es verdad, o sea, sí todavía conserva un grupo de generales que la arropan, pero hay mucha decepción de los que lo seguían en los municipios. Porque es que se querían ir a la guerra. ¿Qué te gusta, Jesús, David? El 50% de los que estaban con Rafa era por descontento, porque no tenían chamba, porque están desplazados, porque lo que tú quieras, y ellos no veían y no contemplaban la reconciliación. El hecho de que Rafa Marín se haya permanecido y no haya decidido salir, decepcionó a más de la mitad de sus seguidores. Seguidores muchos. que eran fervientes y hoy los ves calladitos.
2: No, y que ese 50 que tú hablas no es el 50% del partido, porque hay que dejar claro que no está roto, no está la mitad, porque muchos han dicho, no, es que la mitad del partido está con Rafa. No, es un grupo muy mínimo el de descontentos, desempleados, que está con Rafa Marín. Creo que más de las tres cuartas partes de Morena, pues está contigo.
1: Y joaquinistas, todos los joaquinistas que no consiguieron chamba están con Rafa Marín.
0: Antes de irnos al corte, creo que valdría la pena nomás remarcar algo. Yo creo que sí es de urgencia definir Benito Juárez para el gobierno estatal, para la eventual candidatura de Gino Segura a la gubernatura de Quintana Roo para el 27. ¿El por qué? Porque recordemos que en Benito Juárez casi existe el 60% del padrón electoral, que no votan todos, ¿eh? Que votan lo mínimo, pero sobre todo la cuestión económica. Aguas.
1: Claro.
0: O sea, ahí sí se tiene que definir esa situación, porque si no. O sea, nos podríamos remontar a los gobiernos de Joaquín Hendrix Díaz, cuando estuvo Magalia Chach, cuando estuvo el Chacho, cuando la situación económica de boyante del Estado no era tan fuerte, a comparación de la vida económica de Cancún en ese momento. Entonces, yo creo que valdría la pena analizarlo y darlo por terminado desde un momento dado. Sí. O sea, esa es la situación. Al final de cuentas, estamos hablando del motor económico de Quintana Roo, que se llama
1: Cancún. Sin duda. Nos vamos a un corte, porque ya nos colgamos bastante. Regresamos.
3: 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En la Guadalupana son las 7:37.
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0: estamos de regreso y vámonos con mensajes, Jesús.
1: Aguar, gracias a todos los radioescuchas que están, nos están sintonizando, la verdad. Le mandamos un saludo a nuestra compañera Idalia Carrillo, dice: saludos amigos, excelente análisis, muy buen programa. Juan José Valencia Vicente dice: muy buenas noches, los saludo desde Tulum. Hacerle una pregunta, ¿ustedes creen que las dirigentes de Morena, como la presidenta, no completa el mensaje? Y el otro mensaje de la misma persona dice: aquí ya se siente seguro Diego Castañón, porque ya le pusieron el dedazo los dirigentes de Morena, como Ricardo Monreal. Gracias por sus mensajes.
0: Nos está llegando información en este momento, también la presidenta municipal de Playa del Carmen, Estefanía Mercado, acaba de presentar su registro para la búsqueda de la coordinación y que será su boleto a la reelección. Quiere hacer historia Estefanía Mercado, ¿eh? Quiere,
1: sí. Quiere
0: la
1: brincar
0: primera mujer en la reelección. La primera,
1: la única,
0: la única en reelegirse y la última.
2: Sí. Y que puede, y que no necesita renunciar, ¿no? Es el tema de los presidentes municipales, se pueden inscribir y no necesitan renunciar, ¿no? Bueno, hasta que no empiece la campaña, ¿no? Ya hay varios igual, creo que su secretario igual de gobierno también,
0: Arturo Castro Duarte,
2: renunció también para inscribirse. Y va a estar bueno Playa del Carmen. Creo que también se empieza a poner bien Playa del Carmen. Ya anda Chanito también por ahí haciendo ruido, pero no también.
0: Él está buscando por el lado opositor, por el lado del PAN, ¿no?
1: Sí,
0: está en el PAN Chanito Toledo, quienes están registrando para competir contra Estefanía Mercado en busca de la coordinación, pues son Majo Osorio, Orlando Muñoz,
1: el secretario
0: Farid Rentería, no sé si ya se
1: debe registrarse,
0: Arturo Castro Duarte
1: y Anton Bojorquez también quiere registrarse y ya se registró. Sí, aquí la cuestión, la cuestión, como en la mayoría de los municipios, yo creo que van a ser dos filtros. El primero, las necesidades de ver primero la paridad de género. La segunda, la cuestión es de los grupos políticos. Y la tercera, al final de cuentas, la gobernabilidad, que necesariamente hay que buscarla. ¿Sí?
0: Definitivamente, y aquí en el caso de Playa del Carmen, que también es después de Benito Juárez la joya de la corona, va a estar bastante, bastante competido. Creo que tiene muchos elementos a favor Estefanía Mercado Asensio. Ahora el tema, lo importante será pues que el partido la respalde, ¿no? Sin embargo, en encuestas, también en la mayoría de las encuestas serias, aparece pues ya, bastante por encima,
1: llama,
0: porque es una gran ventaja, sí, estar en la presidencia municipal y sobre todo con la forma y el estilo de comunicar.
2: Hemos comentado, lo decías tú el otro día, ¿no? Yo creo que cuando se tiene el control político del municipio, ¿para qué le juegas a otra cosa, ¿no? ¿Para qué te arriesgas cuando ya tienes el control? Y creo que Estefanía ha logrado ese control dentro de Playa del Carmen, ¿no? ¿Para qué arriesgarse? ¿Por qué el partido jugaría por otra ficha, ¿no? Aunque al final del día va a ser por encuestas, pero creo que Estefanía Mercado sí está con puntos arriba en este momento.
1: Pues ojalá y así sea. Yo lo que veo, su gran ventaja que podría tener de partida es de que al final de cuentas no se registró Cristina Torres. Si no se registró Cristina
0: que
1: Torres,
0: eso es una enorme señal a su favor.
1: Es un equipo, forma parte de este equipo, que al final de cuentas, por eso nos sorprendimos y lo analizamos acá en su momento, cuando corrió el rumor de que Cristina Torres quería regresar a registrarse como candidata a la presidencia municipal de Playa del Carmen, y es cuando nosotros habíamos visto el visto de que pues podría haber problemas allá o nubarrones sobre el proyecto de Estefanía Mercado allá en Playa del Carmen. Ahora, hay algo que tendríamos que darle el valor tal cual. O sea, el registro de Majo no es solo el registro de una diputada, también hay un consenso por ahí de algún grupo, de una ala, que al interior de Morena y del Verde, que están trabajando un proyecto. Si les va a alcanzar o no, bueno, eso ya va a ser otra situación extraordinaria. Lo que se debe ver, así de fácil, y no se puede tapar el sol con dedo, que la unidad que tenían el gobierno de Estefanía Mercado de hace 2 años para acá, se ha roto. O sea, no hay una unidad completa, lejos de su gobernabilidad que goza de Playa del Carmen, la estabilidad política ya no es la misma de hace 2 años.
0: Pero no, tampoco está tan compleja, ¿eh?
1: Siempre
0: hay ebullición.
1: Yo eso voy.
0: Siempre hay ebullición, pero inició con más complicaciones que las que tiene ahorita. Hablando del tema político.
1: Sí, por la cuestión de Lili Campos, por las otras
0: situaciones. No, y también por el tema interno. Sí, logró ahí tender puentes. Obviamente, cuando se acercan las elecciones, pues se resquebraja la unidad porque cada quien tiene sus intereses. No,
1: y el desgaste al final de cuentas.
0: Pero mantiene la fortaleza política, que si se impone la lógica y se queda por la reelección, no va a haber mayor bronca con el grupo de Mauricio Góngora.
1: Con el grupo de
0: Cristina Torres, con los demás grupos políticos.
1: No debe haber ningún problema.
0: Se ha mostrado que de alguna manera han sabido operar.
1: Aquí la cuestión, insisto, es la gobernabilidad que hay que buscar. Y al final de cuentas, cuando hablamos de la gobernabilidad, lo primero, por encima de todo, estaba es Quintana Roo. Sí. Después de Quintana Roo viene lo
0: que ahora, sea. Ojo, esto es importante porque a mí me consta, ya que prácticamente iniciando su presidencia, Estefanía Mercado, tuvimos la oportunidad de entrevistarla y después de entrevistarla, pues platicamos ahí en corto con ella. Desde ese entonces, que había crecido bastante su figura en la campaña, y ya empezó a sonar como posible candidata a la gubernatura. O sea, estaba entre los nombres ahí. Y yo le pregunté, oye, a ver, ¿tú te ves como para la gubernatura? Fíjate que en ese momento ella me dijo, claro, no. No quiero, es más, ni lo tengo en mi mapa. Sí tengo la gubernatura a futuro, como todo político, pero quiero ir por la reelección, porque quiero apuntalar el tema aquí en Playa del Carmen. Correcto. Y después aspirar a ello.
2: Y eso es madurez política.
0: Sí, ojo, también cuando ya empezaron a ponerse las cosas, que empezó a subir, sí hubo un momento en que dijo, bueno, pues si se abre la puerta le entro, pero creo que nunca perdió el enfoque de que su meta primaria y original era la reelección.
2: Y creo que eso le ayuda en este momento, ¿no? Porque hay muchos que sí, cuando empiezan a sonar su nombre, se suben al tabique y creen que ya la tienen del otro lado, ¿no? Entonces creo que en ese momento, tanto ella como su equipo hicieron el análisis y dijeron, no es momento, se hace para atrás y va por la reelección. Y creo que eso le ayudó en algún momento, hasta en este caso a Gino Segura, que la ve como una aliada, ¿no? Sí, como sí. Una aliada, y que sin duda va a ser una aliada muy fuerte para lo que viene en el próximo gobierno del 2027. En este caso, si llegara a ser Gino Segura el candidato.
0: Además, a mí me gusta mucho su estilo de comunicar, ¿eh? O sea, aquí puede haber diferentes escuelas, pero a mí me gusta cuando la gente es franca y directa. Mientras vas con otros presidentes municipales y les dices, oye, ¿y cuál es tu futuro político? No, pues yo estoy a lo que el partido determine, estamos evaluando. Pero ahorita estoy concentrado en mis labores con presidencia municipal de todos. Le preguntaron cuánto hace un mes, ¿no? Noticiero Nacional. Estoy, presidenta, ¿y usted cuál es su futuro político? Quiero ser la primera mujer y la última que se reelija en Playa del Carmen. O sea, no se anduvo con cortapisas, no se anduvo con respuestas políticamente correctas, directo y al grano, y sin romper la ley, porque tus aspiraciones pues, no tienen por qué interponerse con un tema legal, ¿no? Pero esa incorrección política, si tú lo quieres llamar así, a mí me gusta.
2: Sí, sin duda, y lo ha hecho en Playa del Carmen, ¿no? Todos sus programas sin tanto choro y toda la cercanía que ha tenido con los jóvenes, creo que eso le ha ayudado mucho a Estefanía. El equipo, vuelvo a decir, es buena, pero aparte es el equipo que la ha rodeado y que la ha cuidado, y eso es importante. Creo que cuando tienes un buen equipo y te cuida, pues los resultados están ahí, ¿no? A diferencia de otros presidentes municipales, que pues tienen un equipo en verdad que nomás no les ayudan. De por sí ya vienen ellos medios trastrabillados y se les junta un equipo que no les ayuda para nada, pues los resultados están a la vista, ¿no? Estamos hablando en el caso de José María Morelos, estamos hablando en el caso de Cozumel con Chacón, que por cierto hoy se registró también Chacón para la reelección. Sabemos que eso no va a pasar y creo que él lo sabe, pero es esa parte de orgullo que él todavía quiere, el presidente municipal de Cozumel, que se registra también en la contienda para buscar la reelección, en el caso de Cozumel.
0: Sí, eso, ese es otro de los municipios donde se va a poner interesante. Pues así se ven las cosas. Y ¿saben qué? Se nos está yendo el tiempo como agua. Nos tenemos que ir a un corte para ponernos al día, pero vamos a cerrar también con otro registro que ya causó ruido, y ruido en serio, virulencia. Ahorita les cuento cuál es.
3: 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En la Guadalupana son las 7:47.
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0: De regreso aquí a la recta final de Escenario Político. Hicimos un registro que parece que quemaron chile habanero en cierto lugar, en cierto municipio. Fue el de Juan Carrillo Soberanis, odiado por muchos, querido por otros, pero
1: utilizado sin duda, por otros,
0: enfrentado a muerte con los Ricalde desde hace, traen una historia ahí antigua, y hoy anuncia su registro para la coordinación municipal en Isla Mujeres, pero además no lo hace con la clásica, con el clásico anuncio de que hoy me registré porque aspiro a coordinar la defensa. No, no, no. Lo hace diciendo que para combatir a los gobiernos autoritarios que obligan a sus trabajadores, o sea, le da una cintariza a Tenea Gómez Ricalde y a todo el clan. Ah, y que no debe ser Isla Mujeres de una sola familia, un solo apellido, o sea, poniendo el dedo en la llaga, ya generó reacciones, obviamente, pero no he visto un registro, Jesús, David, que haya causado más ruido, al menos al ser anunciado, como el de Juan Carrillo.
2: Estamos esperando que salga Ricalde, Julián Ricalde, a dar un poema, ¿no? Con su Twitter famoso.
0: No lo ha dado hasta este momento.
2: Creo que si alguien conoce el municipio y conoce Isla Mujeres, Juan Carrillo, y acabe de ser la cereza del pastel. Y esto se va a poner bueno en Isla Mujeres.
1: Yo creo que más que conocer el municipio y todo, yo creo que es el talón de Aquiles los del clan anti-Ricalde. Yo creo que al final de cuentas el grupo en el poder eligió a la figura idónea para hacer esto. No se está yendo por otra situación más que al final de cuentas sí recuperar la tutela o la administración del municipio de Isla Mujeres. Referente a esa situación, yo creo que al final de cuentas va a ser muy válido, o así es válido, en la justa medianía, como lo queramos o como lo queramos ver, la postulación a un diputado Juan Carrillo. Pero yo me quedo con algo más importante, o sea, yo creo que ya es fuera de que tanto el sistema como quien toma las decisiones acá volteen a ver a la nueva generación de políticos. Yo creo que hay mucha gente en Isla Mujeres preparado, que son anti-Ricaldes, ¿sí? Que
2: ha
1: jugado con lleno. No, hay muchísimo. Ponerle nombre hoy en día es abrir un boquete y comenzar a generar incertidumbre. Pero hay un montón de gente que trae lleno segura, que jugaron con lleno segura, que son marinistas, que créeme que pueden tranquilamente obtener la candidatura a la presidencia municipal de las mujeres, y que comiencen a marcar un antes y un después de estos últimos 6 años que ha jugado o vilipendiado.
2: Pues yo sí le pongo nombres. Está Flavio César, que
1: no. No,
2: Flavio Carlos. Está también
0: Yo creo que la salida de Juan Carrillo es porque Flavio Carlos, con todo y todo, no levanta.
1: Es definitiva. Yo coincido por eso.
2: Está el otro, ¿cómo se llama? El que fue diputado.
0: Edgar Gasca.
2: Gasca igual.
1: Hay varias muchachas, hay como 3-4 muchachas. La verdad, desconozco el nombre, no se me vienen a la mente, pero hay varias gente muy preparada en Isla Mujeres y que en verdad se le puede otorgar la confianza para que saque al municipio adelante.
0: Pero más sabe el diablo por viejo que por diablo. O en el caso de Juan Carrillo, es más sabe el diablo por diablo, ¿no?
1: Sí, sí. Y al final de cuentas, yo creo que, mira, como bien dicen, van a la segura.
0: Si alguien no quieren enfrentar a los Ricalde,
1: esa es Juan Carrillo. Sí, definitivamente. A esa situación yo, y sí lo entiendo. Yo lo que voy, si en verdad queremos o se está buscando que a Isla Mujer le vaya bien, y para sacar a los Ricalde, yo creo que no hace falta mucho, ¿eh? en verdad. O sea, esos solitos están saliendo de esas mujeres.
0: Bueno,
1: no lo están sacando.
0: Eso dices tú, llevan cuántos años, cuántas
1: décadas. Los últimos son seis, pero
0: recuerdos.
1: A ver.
0: Anguara. ¿Cuántos trienios?
1: Anguara, escúchame. A ver.
2: Desde Mario Villanueva, ¿no?
1: No. Estuvo Adame, estuvieron otros, Barrios y todo. No, pero a ver. Aquí hubo una jugada que al final de cuentas. Al inicio de la campaña de Mara Lezama, ¿sí? Se pegó Atenea y se supone que era del equipo. O sea, nunca se esperó ver una situación extraordinaria.
0: La lealtad no es característica del clan.
1: Ese es el problema.
0: ¿Sabes lo que sí es característica del clan? Sí. La ambición.
1: Sí. Pero además de eso, o sea, ¿de dónde viene? ¿Quién
0: es la familia? Y que conste que no estoy diciendo nombres.
1: Sí, sí, definitivamente. Pero lo que voy. Entonces. No se pensó que, nunca se pensó de que a esa mujer le iba a ir de esta forma, ¿sí? Se pensó que iba a haber cuando menos una gobernabilidad muy bien.
0: Sí. Pues ya ves que no. Y ojo con Isla Mujeres porque va a cambiar por completo su situación política. Así como ha pasado con el Distrito 02, donde vemos mayor concentración de fuerza en Tulum y hasta en la zona maya, que en la capital quintanarroense, tristemente hay que decirlo así, en Isla Mujeres va a haber una transición de poder. En unos años, en menos de una década, la fortaleza política va a estar en la zona continental.
1: Es correcto. De ahí no tengo ninguna duda.
0: Sí, pues lamentablemente o afortunadamente, no sé, pero así es. A donde está el peso poblacional y donde está el peso económico, termina por imponerse en tema político. Maribel Villegas, ¿qué onda con Maribel Villegas?
2: Pues ya dicen que, decías, ¿no? Que ya está rumorando que va a Movimiento Ciudadano.
0: ¿Otra vez?
2: Allá es, para
0: tengo Benito un Juárez. Déjà vu. ¿Cuántas veces ha estado Movimiento Ciudadano?
1: Así, estuvo en Convergencia.
0: ¿Cuántas veces? No. ¿Cuántas veces dijeron, no, al ratito, está a horas de anunciar que va a ser candidata de Movimiento Ciudadano?
1: Muchos amantes.
0: Creo que ya lo hizo el 22.
2: Ajá. Sí. Creo estuvo que ya lo hizo el 21. A nada de estar ahí.
0: 21, 22.
2: No sé si el color 24, que le falta. 24, ¿no? Es el único ahorita color que le falta, ¿no?
1: No, desde el 18 está pegada al gobierno de Andrés Manuel López Obrador.
0: No, pero las primeros amagues que dijo, no, me voy a Movimiento Ciudadano. 21, 22, cuando fue Mara para la gubernatura, ella amagó para irse a Movimiento Ciudadano. También lo hizo en el 21 por el tema de la presidencia municipal. Ahora lo vuelve a hacer en el 27. Habrá que ver si se concreta, ¿no? Parece que es la que abre la puerta y dice, me voy. Si no me ofreces algo para quedarme, me voy.
2: Ajá, sí, ya tengo un pie afuera, ¿eh? Mira, ya me estoy yendo, ¿eh? Ya tengo la mitad afuera, ¿eh?
0: Sí, y así se va, pero desde ayer vengo no escuchando que ya la anunciaron Movimiento Ciudadano como candidata, como su aspirante o precandidato, lo que usted quiera, y no la termina de anunciar, y así pasó, lo recuerdo perfectamente, en el 2022.
2: Pues que no le engañe, porque ya dijo Maynes que no les interesa Benito Juárez, van por la capital, todas las capitales de los estados, no les interesa Benito Juárez, no les interesa Tulum, no les interesa nada, solo les interesa la capital, Cozumel y José María.
0: Porque pues no, es donde tienen mayor fuerza.
1: Sí, yo creo que al final le cuentas lo de Maribel, su posible traslado o paso a Movimiento Ciudadano, lo van a tener que medir con muchas pinzas, porque recordemos que con la reforma electoral que se hizo acá en Quintana Roo, pues la candidata a la presidencia municipal de los partidos perdedores pues no llega al cabildo, así que allí habríamos que ver qué tanto quizás podamos ver al abogado, a su esposo como el segundo a bordo, y entonces que él ya entre al cabildo, porque pues no veo condiciones como para que Movimiento Ciudadano pueda dar la campanada en el municipio de Benito Juárez en la elección próxima, ¿eh?
2: Ya fue regidora ella, en algún momento fue regidora.
1: Sí.
2: Creo que es lo que le falta igual, ¿no? Ya fue diputada federal, ya fue diputada local, fue candidata.
0: Pero acuérdate que los candidatos no van a ser...
2: Ya no llegan a regidores.
0: No van a
2: ser. Pero se podría apuntar para regidora, ¿no?
1: A lo mejor eso sí. A ver, si va a ser candidata a la presidencia municipal, no puede ser parte de...
2: No busque la presidencia municipal, que busque una regiduría para que siga la jugada.
1: ¿Quién va a arrastrar? ¿Eh? ¿Quién va a juntar votos?
2: Bueno, ahí está el detalle.
0: Pues así están las cosas, así se está moviendo la política. Y fíjense cómo se comió la conversación el tema de las coordinaciones municipales a las federales. Ya nadie habla de los que van por las diputaciones federales. Son posiciones así como que no le importa.
1: Son de relleno. Son de relleno.
0: Sí, al final de
1: cuentas. Son importantes, pero, no son de relleno.
0: Pero a ver,
1: el ciudadano los ve lejanos, ¿no? Por eso es automático que gana la 4T, porque les da lo mismo.
2: Sí. Oye, las locales, ¿cuándo empieza el tema de las diputaciones locales?
0: Tiene que terminar primero esta convocatoria. Yo me imagino que en unas semanas más.
1: Yo creo que ¿Noviembre? Va, yo creo un poco más tarde, para las municipales más tarde. Yo creo que ahorita las federales van a ser la próxima, ya va que van a tener que definir. Después ya definen lo de las coordinaciones municipales y de último las distritales. Pero no, hay muchísimo tiempo de sobra. Aquí lo que hay que ver muchísimo es la situación que se está pintando referente a las listas de los plurinominales, que es una situación muy, muy, muy pesada, muy compleja en un momento dado, porque ante la andanada que estamos viendo del registro, pues créeme que todo se está yendo a la larga, y la mayoría va a decir, bueno, nos vamos a resignar para estar en la lista de los diputados plurinominales. Yo creo que en eso vamos a estar terminando, ¿no?
0: Pues sí, y también terminando está nuestro programa, porque ya llegamos al final de esta emisión de Escenario Político. Siempre agradecido aquí con mis compañeros, con David, con Jesús, con ustedes que nos escuchan diariamente. Le mandamos un saludo, no diariamente, semanalmente. Le mandamos un saludo a Javier por donde ande y pues nos despedimos. Jesús.
1: Gracias, muy buenas noches.
0: Mi estimado David.
2: Con el gusto siempre, muchas gracias. Gracias por el espacio.
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14: En La Guadalupana, son las 8.
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0: Felices son los que tienen conciencia de su necesidad espiritual.
1: En la Guadalupana son las 8 con 13 minutos.
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0: 9:06 de este martes 13, y continuamos con la buena música de tu programación La Guadalupana en esta noche de 13 de octubre del 2026. Y bueno, recuerda, te puedes comunicar conmigo, es muy fácil, a través del 983-10-21-748, 983-10-21-748, por ahí puedo recibir tus peticiones, tus solicitudes y bueno, todo lo que tú quieras compartir conmigo va a ser bienvenido a través de este medio. Y aprovecho para felicitar y saludar a todos los que estén de manteles largos, los que estén festejando la vida, muchas felicidades, que me los apapachen, que me los consientan y demás, y que hagan de este día que todavía no finaliza algo memorable, algo inolvidable para todos ustedes. Así que un abrazote a la distancia a todos los que estén de festejo.
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0: En nuestra capital tenemos una temperatura de 28 grados Celsius, así que vamos a estar con lluviecitas. La verdad, hoy martes hubo buenas lluvias, mañana miércoles está pronosticado también lluvia, el jueves también, viernes y sábado, domingo por lo consiguiente, lunes también y martes. Pero recuerden, toda la semana está pronosticada lluvia. Sin embargo, pues recuerden que el clima no tiene palabra de honor y en cualquier momento puede cambiar.

Y bueno, pues en este martes 13 también es Día Internacional para la Reducción del Riesgo de Desastres. Recuerden que esto lo promueve la Organización de las Naciones Unidas para fomentar una cultura global de prevención y manejo de riesgos. Recuerden que, pues bueno, hay países donde pues hay justamente esto, ¿no? Los riesgos de desastres, desde las inundaciones, desde los huracanes, desde los tornados y bueno, todo esto, volcanes que también tenemos de repente. Bueno, hay muchísimas situaciones que se han vivido estos últimos meses. También el Día Mundial de la Trombosis, una iniciativa para crear conciencia sobre las causas, el tratamiento y también la prevención de los coágulos sanguíneos, así que pues hay que tomarle importancia también y saber sobre el tema de la trombosis, que sin duda pues también hay un tratamiento para esto. También es el Día Internacional del Maní o Cacahuate, mejor conocido aquí en México, y bueno, es una jornada dedicada a reconocer la producción y el consumo de este alimento, que por cierto, pues está riquísimo, ¿no? Podemos disfrutar de la mantequilla de maní, podemos disfrutar de los cacahuates como botana, y podemos hacer hasta salsa de cacahuate, podemos hacer muchísimas cosas deliciosas con el cacahuate. Así que también es rico en muchas fuentes, que obviamente, bueno, pues por ejemplo, el cacahuate, no solamente, ya saben, cuando andamos ahí cheleando y alegres lo podemos disfrutar, no. Fíjense que es una planta de la familia Fabacea. Comúnmente conocido como la familia de las legumbres, frijoles y o guisantes, de ahí se desprende los cacahuates. Y bueno, los podemos disfrutar en muchas versiones, ¿no? O sea, realmente es un tesoro nutricional que, pues, esto viene desde hace siglos. Por ejemplo, el cacahuate, pues, viene de Sudamérica. Y lo cultivamos desde hace miles de años. Es una gran fuente de proteína vegetal y súper importante en nuestra comida. Entonces, hay que consumirlo. Hay que consumirlo. Yo lo consumo mucho, la verdad. A mí me gusta mucho el cacahuate salado. Y le pongo limón. Uf, una delicia para mí. Me fascina. También es Día Internacional del Lenguaje Claro. Esto es para promover una comunicación escrita simple, directa y fácil de entender para toda la ciudadanía, ¿no? El lenguaje claro viene siendo un lenguaje coloquial, pero siempre muy preciso. Así que, pues bueno, también esto nos motiva a tener comunicación asertiva y, por supuesto, clara. También es Día del Sujetador, una fecha de carácter social vinculada a la visibilización de la autonomía de la mujer y también la concientización sobre la salud mamaria. Así que, pues bueno, incluso se estuvo promoviendo hace no mucho que las mujeres sean libres, ¿no?

Hoy apenas llegaste, saludos y bendiciones, Carlita, te saluda el último de tus amigos, sigo siendo el gringo de Ucún, saludos a todo Ucún, en especial a ti, mi amigo, te mando un abrazo a la distancia, gracias por estarnos acompañando esta noche. Y bueno, pues recuerda que si tienes alguna petición de alguna canción que quieras escuchar esta noche, aquí con gusto la ponemos, ¿eh? Así que, pues bueno, espero te estés portando bien, gringo. Para mí es el gabacho, el gabacho. Saludos a los TX, a los 400, a todos los de las plataformas digitales, a los amigos de los poblados y comunidades, Petcacá, Vía Corta Mérida, Sabido, Sucún, Laguna Guerrero, Rojo Gómez, Butrón, a todos los que están allá escuchándonos en Divorciados, La Pantera, Sakshan, Morocoy, Majagual, Bacalar, Shulhawa y Pich Limones, a todos sin excepción. Excelente noche de martes. Y bueno, pues las lluviecitas, ya saben, estos meses siempre y puntualmente las vamos a tener. Así que hay que también disfrutarlas. Ok, vámonos con música. Llegó el momento de escuchar a Grupo Firme, El Reemplazo. Vamos a escuchar a continuación. Posteriormente hacemos una pausa promocional y regresando, pues vamos a estar con buena música en esto que es Amándonos. Continuamos.

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0: 9:21 y continuamos en esto que es Amándonos. Vámonos con más música. Escucharemos a continuación algo de Juan Gabriel, Así Fue, y también vamos a escuchar algo de Marco Antonio Solís y también algo de el buen Príncipe de la Canción. Así que vámonos con este tema primero, Juan Gabriel, Así Fue, y esto dice así. Ahí les va, disfrútenla.
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0: 9:34. Y bueno, llegó el momento de despedir el espacio, pero yo voy a continuar con ustedes con muy buena música aquí en la programación del 101.7 FM. Recuerda, la comunicación es súper fácil con nosotros. También síguenos muy de cerca a través de la Guadalupana 101.7 FM. Y nos vamos a una pausa, pero seguimos con lo mejor del regional mexicano. Y recuerden, si el Todopoderoso me lo permite, mañana miércoles estaremos de nueva cuenta aquí en Amándonos con más música y mucho más contenido. Así que continuamos con la programación.
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2: En La Guadalupana son las 9:36.
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0: En La Guadalupana, son las 9, con 43 minutos.
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En la Guadalupana son las 9:53. 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
1: En la Guadalupana son las 9:59.
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1: En La Guadalupana son las 10 con 14 minutos.
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En La Guadalupana son las 10 con 21 minutos.

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1: ¿Ya sabes qué preparar para la comida de la semana? En el platillo sabio de hoy, la chef Mónica Mannion nos comparte una receta de lomo de cerdo en salsa cremosa de mostaza. Una opción sin complicaciones para que comas bien y cuides tu presupuesto.
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2: Bienvenidas y bienvenidos a Revista del Consumidor Radio. Soy la chef Mónica Mannion y para el platillo sabio profeco de esta ocasión prepararemos un delicioso lomo de cerdo en salsa cremosa de mostaza acompañado de un puré de papa rústico. Los ingredientes que vamos a necesitar son 900 gramos de lomo de cerdo, 5 papas blancas grandes, 200 mililitros de crema, 2 cucharadas de mostaza Dijon, el jugo de un limón y su ralladura, 60 gramos de mantequilla sin sal, 500 mililitros de leche, 3 dientes de ajo finamente picados, un pequeño manojo de perejil, aceite, sal y pimienta al gusto. Vamos al procedimiento. Comenzaremos pelando las papas y cortándolas en trozos grandes para cocinarlas en agua con sal durante 10 minutos hasta que estén suaves. Escurrimos y machacamos con 60 gramos de mantequilla sin sal y leche caliente. De verdad, no tienen que machacar hasta que se quede muy suave la papa. Podemos dejar esos pedacitos que nos van a dar una textura rústica y es exactamente la que necesitamos. Para terminar el puré, sazonamos con sal y pimienta negra molida. No hay que olvidar probarlo para saborear la sazón y que este sea de nuestro gusto. Cortamos el lomo en medallones y después lo salpimentamos. ¡Ojo! Es muy importante lavarnos las manos después de manipular la proteína para evitar cualquier tipo de contaminación. Después, agregamos 2 cucharadas de aceite al sartén, doramos los medallones por ambos lados hasta que estén bien sellados y cocidos. Para esto, el sartén debe estar bien caliente. Los retiramos y los reservamos en un plato para que en esa misma sartén cocinemos la salsa y tome el sabor de la proteína y el sellado. Para la salsa, sofreímos ahí mismo 3 dientes de ajo finamente picados. Luego, añadimos 3 cucharadas de mostaza Dijon, 200 mililitros de crema, el jugo de un limón y su ralladura. Mezclamos y cocinamos a fuego bajo durante 2 o 3 minutos. Y no se imaginan qué espectáculo de salsa. Se puede utilizar con cualquier otra proteína o pasta. De verdad, la tienen que probar. Regresamos el lomo a la sartén, lo cubrimos con la salsa y lo tapamos. Dejamos cocinar 2 o 3 minutos. Para emplatar, servimos 2 medallones de lomo, los bañamos con esa deliciosa salsa y servimos una porción generosa de puré de papa. Lo último es darle ese toque fresco y agregamos el perejil finamente rallado. No olviden que el platillo sabio profeco es fácil de preparar, tiene muy buen sabor, aporta un balance nutricional y en este caso rinde para 6 porciones. Anímense a prepararlo y cuéntenos en nuestras redes sociales cómo les fue. No olviden que también pueden ver esta receta en el canal de YouTube Profeco TV. Soy la chef Mónica Mannion y fue un gusto cocinar con ustedes en Revista del Consumidor Radio. Hasta pronto.
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1: La manzana es una de las frutas más comunes e indispensables en nuestra mesa. Está presente en nuestra historia, en la ciencia, en el arte y en la gastronomía.
0: Este fruto viene del manzano, un árbol de la familia de las rosáceas. En estado silvestre, este árbol alcanza más de 9 metros de altura.
1: Sin embargo, para facilitar la cosecha, los cultivos comerciales lo mantienen entre 3 y 4 metros. Así es mucho más fácil que sus frutos lleguen frescos a tu casa.
0: Más allá de su valor cultural, la manzana destaca por su enorme versatilidad y sus beneficios para la salud. Es una gran fuente de hidratación y energía. Contiene cerca del 85% de agua y aporta carbohidratos naturales de fácil absorción.
1: Al tener un índice glucémico bajo, sus azúcares se procesan gradualmente. Esto te proporciona energía de manera sostenida durante todo el día.
0: También cuida tu digestión. Aporta pectina, una fibra natural que favorece el tránsito intestinal y protege tu microbiota.
1: Además, contiene quercetina y fisetina. Estos compuestos son antioxidantes que protegen las células del estrés oxidativo.
0: son una gran fuente de vitamina C, potasio, calcio, hierro y vitaminas del complejo B.
1: Y por si fuera poco, es muy baja en sodio y grasa.
0: En nuestro país, el consumo anual es de 8.4 kilos por persona y nuestra temporada de cosecha va de agosto a octubre, aunque septiembre es el mes de mayor disponibilidad.
1: Los principales estados productores en el 2024 fueron Puebla, Coahuila y Chihuahua, siendo Chihuahua el lugar con la mayor producción a nivel nacional.
0: Conocer las variedades te ayuda a aprovechar al máximo su frescura y propiedades. Aunque existen cientos de tipos en el mundo, las principales que se comercializan en México son:
1: la Golden Delicious es la más producida en nuestro país. Es de color amarilla verdosa, muy jugosa y dulce.
0: La Red Delicious es inconfundible, roja, alargada y brillante. Su sabor es dulce y poco ácido.
1: La Granny Smith resalta por su color verde. Es firme, aromática y acidulada. Es la opción ideal para jugos y repostería.
0: La Royal Gala es de tamaño mediano, roja, crujiente, dulce y jugosa.
1: Y nuestra manzana criolla es pequeña, se cultiva en el centro del país y funciona muy bien para hacer dulces y conservas.
0: Ir al mercado y elegir las mejores manzanas es una experiencia para los sentidos. Busca piezas de color uniforme y brillante, acordes a su variedad. Evita las que presenten manchas o decoloraciones.
1: Un detalle clave es el rabillo. Prefiere las piezas que todavía lo conservan. Esto te ayudará a mantenerlas en buen estado por más tiempo, ya que al perderlo se acelera su maduración.
0: Toma en cuenta que las piezas más pesadas suelen ser las más frescas y tienen mucho más jugo.
1: Para revisar su textura, presiónalas ligeramente. Deben ceder un poco, pero sin sentirse blandas.
0: Acércalas a tu nariz. Una manzana fresca siempre tendrá un aroma suave y agradable.
1: Y al llegar a casa, el cuidado continúa. Puedes guardarlas en una bolsa de papel o de plástico dentro del refrigerador. Deja la bolsa abierta para permitir la circulación de aire y evitar el exceso de humedad.
0: Ten en cuenta que las manzanas liberan etileno. Este es un gas natural que acelera la maduración de otras frutas. Por eso, es mejor darle su propio espacio.
1: Además, si quieres retrasar su proceso de maduración y mantenerlas crujientes, puedes salpicarlas con agua de manera regular.
0: No olvides que cuidar nuestros alimentos es una tarea muy importante. Nos permite evitar los desperdicios, aprovechar lo que estamos comprando y valorar el trabajo de miles de personas en el campo.
1: Para tomar decisiones más informadas, revisa la Revista del Consumidor de este mes de octubre. Ahí encontrarás la información del programa ¿Quién es quién en los precios? De la Procuraduría Federal del Consumidor, donde te presentamos los precios mínimo, máximo y promedio del kilogramo de las distintas variedades de manzana.
0: Infórmate, compara y haz rendir tu dinero.
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1: 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En La Guadalupana son las 10:46. 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

0: 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En la Guadalupana son las 11 con 3 minutos.
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En La Guadalupana son las 11 con 33 minutos. 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

0: 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En La Guadalupana son las 11 con 45 minutos. 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

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En La Guadalupana son las 12 con 25 minutos. 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

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En la Guadalupana son las 12 con 38 minutos. 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

0: En la Guadalupana son las 12 con 51 minutos.
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1: 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En La Guadalupana es la 1:17, con más poder que nadie. 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

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En la Guadalupana es la una con 30 minutos. 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

0: en la Guadalupana. Es la una con 42 minutos. 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
1: ¿Cómo está, Melón? 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
1: Ya andamos su compa Luis R. Conríguez con mi compa yo, soy viejo.
2: Chulada, compa. Estazo. Aquí estamos, ya sabe, al millón. ¿Cuál es la rola?
1: Se llama Todo Depende de ti. ¡Jálense!
2: ¡Al lado, muchachos!

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En La Guadalupana son las 2 con 12 minutos. 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

0: 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En La Guadalupana son las 2 con 27 minutos. 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

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En la Guadalupana son las 2 con 40 minutos. 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

0: 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En La Guadalupana son las 3 con 11 minutos. 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

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En La Guadalupana, son las 3 con 26 minutos. 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

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En la Guadalupana son las 3 con 40 minutos. 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

0: la ciudad de Nueva York, dos personas fueron encontradas muertas. Esta madrugada, los cuerpos sin vida de Pedro Barrios y Josefina Wilson de dirección.
1: 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En La Guadalupana son las 4 con 13 minutos. 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

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En La Guadalupana son las 4 con 25 minutos. 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

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En la Guadalupana son las 4 con 38 minutos. 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

0: es para la mamadora, ¿no?
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En La Guadalupana son las 5.

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En la Guadalupana son las 5:20. 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
0: En La Guadalupana son las 6.

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0: Son las 6:03 a.m. ¿Qué tal? Muy buenos días. Bienvenidos a Noticias, Noticias Clave 3 en esta mañana. De este día estamos ya, pues, ¿qué crees? Estamos ya a 14 de octubre de este año 2026, miércoles, ombligo de la semana. Y como siempre, como todos los días, es un placer estar aquí con todos ustedes desde muy temprano para traerles y brindarles la mejor información policiaca de lo que acontece en nuestro estado, que por supuesto también las cosas que ocurren aquí en nuestra capital. Con mucho gusto lo invito a que me acompañe durante este espacio de noticias para que usted se informe de todo lo que ha ocurrido en las últimas horas. Le tengo información relevante y, como siempre, antes de iniciar con las noticias, saludo a quienes desde muy temprano me están escuchando en las diferentes comunidades del municipio de Atompe Blanco, nuestros amigos en la zona limítrofe, nuestros amigos en la ribera del río Hondo, también, por supuesto, a quienes me están escuchando y sintonizando ahí en Bacalar y aquí en la capital del estado, en las más de 143 colonias con las que cuenta nuestra capital. Cada vez pues se va expandiendo, se van haciendo más colonias, y de verdad es que como consecuencia de la expansión de Chetumal también, pues se va lógicamente pues cambiando algunas cosas aquí en nuestra capital. Como siempre, es un placer estar aquí desde muy temprano con todos ustedes y traerles, le repito, como siempre, información, y también dispuesto a escuchar sus mensajes, sus comentarios, y también para que usted me envíe por allá, si tiene usted alguna denuncia, si tiene usted por allá algo que considere que es noticia, con mucho gusto me lo puede hacer llegar a través de mi número telefónico, que es el 983-11-946-07, o si lo prefiere, también me lo puede enviar al WhatsApp de la Guadalupana, que es el 983-10-217-48, o también a la línea directa, que ya la tengo activa en estos momentos, al 983-83-200-96. Y también, pues, estoy completamente en vivo a través de nuestra página CIPSE Noticias Chetumal, donde también estamos transmitiendo, y ahí usted puede ver también las imágenes que estamos dando de la noticia. Pero bueno, antes de iniciar, vámonos con esta reflexión. Le invito a que la escuche para que usted se levante ahora sí de buen humor y que empiece su día de la manera más amable. Adelante.
1: Durante 30 años, aquel reloj permaneció detenido en la misma hora, y había una razón que nadie conocía. El reloj del salón de mi abuela llevaba 30 años detenido a las 3:15. Era un viejo reloj de péndulo, de esos que no necesitan pilas, solo que alguien vuelva a mover el péndulo para que sus agujas comiencen a avanzar otra vez. Durante años, nadie le dio importancia, pero aquel día, mientras limpiaba la casa de mi abuela, que estaba en el hospital, me quedé mirándolo. Pasé un paño por la madera y pensé que quizá podía ponerlo a funcionar. Antes de tocarlo, decidí llamarla. «Abuela, el reloj del salón está parado a las 3:15. ¿Quieres que lo arregle?» Hubo unos segundos de silencio al otro lado. «No, Lucía, déjalo así». Su voz sonaba diferente. «¿Por qué?» La abuela tardó unos segundos en responder. «Porque se detuvo justo ahí, hace 30 años». Entonces comenzó a contarme algo que yo nunca había escuchado. Me dijo que aquella tarde, a las 3:15 de un martes de enero, mi abuelo había llegado a casa con unas flores. No era su cumpleaños, no era su aniversario, no había ninguna fecha especial. Solo entró, dejó las flores sobre la mesa y le dijo: «Solo quería que supieras que eres lo mejor que me pasó». Mi abuela se rió y le preguntó qué le había dado por decir aquello. Él simplemente la abrazó. Media hora después, sufrió un infarto. Mi abuela nunca volvió a mover aquel reloj. «Por eso está detenido», me dijo. «No quiero que esa hora desaparezca». Miré el péndulo inmóvil y entendí que no estaba viendo un reloj viejo. estaba viendo el lugar exacto donde mi abuela había decidido guardar uno de los momentos más importantes de su vida. Así que limpié la madera, dejé el péndulo donde estaba y no toqué las agujas. Hay momentos que merecen ser eternos, no porque fueran perfectos, sino porque durante unos segundos todo fue exactamente como debía ser. A veces, seguir adelante no significa borrar lo que pasó. Significa aprender a vivir llevando dentro aquello que nos recordó cuánto amamos y cuánto fuimos amados. Porque algunas horas no necesitan volver a caminar, solo necesitan permanecer ahí para recordarnos que, alguna vez, la vida nos regaló un instante que valió por todos los demás.
0: Bueno, pues esa fue la reflexión de esta mañana y ahora pues nos vamos con lo que es la información del gobierno del estado. Déjeme informarle que tenemos ahí un video de la gobernadora del estado que da a conocer, pues ahora sí que se celebra varios años de esta aerolínea que conecta París con Cancún. Así que escuchemos lo que informó la gobernadora sobre este acontecimiento realizado el día de ayer en la ciudad de Cancún, donde, repito, pues se dio a conocer ya más de 10 años que esta aerolínea conecta con la ciudad de Cancún. Y el día de ayer, precisamente ahí en la ciudad de Cancún, es donde se dio a conocer este importante evento. Escuchemos.
2: Estamos celebrando 15 años de la ruta París-Cancún, Cancún-París. Y vamos a recibir el vuelo con muchísimo cariño, con mucho agradecimiento. Que esto tiene una gran experiencia en este gran Caribe mexicano, la capital mundial de las vacaciones. Bienvenidas y bienvenidos a Cancún.
3: Agradecerle a Air France este cariño, esta confianza con el destino, con el aeropuerto, una historia maravillosa que ha registrado muchas historias de muchas pasajeras y pasajeros que vienen a la capital mundial de las vacaciones.
0: Bueno, pues eso fue lo que informó la gobernadora. Ahora vámonos con la información policiaca. Una mujer resultó gravemente lesionada luego de un accidente ocurrido la mañana de ayer en el cruce de la calle hidroeléctrica de Infiernillo con Efrén Aguilar. Yo no sé qué tiene ahorita esta calle, este cruzamiento. Fíjese que la semana pasada le di a conocer varios accidentes en este punto. Ayer de nueva cuenta se registró un accidente aquí en este lugar. Le digo porque aquí, pues, ahora sí que todos los días estoy pendiente de la información. Le estoy dando a conocer siempre lo que acontece aquí en nuestro estado. Y aquí precisamente en este lugar, la semana pasada, un motociclista, la semana pasada también ahí por rebasar a otro, terminó lesionado impactándose contra otra motocicleta y resultó ahí con algunas lesiones en este lugar. Y hace también unas semanas, también allá mismo, hubo un choque entre una motocicleta y un vehículo particular. Y bueno, pues el día de ayer, de nueva cuenta, una mujer que conducía su motocicleta a eso de las 10:30 de la mañana, se impactó contra un vehículo de la empresa aseguradora Qualitas, que tiene su local precisamente en la esquina de la calle hidroeléctrica de Infiernillo con Efraín Aguilar. Presuntamente intentó dar vuelta a la izquierda para ingresar a sus oficinas, pero habría realizado esta maniobra sin tomar la debida precaución, provocando que la mujer que conducía la motocicleta se impactara en un costado del automóvil y la mujer saliera proyectada, cayendo aparatosamente al pavimento y terminando con alguna lesión en la cara. Los paramédicos de bomberos, rescate y emergencias médicas llegaron al lugar para atenderla, brindarle los primeros auxilios y posteriormente, luego de esto, bueno, pues la mujer fue llevada a un hospital para que reciba atención médica, mientras que los elementos de tránsito se encargaron, como siempre, de hacer los peritajes para deslindar responsabilidades. Para que vea usted que hasta los mismos conductores de las aseguradoras se meten en tremendo, tremendo lío. Así esperemos que haya estado asegurado también este vehículo. Y bueno, posteriormente, le repito, la vía se vio afectada por varios minutos, en tanto la mujer recibía atención médica en este cruzamiento, que, le repito, no sé por qué, pero ya en las últimas semanas llama la atención que se han registrado varios accidentes en este lugar. Bueno, también pasando a otra información, también le informo a usted que el día de ayer por la tarde se registró también un aparatoso accidente vehicular, esto por conducir a exceso de velocidad. Una camioneta impactó contra una señalética en la glorieta del mestizaje. Hubo dos personas lesionadas. Se trata de una camioneta color blanca de la marca Mitsubishi que se subió a la glorieta del mestizaje y chocó contra este señalamiento de metal. Esto aproximadamente a las 5 de la tarde de ayer. Las dos personas recibieron atención médica y fueron llevadas a un hospital. De acuerdo con los primeros reportes, el conductor circulaba por encima del límite de velocidad cuando perdió el control del vehículo. Este se trepó a la glorieta y se estrelló contra la estructura de metal, derribando una de ellas y dañó otra de gran tamaño, que por cierto, estas no tiene mucho tiempo que las colocaron. Estos señalamientos que dañó este vehículo no tiene mucho tiempo, no tiene ni el año que las instalaron, y derribó ya una de ellas este vehículo y otra, le repito, la dejó con afectaciones, por lo que posteriormente elementos de la Guardia Nacional arribaron al lugar para atender precisamente a los lesionados y posteriormente pues que se encargaron de los peritajes. El vehículo fue trasladado al corralón por medio de una grúa y bueno, pues estas personas, repito, fueron atendidas y trasladadas a un hospital por paramédicos de bomberos y emergencias médicas. La falta de precaución, como siempre, hizo su aparición en este evento y, repito, y se registró este aparatoso accidente vehicular. 6 de la mañana, ya con 15 minutos, es momento de ir a nuestra primera pausa comercial. De regreso, nos vamos con el ingeniero Martín Arellano con toda la información del campo.
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5: En la Guadalupana son las 6 con 16 minutos.
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0: al ingeniero Martín Arellano con toda la información del campo. Adelante, Martín, ¿qué tal? Buen día.
1: ¿Qué tal, señor Manes? Buenos días a toda la gente que siempre está pendiente del programa. Saludamos, como siempre, a los que están allá en el campo, prendiéndole su radio, a ver si ya sintonizan al señor Meneses, porque es una bonita costumbre que se levanten para estar informados de todo lo que acontece, sobre todo en Quintana Roo. También le quiero enviar un cordial saludo a esa gente que viene viajando de las comunidades rurales rumbo a Chetumal, que se vengan con precaución, ya ve que más vale venir con precaución para llegar, más vale llegar a tarde que nunca llegar, ¿sí? Y a la gente que viene sobre todo a la ribera del Río Hondo, vénganse con mucha precaución. Ustedes ya conocen los topes, sobre todo los choferes ya saben dónde hay topes, dónde hay que bajarle al acelerador. Y también saludamos a los que vienen acá de las comunidades de acá de Miguel Alemán, sobre todo a la gente que viene del Río Verde. Ahí siempre vienen sintonizando, ¿sí?, en la radio para escucharlos. Les enviamos un cordial saludo. Si viene dormido, despierte, porque ya mero llega a Chetumal. Y hoy vamos a hablar de qué, de cómo están beneficiando las lluvias, estas lluvias que llegaron tarde, pero nunca es tarde, porque siempre son de beneficio para el campo y sobre todo para nuestros amigos que estaban con el pendiente, que los caguayes ya no tenían agua. Afortunadamente llegaron fuertes lluvias y hubo, quisiera corriente, y al haber corriente y llegaron y a llenar el caguay, y enhorabuena. Pero también acuérdese, amigo ganadero, que si usted tiene un jagüey o tiene dos, qué bien, pero nunca está por demás tener un pozo de, para que usted traiga el agua cuando no los jagüeyes no tengan. Pero en fin, eso es cuestiones de los ganaderos, porque acuérdese que el ganadero siempre dice, el próximo año voy a hacer esto para que no me ocurra esto, y nunca hace nada, porque dice, no, las lluvias llegaron a tiempo, como siempre. Y después, cuando ya tiene el problema encima, es cuando se empieza a rascar la cabeza, ¿por qué no hice esto? ¿Por qué no hice el otro? ¿Sí? Así es que usted, amigo ganadero, si usted tiene pensado hacer cualquier trabajo para beneficiar sus potreros, hágalo, y sobre todo manténgalos siempre limpios. Y también recuerde que si usted, si siempre tiene limpia el área perimetral, también no estará expuesto a que cuando venga la temporada de sequía sufra algún incendio. Por eso siempre recomendamos que tenga sus cercos perimetrales limpios para que nunca vaya a tener ningún riesgo de que lo vaya a afectar alguna lumbre que se escapa por ahí cuando estamos en temporada de sequías, porque ahorita en temporada de lluvia lo que queremos es lluvia, ¿sí? Y decía mi padre cuando vivía, prefiero que se me pierda la cosecha por exceso de lluvia a que sea por falta de lluvia, porque la lluvia siempre nos deja algo, porque también nos están aprovechando la lluvia, son nuestros amigos que trabajan allá en los cañales, ¿sí? Sobre todo, ¿para qué? Para fertilizar, porque aprovechan la humedad, y prueba de ello es que ayer vi a nuestro buen amigo Lichi ahí de Carlos Zambarazo activo, porque dice, si no aprovecho esta humedad, ¿cuándo? ¿Sí? Cuando está húmedo, es cuando usted debe aplicar el 18460, y recuerde que si va a aplicar 18460, son 12 bultos, sí, de ese 18, más mézclelos con 4 de urea, y ya le da para 300 kilos. 300 kilos que lo va a aplicar en una hectárea, y usted va a tener buenos rendimientos. Sobre todo ahorita, que acuérdese que a nuestros amigos cañeros están poniendo como regla que ahora, que si estás abajo de 30 o 40 toneladas por hectárea, pues mejor no lo coseches, hay que hacer producirla que nos dé unas 60, mínimo 70, 80, y si usted anda en las 90, pues ya es un cañero que mis respetos para usted. ¿Por qué? Porque hace los trabajos en tiempo y forma, y hacer los trabajos en tiempo y forma es, por ejemplo, cuando por ejemplo hay humedad, ya sabe que hay que tirarle el fertilizante granulado para que este desaparezca con la humedad que hay, y así lo aproveche al máximo la planta. Y sobre todo que la fórmula vaya rica en fósforo, porque acuérdense que cuando la caña está pequeña, el fósforo le es muy indispensable para que las raíces tengan suficiente alimentación y así tengamos un buen crecimiento de nuestra caña. Eso los cañeros ya lo saben, pero también otros que aprovechan el fertilizante que el gobierno federal les da son nuestros amigos que dedican a la siembra.

de maíz elotero, porque el maíz elotero, sí, tiene también que aplicárselo en el momento preciso para que usted tenga unos buenos elotes, sí. Y enhorabuena si usted está produciendo elotes. ¿Y qué diferencia hay cuando uno sabe de dónde, cómo vienen los precios, ya? Cuando usted, amigo que me está escuchando, que sigue la producción de elote y se lo pagan a 3 o 4, dice, estoy del otro lado. Pero cuando viene aquí a comprarlo y usted lo va a comprar para degustarlo con unas amigas o amigos, ¿a cómo se lo dan? A 35 pesos. ¿Y que ahí quién es el que gana? Todo el mundo gana, pero el que menos gana es el que lo está produciendo y es el que más trabajo tiene que hacer. Pero así es este negocio, pero ¿qué le vamos a hacer? Sí. Saludos también a nuestros amigos que dedican, que ya están recibiendo la semilla de frijol, la semilla de frijol que van a hacer producir la tierra, porque acuérdense que el frijol se debe sembrar en los últimos días de este mes, para que ustedes lo estén cosechando allá por el mes de enero o febrero, porque es cuando hay menos lluvias y es cuando se aprovecha para cosechar el frijol. Porque acuérdense que cuando usted está cosechando frijol y si lo agarra así que lo esté cosechando una lluvia, este frijol se va a hacer que la vaina lo haga más duro y al momento de cocer el reclamo va a venir de parte de la mujer. Oye, esos frijoles que trajiste no se cocen rápido. Pues cómo se cocen rápido, pues si te levantas tarde para cocerlos, ¿eh? O no es, amigo, así que me están escuchando ahí en Sinaí. Porque ahí don Juan se me quejó de que fíjate que la mujer ya no me quiere echar lonche. ¿Y por qué será que no le quiere echar lonche? ¿Eh? Que el otro día no le vaya a pasar lo que nuestro amigo el 18 de marzo que llegó presumiendo a la mujer. Mira, mujer, se me dio muy bien el frijol. Mira, qué bonito está. Dice, mira, a mí si no me lo traes en lata y refrito, mejor no me traigas nada. ¿Eh? ¿Por qué? ¿Por qué? Yo no sé el por qué, pero quiero aprovechar para enviar un cordial saludo a nuestro buen amigo Eduardo Coto, allá del ejido Laguna Guerrero, porque él vive en su rancho El Jarocho, que hoy va a estar de manteles largos. Y dijo, si vienes con Meneses, por favor, avísame si lo vas a traer para ponerle algo aquí que se divierta, que nos dé una exhibición de ese deporte que sabe hacer. No, a Meneses no lo traigo aquí, porque aquí no tienes tú cubiertos, Coto, y él si no tiene cubiertos no come el hombre. ¿Verdad, Meneses? Ah, pero ¿qué pasa cuando dicen, señor Meneses, va a querer usted postre? Claro que sí. Ya saben cuál es el postre que le gusta a Meneses cuando lo invitan a comer. Sobre todo, él es muy solicitado aquí por la Ribera de Redondo, que tiene sus amigos. Ahí en un poblado, ¿cómo se llama el poblado donde va Meneses? Usted, amigo que me está escuchando, ya sabe qué poblado le gusta visitar, porque siempre le tienen sus cubiertos para que mi señor llegue y a comer como a él le gusta. Así es que le envío un cordial saludo también a los que están preparando para sembrar, aunque usted no lo crea, chigua, porque dicen que la chigua en cualquier momento se les da, siempre y cuando la siembre. Pero claro, hay que ponerle todo lo necesario para que tengamos una buena producción de chigua. Y acuérdense que la chigua lo primero que lo ataca es el gusano, que empieza a atacarlo por ahí. Y para combatir el gusano, hay un producto que se llama Belvan 480, que se utilizan 3 mililitros por litro de agua, se aplica, ¿sí? Y adiós gusano, y a producir, ahora sí, las semillas de chigua. Y si usted está escuchando quién ganó ayer en el béisbol de Grandes Ligas, ayer Tampa Bay le puso un estate quieto a los Guardianes y le ganó el partido para poner la serie 1-1. Hoy en el estadio de los Dodgers de Los Ángeles se va a reanudar el tercer partido entre el equipo de los Cerveceros de Milwaukee, que va adelante 2-0, y seguramente va a poner contra la pared a los Dodgers de Los Ángeles. Pero eso vamos a ver qué pasa, porque acuérdense que en 1981, cuando se jugó la final entre los Yankees de Nueva York y los Dodgers de Los Ángeles, los dos primeros partidos los perdieron los Dodgers allá en el estadio de los Yankees. Y le digo toda una sorda en aquel entonces a nuestro patriota Fernando Valenzuela, que estaba de novato, dijo, ten chamaco, tú vas a lanzar como tú lo sabes, y le lanzó el partido, ¿sí? Y lo ganó 5-4 y tirando el partido completo. Todavía recuerdo aquellos emocionantes, el out 25 y el out 26, porque se enfrentó al segundo bateador, lo miró con una rola,
había un as. Al tercero en el orden lo dominó con un elevado profundo, y al cuarto bar de los Yankees de Nueva York, su lechita y a dormir temprano, y colorín colorado y un chocolate tan espeso que ganó el partido Fernando Valenzuela. Así es que todo mundo apoyar hoy a los Dodgers de Los Ángeles. Buenos días, señor Meneses, y hasta la próxima, si nos permite.

0: Bueno, pues ya escuchó usted al ingeniero Martín Arellano ahí con lo que ocurre en algunas comunidades y bueno, está más preocupado el ingeniero allá por lo que yo vaya a comer, por lo que vaya a pedir, pero bueno, como él está más preocupado ahí en el deporte y en el campeonato que siempre gana, pues ya sabe usted, eso lo mantiene ocupado. Le tengo el reporte, ya mire, de la Dirección de Tránsito del Estado que nos hacen llegar, pues ahora sí que escrito porque ya no hay quien lo grabe hasta este momento. Y bueno, de acuerdo al reporte del día de ayer, ocurrieron 7 accidentes aquí en la capital de aquí en la capital del estado, de los cuales uno fue provocado por influencia alcohólica, los otros seis por falta de precaución, como siempre. Este es un importante tema, de verdad, la falta de precaución. Nos falta mucho por aprender en vialidad aquí a los capitalinos. 4 fueron sancionados vía acta convenio, donde los conductores llegaron a un acuerdo y turnados a la fiscalía 3 para su debida atención. Lesionados 2, a quien se les brindó atención médica de forma inmediata y como resultado se aplicaron 5 infracciones por distintas faltas al reglamento de tránsito. Un vehículo y una motocicleta fueron turnados al corralón en turno. De acuerdo con el reglamento de tránsito vigente en el estado de Quintana Roo, todos los conductores deberán cumplir lo estipulado en el artículo 133, que a la letra dice: el conductor de un vehículo en tránsito debe conservar su distancia respecto al que va adelante, como a continuación se indica. Circular a una distancia de seguridad que garantice la detención oportuna cuando el que precede frene, tomando en cuenta la velocidad, las condiciones de la vía y las del propio del vehículo. Así que estas son indicaciones de la Dirección de Tránsito. Así que usted, como siempre, repito, si usted va a salir, hágalo con tiempo y por favor guarde su distancia de seguridad para evitar algún tipo de percance, sobre todo ahorita que con estas lluvias que están cayendo de manera intermitente. 6:31 a.m. Vamos a una pausa, de regreso le tengo mucha más información importante para usted aquí en Noticias Clave 3.
1: 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En la Guadalupana son las 6:31. 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
0: Bueno, continuando con la información, a continuación tengo un fragmento de un video de un accidente que se registró el día de ayer aquí en el cruzamiento de la Avenida Insurgentes con Andrés Quintana Roo. Vamos a escuchar y ahorita le platico la historia de este accidente. Adelante.

0: Déjeme comentarle que resulta que anoche, cerca de las 10:30 de la noche, un hombre que conducía bajo los influjos del alcohol, completamente tomado, resulta que al llegar al cruzamiento, donde está el semáforo, impactó a una camioneta que se encontraba esperando el cambio de luz del semáforo, una camioneta color gris. Posteriormente, la mujer, la conductora, baja para reclamarle al hombre que había impactado su vehículo. De hecho, se puede ver en el video que ya el Chevy, al momento que impacta su camioneta, pues ya presenta algunos daños en el cofre. El hombre, completamente alcoholizado, luego de ver que le estaban reclamando, porque la señora inclusive pide auxilio a otros conductores para detener a este sujeto, lo que hace, en lugar de bajarse y aceptar su responsabilidad, echa reversa su vehículo y se da a la fuga. Posteriormente fue reportado el hecho al número de emergencia 911 y no tardó mucho en que elementos de la policía lograron ubicarlo ahí sobre la avenida Chetumal con subteniente López, donde incluso ahí golpeó otro vehículo y finalmente dañó también parte de la barda de la escuela Armando Escobar Nava. Ahí están las el video, le repito, de cómo en esos momentos este sujeto se da a la fuga. Pero bueno, finalmente fue detenido, repito, en la calle Subteniente López con Chetumal de la colonia Solidaridad, donde quedó a disposición ya de la Dirección de Tránsito del Estado, quienes lo trasladaron a sus instalaciones para ser certificado médicamente y posteriormente, bueno, pues quedó el caso en manos de la Fiscalía del Estado. Así que vaya fiesta que traía este fulano, que de verdad pues terminó metiéndose en tremendo lío. Así que se va a acordar de esta fiestota que se puso después de haber provocado estos accidentes el día de ayer. Bueno, pues pasando a más información, también déjeme comentarle que el día de ayer también se dio a conocer un sujeto que resultó lesionado, esto en Cancún, en el fraccionamiento Cielo Nuevo. Resulta que este sujeto fue sorprendido, fíjese usted, fue sorprendido en un edificio donde se encontraba con una mujer que no era la de él. Y esto provocó, pues, ahora sí que el enojo del marido, quien llegó en esos momentos al domicilio. Esto ocurrió cerca de las 10 de la mañana. El hombre, al verse sorprendido por el marido que llegó en esos momentos, la mujer, pues lo único que se le ocurrió es abrirle la ventana para que este sujeto escapara. Y ahí están las imágenes. El hombre, para evitar confrontar al marido molesto, pues se le ocurre salir por la ventana, pero no contaba que estaba en el tercer piso, lo que provocó que, pues ahora sí que era o se dejaba caer o se enfrentaba al molesto marido, que ya estaba preparando, pues ahora sí que una tranca para golpearlo. Así que de una o de otra forma sabía que pues iba a tener consecuencias. Así que el hombre se dejó caer y terminó con lesiones en las piernas y en la cabeza. Finalmente fue trasladado por paramédicos de una empresa privada para que reciba atención médica. En tanto que en el departamento los elementos de la policía pues intervinieron para evitar que la mujer fuera agredida. La mujer que había cometido esta infidelidad a su pareja, lo cual le provocó, le repito, pues ahora sí que tremendo problemón. Así que el hombre terminó en el hospital. Y tengo mensajes, permítame, tengo aquí algunos mensajes que me están haciendo llegar. Uno con terminación 77, me dice buenos días, Jorge. Excelente programa, saludos y bendiciones. Ahí saludos también a quienes nos escuchan todos los días allá en Nachicocom, que también nos están escuchando, también todos los días están pendientes de este programa, nuestros amigos de Palmar también. Nos dice acá Rubén Vargas, dice, chévere touch de la semana, miércoles 14 de octubre. Así es, estamos 14 de octubre. Son unos mensajitos que me están haciendo llegar aquí a través del Facebook Live, permítame. Nos dice aquí Sauri Col, dice buenos días. Saludos aquí en el fraccionamiento Caribe, ya escuchando. Gracias ahí, Sauri Col. Petita García, buenos días, Jorge, te escucho y te deseo saludos. Jesús Herrera también dice buenos días. George, saludos desde Palmar. Saludos a los amigos de Palmar. Pablo Arturo nos dice buenos días, saludos y bendecido miércoles para todos. Son los mensajes que me están haciendo llegar a través de nuestra página CIPSE Noticias Chetumal. Son mensajitos que tengo en estos momentos de quienes nos están sintonizando. Gracias por acompañarme en este espacio de noticias. Bueno, continuando con la información, también déjenme informarles que en el cruzamiento también de la avenida Efraín Aguilar con Francisco y Madero también se registró otro accidente el día de ayer. Resulta que el conductor de un vehículo Chevrolet se impactó con otro color rojo en este cruzamiento a eso de las 9 de la noche. Hubo daños materiales. El accidente ocurrió cuando uno de los vehículos involucrados aparentemente no respetó el alto, lo que provocó que pues el otro vehículo lo impactara. Ambos vehículos quedaron a medio arroyo, lo que obstruyó la circulación vehicular. Elementos de tránsito, quienes recibieron el reporte, atendieron este accidente y una mujer fue atendida por paramédicos de la Dirección de Bomberos, Rescate y Emergencias Médicas, quienes posteriormente la trasladaron al hospital para que reciba atención médica, en tanto que los elementos pues se quedaron a hacer los peritajes correspondientes. En otra información, ya no tanto policíaca, pero sí algo que sorprendió a los vecinos de la colonia Payo Obispo. Y esta zona, esta parte de la colonia que todavía tiene buena parte de monte, fueron sorprendidos cuando un venado cola blanca, así, escucha usted, un venadito de estos cola blanca, alcanzaron a tomarle una fotografía a este animalito que posiblemente pertenece a una pequeña manada. Estaba cerca de un terreno comiendo vegetación y esto ocurrió por la noche. No faltó quien de los vecinos lograra tomarle una fotografía y grabar a este animal que permaneció en la zona alimentándose de pasto. Digo, esto fíjese que no es muy común, es raro ver este tipo de animalitos todavía aquí en Chetumal, que es todavía una zona, en algunos puntos, bueno, en las colonias que estamos pegadas, se puede observar ese tipo de cosas. Ayer también, fíjese que aquí por el centro, aquí cerca del desagüe, aquí por la Otompe Blanco, adelantito de lo que es la Chevrolet, me tocó observar una parvada de loros, pero unos loros bastante grandecitos, ya en edad adulta. Y este tipo, digo, de espectáculos, pues no cualquiera tiene el lujo de darse y de observar estos paisajes, estos ahora sí que estos pajaritos, en completa libertad. Esta parvada de loros, eran como unos 6, 8 loros, pero eran loros ya adultos. Yo tenía tiempo, años, que no veía los adultos. Había visto los pequeños, siempre por allá, por esa zona, cuando salgo a correr, veo a los loritos, las parvadas de loritos, pero loros grandes no había observado y me tocó observar ahí, le repito, a esta parvada de loros grandes que estaban cruzando por ese tramo hacia el monte. Así que aquí en la Payo Obispo también les tocó pues ver a este venadito cola blanca, que es una especie que está amenazada precisamente para desaparecer. Este ejemplar, le repito, fue en la Eric Pablo Martínez con Tuxtla Gutiérrez, ahí en la colonia Payo Obispo. 6:00 a.m. ya con 44 minutos. De esta manera llegamos a la parte final de este espacio de noticias, Noticias Clave 3. Yo soy Jorge Meneses, le deseo que tenga un excelente miércoles y le recuerdo que si algo pasa en Chetumal, por supuesto, solo pasa aquí en Noticias Clave 3.
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6: Bienvenidos, mis queridos hermanos, a este programa de curación, de sanación, de liberación. El grupo especializado de Fe y Esperanza el día de hoy les estará comunicando a ustedes la manera de cómo ustedes pueden tratarse, curarse, liberarse. Nosotros, especialistas, parapsicólogos, numerólogos, le estaremos diciendo a ustedes de qué manera usted puede salirse de ese problema económico, de ese problema sentimental, cómo usted puede ayudar a su familia a curarse. Nosotros, a través del amplio conocimiento que durante años nos han dejado nuestros ancestros, guiados por los espíritus de luz, guiados por nuestros santos de devoción, guiados por Dios, le podemos guiar a todos ustedes por un camino de sanación. Por eso, el día de hoy les extiendo una cordial invitación a todas esas personas que se sienten sufriendo, que están dolidas, que están desesperadas. Nosotros en Fe y Esperanza estamos totalmente calificados para ayudarle a usted a curarle. Yo les garantizo a usted, mi hermana, a usted, mi querido hermano, que nosotros le vamos a ayudar, lo vamos a sanar, lo vamos a curar, lo vamos a llevar por el camino correcto de la vida, de la sanación, del éxito laboral, del éxito económico. Nosotros también tenemos la capacidad de poderles ayudar, de echarles la mano, de decirles: ustedes no están solos. Dios ha puesto en nosotros un conocimiento infinito y hoy se lo queremos entregar de esta manera humilde. Esta es una invitación cordial para todas las personas. Y si usted el día de hoy está escuchando este programa, no es por casualidad. En la vida existe un destino Hoy es el destino de que usted se va a curar. Hoy es el destino que usted le va a decir ya no más a este quebranto de salud, ya no más a este quebranto económico. Hoy es el día que Dios ha enviado este mensaje para que usted sea sanado, para que usted sea liberado y para que usted sea escuchado por personas conocedoras y profesionales en contra de las artes oscuras, porque usted debe entender y debe saber que en este mundo la maldad nunca descansa. Déjese guiar por nosotros, las personas especialistas, conocedoras, porque la curación está en nuestras propias mentes. Si usted viene con nosotros, vamos a cultivar esa semilla de sanación, de curación, y así usted podrá estar bien espiritualmente, sentimentalmente, económicamente, físicamente. El grupo especializado de Fe y Esperanza tiene amplio conocimiento durante años. No somos aves de paso, somos personas que durante mucho tiempo ha luchado en contra de la maldad, en contra de la envidia, en contra de todas esas malas energías negativas que, aunque usted no lo reconozca, siempre las hay. Siempre está la persona que envidia lo que usted tiene, siempre está la persona que quiere dañar su hogar, porque ya han sido miles las personas que nos han visitado y se han podido curar de males, se han podido curar de enfermedades. No dude más. Hoy usted está aquí sintonizando este programa es porque la energía espiritual, la energía que está en el universo, en el todo, se lo ha indicado. Y hoy usted está abriendo su mente, abriendo su corazón y sus conocimientos para recibir este mensaje de liberación, este mensaje de sanación, este mensaje de salvación, este mensaje que va a cambiar su vida. Y si usted, mi querido hermano, hermana, está escuchándome en este preciso instante, márquenos, envíenos un WhatsApp a nuestra línea espiritual, a nuestra línea esotérica. Comuníquese con nosotros. Una llamada puede salvar su matrimonio, puede salvar su vida, puede salvar la adicción de su hijo, de un familiar que lo puede estar llevando al quebranto de todo lo que durante mucho tiempo ha luchado. También puede enviar mensaje WhatsApp o venir directamente a nuestro consultorio. Aquí le estaremos atendiendo todos los días del año. Nunca descansamos. Recuérdelo muy bien, para la maldad no hay descanso y nosotros estamos aquí para combatir la maldad, para combatir la envidia, para hacerle frente a todas esas personas que durante mucho tiempo se han aprovechado de su buena voluntad. Usted que se ha quitado el pan de su boca por alimentar a esas personas y hoy le traicionan, porque óigalo claramente, las personas que le hacen daño a usted, quien le tiene envidia a usted, son las personas más cercanas. Nosotros aquí le vamos a revelar también cuál es esa persona oculta, cuál es esa energía femenina o masculina que durante mucho tiempo a usted le ha causado problemas, no para venganza, pero sí para que usted sepa de quién, a quién confiarle su vida de ahora en adelante.
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6: Y también los estoy invitando para que ustedes envíen ese mensaje de texto, ese mensaje por WhatsApp, y aquí mismo lo voy a leer y les voy a responder. No se preocupen, si no quiere que salga su nombre al aire, omítalo, simplemente envíeme su caso y su fecha de nacimiento. Porque aquí, en vivo y en directo, le voy a decir a usted si ese problema que usted tiene, tiene que ver con las fuerzas del mal, si hay detrás de eso personas que le han envidiado y lo están dañando, o también si lo que usted tiene es de medicina. Nosotros aquí también manejamos una amplia gama de medicinas naturales, fabricadas por nosotros, que les van a ayudar también como tratamiento efectivo para esas falencias, para esas dolencias físicas, energéticas, espirituales y psicológicas. Porque nosotros somos naturistas, traemos medicina alternativa para curar sus dolencias, sus enfermedades, su fatiga crónica, para ese hermanito que durante mucho tiempo se ha ocultado en la vergüenza, que no nos puede decir o no le ha podido decir a su pareja que ya no puede funcionar como hombre. Acá también le damos un tratamiento efectivo para que vuelva usted a gozar de la pasión, del amor, de cómo atender a su esposa como debe ser, a esa mujer que durante mucho tiempo ha sufrido de dolores bajos. Acá también le vamos a dar la solución, porque escúchelo, vuelvo y les digo, nosotros acá le vamos a decir inmediatamente si lo que usted tiene obedece a un daño postizo, a una energía oculta, o también obedece a que su cuerpo está enfermo, necesita de un tratamiento de medicina natural. Porque escúchelo bien, no hay nada mejor en este planeta Tierra que lo natural, y nosotros damos fe de que todo lo que aquí nosotros damos, entregamos, recetamos, es para curarle, y nos comprometemos a sanarlo 100%. Muchas de las enfermedades vienen a través de la mala alimentación, de lo que usted durante mucho tiempo ha consumido erróneamente, de lo que usted durante mucho tiempo ha abusado, del cigarrillo, del alcohol, de las drogas. Para eso, óigalo bien, hay medicina. Para esos problemas de diabetes, para esos problemas de dolores fuertes de cabeza, para las personas que sufren de alta tensión, mala circulación, para esas personas que le duelen las coyunturas, los huesitos a los abuelitos, aquí nosotros tenemos un tratamiento efectivo para eso. También de la mano de la energía espiritual, de la energía, de la curación energética. Nuestra consigna es sanarlo. Y se comunica con nosotros en este preciso instante la hermana Olinda Cárdenas. Dice que su fecha de nacimiento es el 15 de diciembre de 1969. Y nos comenta en su mensaje que últimamente no ha podido descansar, que no ha podido dormir, que se levanta varias veces, prácticamente todos los días, a altas horas de la noche. Y dice ella que familiares le han dicho que es probable que ella esté pasando por un cuadro de maldad, de energía maligna, porque en ocasiones se escuchan pasos y como arañazos en el techo. Hermanita Olinda, ya analizamos su caso. Su energía espiritual es guiada por el signo de Sagitario, una persona muy optimista, una persona divertida, honesta. En inconvenientes es algo exigente, impulsiva, mi hermana. Pero aquí, lo más importante de eso que nos hemos dado cuenta, mi hermana, que eso tiene también que ver, o diría que tiene que ver, con su mala alimentación. Aquí nos estamos dando cuenta, hermana, que usted come a altas horas de la noche, muy tarde, y eso en el metabolismo de ser humano no le va a servir. Claro, obviamente su cuerpo exige de alguna manera poder metabolizar su comida, y al no poder, pues no va a poder usted descansar tranquilamente. Su metabolismo no puede digerir la comida como debe ser. Y claro, como usted está quieta, está dormida, entonces su cuerpo va a necesitar gastar esa energía. Por eso es que usted no concilia su sueño. Venga con nosotros, hermana, que acá le vamos a decir cómo debe usted comer, qué debe comer, a qué horas debe hacerlo, y también le vamos a ayudar con una medicina bastante buena para que metabolice y limpie su colon. Porque eso también hace de que los dolores de cabeza y muy seguramente esos dolores que yo veo aquí en las rodillas, las partes bajas y en la espalda a la altura de los riñones tienen que ver con eso. Así que le invito a mi querida hermana Olinda a que se acerque a nuestro consultorio porque aquí le vamos a dar a usted la solución a ese problema, el seguimiento. Y en menos de 3 días, escúchelo bien, usted va a estar durmiendo tranquilamente. Y de esta manera nosotros aquí, los especialistas de Fe y Esperanza, es que orientamos a las personas que quieren buscar una solución a su problema. Por eso es que nosotros les invitamos a que se comuniquen con nosotros. No teman, no tengan miedo, simplemente escríbanos, envíenos un mensaje para que salgan de dudas y de esa manera nosotros le vamos a decir la verdad, no le vamos a andar mintiendo ni inventándole cosas que no existen. Aquí en Fe y Esperanza le hablamos de verdad, de frente, le damos solución y le demostramos con hechos que lo que nosotros decimos es verdad.
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9: En la Guadalupana son las 7.
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0: Proyectos de preinversión ya están en la mesa de la Secretaría de Obras Públicas del Estado. Líder de Volqueteros reconoce que las obras del Barrio Mágico les van a traer beneficios para Chetumal. Al menos, él habla por sus agremiados. Descartan cierre de hoteles en la zona sur por temporada baja. Bueno, es que aquí ya están acostumbrados a vivir en medio de la crisis. Baja turística le ha pegado duro a las cooperativas. Tratan de resistir para aguantar la llegada del fin de año. Prevén caída en producción cañera para próxima zafra en Quintana Roo. El Yecro ofrece trabajo con salarios competitivos, trabajo temporal para el proceso electoral. Alistan el Buen Fin 2026 y la apuestan al bolsillo de la burocracia. ¿Se quiere inscribir para coordinador de la 4T en cualquiera de sus convocatorias? Bueno, con que cumpla con los requisitos, usted puede. Eso sí, solo 6 pasan a la encuesta final. Noticias, denuncias, ciudadana, entrevistas, editoriales, análisis político y mucho, mucho más. Aquí en la primera emisión de CIPSE Noticias Radio. Acompáñame. Muy buenos días, ¿cómo están? Sean bienvenidos a la primera emisión de CIPSE Noticias Radio, espacio informativo que se transmite desde la capital de Quintana Roo, la bella ciudad de Chetumal, para los 11 municipios de nuestro estado y mucho más allá de nuestras fronteras, solo a través de las plataformas de comunicación de Grupo CIPSE Radio y Televisión, el corporativo de medios más importante y más consolidado del sureste de la República. Soy Anuar Moguel, te doy la bienvenida a este espacio y te invito a que te quedes con nosotros durante las próximas 2 horas, siempre con el compromiso de que quedarás muy bien informado. Gracias por estar en sintonía, donde quiera que nos estés escuchando, en la radio, en la televisión o en el mundo digital. Te recuerdo que estamos transmitiendo para todo el centro y sur del estado, para todo el municipio de Otompe Blanco, para todo el municipio de Bacalar y llegamos hasta la zona maya en Felipe Carrillo Puerto y José María Morelos a través de la frecuencia de La Guadalupana en el 101.7 FM de tu radio. La número uno, la reina del cuadrante, gracias a tu preferencia. Y bueno, pues qué te decimos, que te quedes con nosotros y que tengas hoy miércoles 14 de octubre, ombligo de semana, un día y una jornada espectacular. Pásala muy bien, que te vaya muy bien el día de hoy. Gracias también a nuestros amigos que nos siguen a través de TV Cun, la televisora líder del estado en Cancún, Puerto Morelos, Isla Mujeres, Lázaro Cárdenas, en Playa del Carmen, en Cozumel, en Tulum, donde pues ahí estamos presentes a través de esta televisora. Bienvenidos y de igual manera esperamos que tengan un día genial. 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Así búsquenos, de inmediato le aparece nuestra transmisión, donde además de ver y escuchar este programa puedes interactuar con nosotros en tiempo real enviándonos tus denuncias, comentarios, peticiones, servicios sociales, todo lo que tú quieras hacer llegar a este espacio. 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Y bueno, pues qué me resta, solamente dejarte y recordarte nuestros números de contacto para denuncia ciudadana. WhatsApp 983-102-1748, 983-102-1748. Y si nos quieres llamar, márcanos al 983 83-20096. En controles está aquí nuestro compañero Pantera, listo para dar ahí pues el toque al programa y también para atender sus llamadas en caso dado. Así que sin más preámbulos, vámonos. Vámonos con las noticias este miércoles 14 de octubre de 2026. Bueno, informa la Secretaría de Obras Públicas de Quintana Roo que ya están en su escritorio, así sobre la mesa, los proyectos ejecutivos y estudios de preinversión para el desarrollo de 4 obras estratégicas en la entidad. Este es el primer paso, es decir, el proyecto, lo que se propone y más o menos cuánta lana costaría antes de ser palomeados, antes de ser aprobados. ¿Y cuáles son estas 4 obras estratégicas que pretende hacer la CEOP? Bueno, pues se interesa aquí con nosotros, con nuestro reportero Ángel Castilla.
1: La Secretaría de Obras Públicas de Quintana Roo tiene integrados en su escritorio los proyectos ejecutivos y estudios de preinversión para el desarrollo de 4 obras estratégicas en la entidad. Los trabajos técnicos ya concluidos o en proceso abarcan la remodelación del balneario Dos Mulas y el Estadio Nachancán, así como la modernización de la avenida Insurgentes en Chetumal, sumando además el proyecto para la nueva Universidad Rosario Castellanos en Playa del Carmen. Estos expedientes técnicos garantizan la viabilidad y los costos reales para futuras etapas de construcción. En contraste, el único proyecto que quedó momentáneamente fuera de esta cartera es la preinversión de la avenida escénica en Benito Juárez. La licitación respectiva fue declarada desierta debido a que las ofertas económicas de los contratistas rebasaron el presupuesto base de la CEO, por lo que las autoridades evaluarán los ajustes necesarios para relanzar el concurso. Para CIPSE Radio, Ángel Castilla.
0: Pues ahí está, y pues vamos a ver qué sucede, ¿no? Con estas obras, cuándo estarían dándose a conocer, cuándo estarían afianzándose. Pero oportunamente les estaremos dando la información. Oigan, por fin, ayer en el Ayuntamiento Capitalino, aquí en la capital del estado, pues cubrieron las vacantes que estaban pendientes. La principal, la más importante de estas vacantes, pues definitivamente era la Secretaría General, la cual dejó pues acéfala Luis Gamero Barranco, una vez que presentó su renuncia para contender y dedicarse de lleno a buscar la coordinación de la 4T en el municipio de Otompe Blanco. Bueno, pues ayer fue nombrada por el Cabildo Capitalino Melisa Verduzco Flores como titular de la Secretaría General del Ayuntamiento, pues en este importante cargo. Melisa Verduzco ya había ingresado al Ayuntamiento previamente a apoyar y a trabajar de la mano con la presidenta municipal Jensuni Martínez en el área de comunicación. Y pues ahora, en el área también de Relaciones Públicas, ahora estará directamente como Secretaria General. Melisa tiene una amplia trayectoria en el servicio público. De hecho, en la presentación que se dio ayer en el Cabildo, pues se dio a conocer toda esta trayectoria que ha tenido en la publicación pública estatal y municipal. Estuvo en el Congreso del Estado, en el gobierno de Quintana Roo, con distintos cargos, distintas posiciones, y la verdad es que es bastante conocida, una chetumaleña, con tacto, con profesionalismo, con lo que se requiere para estar en esta posición. Pues bueno, muchas felicidades a Melisa Verduzco, y ¿qué le digo? Pues que le vaya muy bien, ¿no? Ya veremos cómo se desempeña en esta posición. Ya había adelantado la presidenta municipal que sería alguien del equipo. Habíamos escuchado la versión de que podría ser el director de fiscalización, que antes estuvo también en esa posición, Oscar Zip. Sin embargo, pues bueno, en esta ocasión nombran a 3 mujeres, porque Melisa Verduzco fue una más de las que se nombró. O sea, estuvo ahí ella con el cargo de secretaria general, pero también se dio el nombramiento a Noemí Hernández Hernández como jueza calificadora. Ambas fueron a propuesta de la presidenta municipal Jensuri Martínez Hernández y avaladas por el Cabildo Capitalino. Además, también la presidenta municipal anunció la incorporación de María Dolores Pantoja como nueva directora de mejora regulatoria, sumando así su experiencia y el profesionalismo de estas tres mujeres a distintas áreas de la administración municipal. Pues mucho éxito a la recién nombrada, a las recién nombradas. Le enviamos una felicitación a Melisa, la conocemos bien y sabemos de su profesionalismo y de su carácter. Y creemos que hará un excelente trabajo allí en la Secretaría General del Ayuntamiento Capitalino. Se siguen dando los movimientos porque allá en Benito Juárez, el que estaba como secretario general, Pablo Gutiérrez, ya renunció. Se va por la coordinación también. Y ahorita le cuento, porque eso de las coordinaciones trae locos a muchos. Vámonos un corte, regresamos.
2: 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En la Guadalupana, son las 7 con 15 minutos.
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0: Le decía que siguen las renuncias en Benito Juárez. El secretario general Pablo Gutiérrez, que había estado muy activo estos dos años en la posición, bueno, finalmente renunció a su cargo. Ayer lo dio a conocer como secretario general del Ayuntamiento de Benito Juárez, el más importante del estado, para contender por la coordinación municipal de Morena, que, pues todos sabemos, es el boletito en mano para la candidatura de Morena a la presidencia municipal. Así que, pues va en pos de sus aspiraciones a competir con los que ya se inscribieron, Pablo Bustamante, Jorge Sanén, Rafael Marín y otros más. En su lugar, de inmediato rindió

0: búsqueda de la coordinación, y pues ahí está. Ya las posibilidades, pues las determinará la encuesta, Morena, las negociaciones, qué sé yo, pero pues todos estos que están contendiendo, lo que están buscando es la presidencia municipal de Benito Juárez en el 2027. Luis Gamero Barranco, después de salir del padrón de violentadores de políticos en razón de género en los institutos electorales, tanto en el IECRO como en el INE, ya está limpio. Ya si usted entra al INE, al padrón, no va a encontrar el nombre de Luis Gamero Barranco. Pues una vez logrado esta situación, una vez aclarado este punto, ayer anunció el registro, su registro para buscar la coordinación municipal aquí en Otompe Blanco. Luis Gamero confirmó que ya se registró completamente limpio en ese sentido, como aspirante a la coordinación de Morena para la defensa de la 4T y la soberanía en Otompe Blanco. Lo hizo en una conferencia de prensa en la que estuvo acompañado de su abogado Jorge Yeladaqui Arceo, que ya lo tuvimos aquí en entrevista, recuerda, donde pues hablaron sobre la situación jurídica, destacando que ya no tiene ningún impedimento y que esto le permite inscribirse al proceso interno de Morena y además pues pelear limpiamente por esta coordinación. Las autoridades electorales federales han confirmado que el periodo de sanción impuesto para Luis Gamero, que él insiste que fue una sanción injusta, pues ya concluyó. Por lo tanto, como le informamos aquí oportunamente el día de ayer, por orden de la Sala Xalapa al Instituto Nacional Electoral, se retiró su nombre de esta lista, lo cual le brinda la certeza jurídica respecto a la conclusión de ese periodo que ya no está sancionado y le permita continuar así con su participación política, es decir, goza de plenos derechos políticos de acuerdo a la ley. Pues ahí está, en sus marcas listos fuera, todos mostrando su registro para lo que viene. Interesante el panorama. Vámonos con más información. Están las obras de Barrio Mágico aquí en la capital del estado. Para unos, bien recibidas, aplaudidas. Para otros, no les levanta muchas esperanzas. Cada quien tiene su perspectiva. Y no es que estén mal los que están desencantados. Es que muchos de los proyectos que se han hecho de remodelación de aquí, de allá, de acullá, pues no terminan de cuajar, no terminan de ser un detonante, no terminan de ser algo que le dé un impulso a nuestra ciudad. Entonces, pues la mula no era arisca, pero hacía palazos la hicieron. Andan ahí, pues a ver qué pasa. Sin embargo, los que sí están contentos, pues son los constructores algunos y los volqueteros. Otros no, porque otros se quedaron fuera de la jugada y dicen, no, nos dejaron fuera los chetumaleños. Los volqueteros Caja Roja, cuyo dirigente es Antonio González, pues ellos sí están de plácemes, señalan que estas obras les están cayendo chambitas y son fuentes de empleo para su gremio. Samuel Camal con la información.
1: El líder del sindicato de volqueteros Caja Roja, Antonio González Notario, reconoció las obras que se llevan a cabo por parte de la Secretaría de Obras Públicas en la ciudad de Chetumal, como es parte del polígono del proyecto de remodelación del Barrio Mágico. Esto ha traído generación de empleo y de ingresos para las familias que dependen de estas actividades con los volqueteros. Por ello, es que señaló lo siguiente.
2: Estamos contentos porque eso significa para nosotros cierto respiro económico. Estamos contentos también de que se nos haya tomado en cuenta a los transportistas locales, a todo lo que es el tema de proveeduría local, así como la mano de obra local. En este caso tenemos ya emplazada la obra a través de CITAM, quien es la parte representante obrera, Caja Roja, Contramex. Invitamos a la gente que esté contenta con estas obras que se están realizando. Nosotros teníamos ciertas dudas de que Barrio Mágico pueda ser un referente para Chetumal. Sin embargo, apostamos a que eso va a suceder. Estamos contentos con las gestiones de nuestra gobernadora Mara Lezama. Primero nuestra gente, primero Chetumal.
1: En este sentido, también se congratuló el titular de la Secretaría de Obras Públicas, Rafael Lara Díaz, en señalar que muchas de las obras que se realizan en el estado son precisamente para generar el empleo y trabajo para los mismos quintanarroenses. Desde Chetumal, Samuel Camal, CIPSE Noticias.
0: Pues ya lo escuchó usted, él mismo dice, no, pues nosotros tenemos nuestra...

0: las dudas de que el barrio mágico pues vaya a impulsar a la ciudad, pero ahora creemos que sí. Digo, es que desde que les dijeron, oigan, tengan aquí la chamba, ahora sí le dan el voto de confianza al barrio mágico de Chetumal. Pues vamos a ver, por lo pronto las obras están en marcha, insisto, hay opiniones divididas sobre el barrio mágico. Todo lo que sea inversión, bienvenido. Todo lo que sea construcción, remodelación, bienvenido, aunque sí esperamos que tengan un enfoque bien claro de lo que se pretende con este barrio mágico, que está pues en la zona de la explanada, básicamente, las principales obras, ¿no? Ahí donde estaba el Ávila Camacho, el teatro histórico de la ciudad, por ahí. Oiga, se está poniendo intenso este tema de las protestas de los trabajadores del IMSS. En toda la nación se están dando estas explosiones de trabajadores del Instituto Mexicano del Seguro Social, que las desatan como siempre, pues un tema laboral. Les ofrecen un incremento salarial del 2.9%. Esto como parte del acuerdo global pactado por su sindicato, el Sindicato Nacional de Trabajadores del Seguro Social. Evidentemente, esto tiene descontentos a los empleados del sector, a los empleados del IMSS, porque primero que nada, está lejos del 10% de incremento que pedían. Ya saben, piden 10 para conseguir un 6. Pero lo peor, pues es que incluso está por debajo de la inflación. Por lo tanto, ellos, en lugar de aumentarles el salario en términos reales, les están bajando el salario. Sí, hay un pequeño incremento, pero pues no llega ni al 3%. Creo que la inflación está en el 3.5%. Así que empezaron las movilizaciones y plantones, donde además están poniendo el dedo en la llaga en otras situaciones que son innegables que pasan en el Instituto Mexicano del Seguro Social. La falta de medicamentos, de elementos para realizar su trabajo, de material de curación, de equipo e insumos dignos en los hospitales, la falta de personal, todo eso también lo están llevando a las calles los trabajadores del IMSS. Y de paso, pues al igual que lo hicieron los maestros el año pasado, aunque esa llama ya se apagó, pues también se lanzan en contra de su sistema de pensiones y jubilaciones, los famosos Afores, que no son más que un ahorro que, pues a ver cuánto juntas de aquí a que te jubiles, de aquí a que te retires y te va a tocar una pizcacha. Al igual que con los derechohabientes del ISSSTE, eliminaron las pensiones, las jubilaciones como las conocíamos, y las cambiaron por una cuenta bancaria individual que va creciendo de acuerdo a los vaivenes de las bolsas de valores. Todo eso es lo que provocó que en todo el país se estén dando estas movilizaciones. Por supuesto, aquí en Chetumal también hubo una manifestación sobre la avenida Insurgentes, ahí a la altura de la plaza. Marcharon enfermeros, médicos, personal administrativo del IMSS. Y bueno, esto en sentido contrario de la campaña informativa y discursiva que está emprendiendo la dirección nacional y las delegaciones del IMSS, donde afirman que todo está toda Mauser, que todo está súper bien, que en el IMSS las cosas van re bien. Pues no. El personal médico y administrativo del Instituto Mexicano del Seguro Social de Chetumal salió a las calles a manifestarse, al igual que lo hicieron en muchas ciudades del país, para exponer la realidad de la falta de medicamentos. Y mire, los que iban a la cabeza de esta marcha llevaban una pancarta, una lona, donde estaban sus 6 demandas. Y ahí se las voy a dar en el orden que está. Dice, los trabajadores del IMSS Chetumal alzamos la voz. 6 demandas. 1, abasto oportuno de insumos y equipo médico. Primero que nada, que tengan los insumos, los medicamentos, los materiales para poder trabajar. Esa es la primera demanda. 2, jubilación digna, no más dinero a las Afores. Tenían en el IMSS antes una jubilación más que digna. Eran los únicos que se jubilaban con más dinero, con más sueldo mensual del que tenían activos. Se jubilaban con el 120%. Ya luego le bajaron al 100%. Aún así era una maravilla. Por ejemplo, en el ISSSTE estás topado a 10 sumas. Si tú ganabas más de 10 sumas en activo y te jubilas, pues te friegas. Todo lo demás lo pierdes. Te dejan en 10 sumas, que son como 35 mil pesos, algo así al mes. Máximo. En el IMSS, si te jubilabas con 80 mil pesos de sueldo, que había, usted diga, ay, profe, ¿cómo 80 mil? No, si no son diputados, ¿no? Fíjese que había sueldos así. Que, y confírmelo usted, hay gente ahí, médicos y demás, que llegaron a tener muy buenos sueldos, pues se jubilaban con los 80 mil cerraditos. Y antes, con un extra, con el 120%. Bueno, pues ahora no, toma tu Afore y hay una pensión de deplorable cuando te retires. Su tercera demanda, incremento salarial directo. Esto fue lo que disparó toda la inconformidad. Cuarta demanda, personal suficiente para atención de calidad. Están saturados. No hay plaza suficiente para atender la demanda. Número 5, no a modificaciones que violen la libre expresión. Y número 6, no a la intimidación ni represalias. Pues ahí estuvieron marchando. Y esto ya está obligando al gobierno federal, ya prendieron las alarmas, a tomar medidas y a reconocer una realidad que se negaban a reconocer. La falta de abasto de medicamentos y de insumos. Sí, sí, mucho Dinamarca, mucho vamos a atender la salud, mucho vamos a fortalecer el IMSS, vamos a universalizar la salud, sí, mucho de eso, bastante. De medicamentos, pues no se ha visto claro. Y aquí cabe preguntar, bueno, ¿y la megafarmacia, pues? Ya se da cuenta cómo había ocurrencias que no terminaban de aterrizar y que sí nos costaron a todos. Y que eso es lo que no se debe permitir, sea el gobierno que sea, eso es lo que no se debe permitir. Vámonos un breve corte, regresamos.
1: 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En la Guadalupana son las 7:31.
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0: Estamos de regreso aquí en la primera emisión de CIPSE Noticias Radio. Mandamos saludos a Marco Antonio Cruz Pereira. Manda los buenos días, buen miércoles a todos. Dice saludos al estudiante Marco Rafael. Pablo Arturo España Velázquez dice buenos días, profe. Excelente ombligo de semana para todos. Saludos y bendiciones. Melito Aragón dice, profe, ¿cómo lo contacto directo? Hay una cuestión que requiere atención. Mándame un inbox, ahorita te paso ahí el número de contacto, o mándame todos los detalles al número de WhatsApp 983-102-1748, o déjanos un número que te pueda marcar. Mima Blanco dice, buen trabajo, buenos días. Victoria Fernanda, buenos días, profesor, saludos para todos. Alfredo Coyoc dice, buenos días, profe, saludos cordiales a todos en cabina, hoy miércoles pegado a tus noticias. Gracias, amigo. Felipe Salas, buenos días, tengan todos un saludo a mi Cosi, que aquí está escuchando de tu parte, amigo. Fernelia Aguilar, excelente mitad de semana, fuerte abrazo. Hay muchos moscos por todos lados, ojalá pasen a fumigar a las colonias. Terrible está el tema de los moscos, ¿eh? Es que cayó la lluviecita y pues nacen, ¿no? De inmediato, surgen como, ya sabe. Así que hay que ver que en casa no tengamos ahí recipientes, que no tengamos lugares donde puedan reproducirse y proliferar. A Ariel Leonel Reyes Basulto, excelente noticiero, profe. Muy buenos días, bendecido miércoles. Igualmente para ti, amigo. René David dice, buenos días, profe. Como siempre, yo no voy al por qué el ciudadano que dice usted es anti... Creo que aquí te agarró mal el dice antiángulo, no sé si es antiamlo. Yo entiendo que posiblemente el caballero está equivocado, porque usted no es antiamlo. Usted como periodista, como conductor de un programa de radio, no es político. Entonces yo creo que el caballero está equivocado, pero bueno, cada quien tiene la libertad de expresión. Veo que usted dice, no es que sea político, sino que pues es su chamba y tienes que manejar estos temas. Yo también veo que a veces, de vez en cuando, le das una boleadita de zapatos a la ciudadana gobernadora y eso es bueno para sacar palos viles o los gastos que a veces ocasionan personalmente. Pues sí, ¿no? No, a ver, de anti-AMLO nada. No hay por qué. Tampoco soy fan, ¿no? Tampoco soy adorador de AMLO. Reconozco lo bueno que tuvo el expresidente y reconozco que es un líder político como no se ha visto en mucho tiempo, pero también hay que ver la otra parte, que no todo lo que dice es verdad, que también vive en un mundo propio, un poquito alejado de la realidad en muchas cuestiones, que su presidencia, que su presencia en la política vino a reformar y a cambiar muchas cosas para bien, sí, algunas, y otras para mal, sí, también, algunas o muchas, dependiendo. El problema es que nos fanatizamos, que parece que somos parte de una religión. O sea, si yo le voy a este o yo soy seguidor de Obrador, pues vamos, no le cuestionamos nada. Pues ni que fuera el Papa, es más, ni al Papa hay que darle esa credibilidad de que es infalible, como reza el dogma de la doctrina católica. Pues sabemos que no, es un ser humano como cualquier otro, pues mucho más un político con aires de grandeza, como lo era o lo es Andrés Manuel López Obrador. Kiara Slim Pérez dice, buenos días, es válido que se manifiesten sus necesidades para darle servicio al derechohabiente, porque no es gratis el servicio que te brindan, ni gratis ni nada, carísimo. Así como se manifiestan, también hubieran puesto que se necesitan mejores médicos, buen servicio, trato amable dentro del hospital. Pasa cada cosa de horror. Nosotros como derechohabientes deberíamos también hacer nuestra marcha. Ganan un sueldo y solo llegan a desayunar y luego atienden al paciente. Y a veces con jetas, ¿no? Y a veces con malos tratos, sí, también es válido. Todo suma, ¿eh? Ahora, no son todos, ¿eh? También hay personal del IMSS que tiene un excelente trato con los pacientes, con la ciudadanía, con la derechohabiencia, y otros que sí son una pesadilla. Bueno, ahí vamos, ya casi somos Dinamarca en el sistema de salud. Poquito nos falta, poquito nada más. Vámonos hasta la zona. Hasta la zona sur, donde el líder, el representante de los hoteleros, Raúl Andrade Angulo, habló sobre la actual temporada baja, que está durísima. Las cifras de ocupación que mantienen los hoteles en el sur de Quintana Roo, incluyendo Bacalar, que nos sube el promedio, están en el 50%. Están alrededor del 50%, lo cual pues es muy complicado para mantener su operación. Sin embargo, señala Raúl Andrade que están descartados los cierres de hoteles, que hasta el momento ninguno de los agremiados, ninguno de los representados ha dicho, ¿saben qué? Estoy a punto de tirar la toalla y de bajar las cortinas. Mario Castillo con la información.
9: Los hoteles ubicados en la zona sur de Quintana Roo operan actualmente con cifras de ocupación que rondan el 50% y desciende hasta un 30 o 35% para algunos negocios del ramo, situación que genera utilidades limitadas que a duras penas alcanza para cubrir el pago de nóminas y los gastos operativos básicos. A pesar de este escenario adverso provocado por la llamada temporada baja, que comprende los meses de septiembre, octubre y gran parte de noviembre, el sector descarta de manera categórica que exista un riesgo de cierre definitivo para los centros de hospedaje de la región. Así aseguró Raúl Andrade Angulo, presidente de la Asociación de Hoteles y Servicios Turísticos en el centro y sur de la entidad, quien reconoció el fuerte golpe económico que vive la industria sin chimeneas en esta zona, pero enfatizó en los esfuerzos de los empresarios del ramo para mantener las puertas abiertas y sostener las fuentes de empleo durante esta racha crítica de temporada.
10: Nosotros estamos haciendo todo lo posible para mantener pues, los negocios abiertos, las plantas laborales, tenemos promociones, cada establecimiento pues, de manera independiente también eso, seguimos participando en las ferias y hacemos todo para seguir obviamente abiertos, ¿no? Respetamos mucho sobre todo a nuestra planta laboral, el tratar de ver de qué manera salimos adelante con ella, pero no tenemos hasta el momento una expectativa de cierres ni nada, estamos haciendo lo posible para llegar a esta temporada, recuperarnos también y ver pues igual estrategias para lo que viene, ¿no?
9: Raúl Andrade dijo existe confianza de los empresarios hoteleros y del ramo turístico en general en la recuperación gradual de la actividad y la conectividad aérea hacia el cierre de año, apostando por la temporada invernal de diciembre, en la cual esperan alcanzar cifras de ocupación por encima del 85%. El entrevistado reiteró que a pesar de los márgenes apretados, la prioridad de los hoteleros es sostener la plantilla laboral y mantener la operatividad, ya que se trata de un comportamiento cíclico característico de los meses posteriores a la temporada vacacional de verano, que por cierto dijo, tampoco les trató muy bien. Para CIPSE Noticias, Mario Castillo.
0: Pues así está la cosa. Durísimo el tema para los hoteleros. Andan a medio gas, ahí subsistiendo. ¿Y qué les queda? Pues lo único que les queda es aguantar, ¿no? Tratar de aguantar hasta diciembre, que es donde se eleva un poquito el tema de la ocupación, donde tienen ahí las utilidades. El problema es que se eleva la ocupación, ganan un poquito más, pero hay que pagar todo lo de diciembre, ¿no? Aguinaldos, esto que lo otro. Se pone duro también el mes. Pues bueno, ni qué decirlo. ¿Y quién también está sufriendo por el bajón turístico de esta temporada baja? Son las cooperativas del sector, las cooperativas acuáticas de la zona de Acumal. Hay lo que ellos consideran una baja extrema en materia de llegada de turismo y pues no saben qué hacer. Muchos de ellos solo están esperando, al igual que los hoteleros, la temporada de fin de año para sobrevivir y esperar que el 2027 venga con mejores números. Samuel Camal, con la información.
11: Se encuentran en una crisis muy grave 22 cooperativas turísticas acuáticas de la zona de Acumal, quienes han sufrido por la baja extrema en materia de llegada de turismo. Muchos de ellos esperan la temporada de cierre de año solo para sobrevivir.
12: Manuel Jiménez, uno de los propietarios de estas cooperativas acuáticas turísticas, comentó lo siguiente.
13: 22 cooperativas que se reactivaron, Ahorita está mal, está muy bajo, bajísimo. Entonces, hay cooperativas que no vienen a trabajar. Gastan más en venir que trabajar, ¿no? Como nos ha pasado en años anteriores, alza un poco en noviembre, cuando el tema de Acción de Gracias de los americanos. Y ya en diciembre, ojalá esté mejor que ahorita. Eso es lo que esperamos.
12: Señala que esta parte en materia turística se ha visto castigada por la falta de llegadas de visitantes y que esperan que se realicen las promociones correspondientes por parte de las autoridades que están encargadas de ello y que con eso también se vean beneficiadas las familias que dependen de estas actividades económicas. Desde Chetumal, Samuel Camal, CIBSE Noticias.
0: La verdad es que al ser nuestro motor económico el turismo, cuando hay una caída tan drástica, porque es innegable que hay una caída drástica, pues nos meten aprietos y a muchos trabajadores y a muchos sectores y a muchas empresas las pone contra la pared. Esperemos que, no esperemos, tenemos que levantarnos de esta circunstancia, no hay de otra. Le mandamos un saludo a Efraín Almagrande Millán, leyenda beisbolera de Chetumal. Gracias, amigo, y por supuesto nos pide saludar a Mario Millán hasta Playa del Carmen. Claro que le enviamos un saludo y un abrazo al buen Mario, gran amigo. Y con eso nos vamos a un breve corte. Regresamos rapidito con más información para usted.
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15: En La Guadalupana son las 7:45.
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0: Estamos de vuelta aquí en la primera emisión de CIBSE Noticias y no solo el sector turístico anda de capa caída. Los cañeros en el sur del estado también andan mal y de malas. Les ha pegado el tema que no había lluvias por mucho tiempo. Luego este hongo Fusarium, que es una plaga que afectó la productividad, el tema del precio que rematado que se está dando a nivel internacional, y por todas estas circunstancias y otras más, están previendo que habrá una importante caída en la producción de caña para la próxima zafra. Y estamos hablando también de una de las actividades económicas más importantes del sur. Paloma Wong platicó con Sergio Crisanto, quien es el presidente de la Unión Local de Productores de Caña, sobre este tema y esto es lo que nos informa.
20: Cañeros prevén la caída en la producción de caña para la próxima zafra en Quintana Roo debido al bajo rendimiento de los cultivos y las dificultades económicas que enfrentan los productores para renovar sus plantaciones, advirtió Sergio Crisanto Morteo, presidente de la Unión Local de Productores de Caña de Azúcar. El dirigente cañero señaló que a 12 días de haber concluido el ciclo azucarero 2025-2026, el pasado 30 de septiembre, aún no cuentan con el precio oficial de la tonelada de azúcar, que permitirá determinar la liquidación final a los productores. Explicó que deberán esperar unos días más para conocer el remanente económico que recibirán, situación que mantiene en incertidumbre el sector ante la proximidad del siguiente periodo de cosecha. Crisanto Morteo reconoció que el panorama para la actividad cañera es preocupante, principalmente porque alrededor del 40% de los productores carece de recursos económicos para renovar sus plantaciones, muchas de las cuales presentan bajos niveles de productividad.
1: Para hacer cuentas con los diferentes mercados, tú lo sabes que dependemos del mercado nacional, el mercado americano, el mercado mundial, en donde se tiene que hacer el ponderado y donde ya de ahí tendremos el precio oficial, ¿no? Tendremos, yo creo que en unos 8 días máximo ya debemos de tener, pues sí, el precio oficial para dárselo a conocer a nuestros productores. La verdad, no me gustaría adelantarles un precio. ¿Por qué? Porque siempre nos ha gustado, hoy sí, hablarle a nuestros productores.
20: Para CIPSE Noticias Radio, Paloma Wong.
0: Pues ahí dice, siempre me ha gustado hablar a los productores con la neta, o sea que prepárense porque va a estar rematado el asunto, ¿no? Híjole, pues así, ¿con qué esperanza? ¿Así cómo? Tenemos mensajes por aquí que nos llegan también vía WhatsApp y dice lo siguiente. Aún nos mandan saludos, gracias al buen Maneco, dice chévere touch de semana. Maestro, ya agarraron enfermeros robando las medicinas. No, esto es peccata minuta, Y no sabe. No sabe, no solo las medicinas comunes y corrientes, que el paracetamol, que algún antibiótico, los controlados. Hay enfermeros y médicos que son adictos, esto lo digo con conocimiento de causa, que son adictos a alguna de estas sustancias controladas, que se usan generalmente para anestesia, morfina y otras más, y se las roban. Peor aún, hay unos que se las inyectan allí mismo en el hospital, ¿no? Para andar relajaditos. ¿Cómo operan? Porque los controlados, pues ya trata el IMSI, el ISSSTE, de tener procesos, y el Hospital General, de tener procesos para que no se los bajen, ¿no? Con todo y los procesos de repente desaparecen. Pero también lo hacen de manera directa. Cuando un paciente necesita un medicamento controlado, lo piden, lo sacan con receta del médico, pero no se lo aplican y se lo clavan. O le aplican solo una parte y la otra parte se la llevan. Sí, de esto hay casos y muchos. Y lo saben las autoridades de salud. Claro que también hay gente que han cesado por esos temas. Pero bueno, para mañas ya saben. ¿Dónde podemos demandar al IMSS y que nos hagan caso? Un trato digno al derechohabiente sin amenazas ni represalias y ya. Pues mire, si usted lo encuentra con quién, me avisa, porque lo mismo queremos hacerlo del ISSSTE, ¿no? ¿Dónde podemos demandar y que nos hagan caso? Y sobre todo que nos respondan de manera inmediata sobre los tratos y sobre los gastos que a veces tenemos que hacer. Buen día, dice otro mensaje. Se manifiestan los trabajadores por falta de medicamentos y la gente insulta a los trabajadores por los medicamentos que no hay en los hospitales. Y allá en la radio se le ha dado espacio a la gobernadora para que mienta el pueblo diciendo que hay medicamentos suficientes en hospitales. Y no es verdad, eso debemos hacer todos, manifestarnos. Y dicen que el pueblo manda y así debe ser, pero ellos son los que controlan todo. Bueno, a ver, no recuerdo que la gobernadora haya dicho que hay medicamentos suficientes en hospitales. Lo que sí ha dicho muchas veces aquí es que si en algún centro de salud, que son los que principalmente competen o donde puede gestionar directamente el gobierno del estado, aunque ya no están tan bien en sus manos, ya son del IMSS Bienestar. Si en algún centro de salud o en algún hospital no hay medicamentos, se le notifique para que ella pues presione. Y aquí en vivo, cuando hemos entrevistado a la gobernadora, han llegado casos de falta de medicamentos y en ese momento se habla con el secretario de salud y se instruye o se busca la manera de que se surten esos medicamentos. De eso a decir que hay medicamentos en todos lados, pues hay una distancia. La propia presidenta de la República, Claudia Sheinbaum Pardo, ayer tuvo que reconocer con todas esas protestas que efectivamente hay un problema con el suministro de medicamentos. Y ojalá que estas protestas sirvan para que se surtan, para que se atiendan, para que lleguen a los hospitales, que es lo fundamental. Y bueno, también hay que ser muy precisos con esto. Todo el tema del abasto de medicamentos compete al gobierno federal. Ni el gobierno municipal ni el gobierno estatal están pues involucrados de lleno o son responsables directamente de surtir los medicamentos. Esto compete al gobierno federal a través de compras consolidadas. Por eso el problema de las protestas, el tema de las protestas se está convirtiendo en un asunto federal. Ahí es donde están apuntando los cuetones, porque ahí es donde viene el problema. El IMSS, el ISSSTE, el IMSS Bienestar son todas dependencias federales. Está terrible el tema y pues vamos a ver en qué termina. El Instituto Electoral de Quintana Roo se alista para el proceso que ya está en marcha y ofrece trabajo temporal con salarios competitivos hasta 23 mil pesos mensuales. Si usted quiere, anda buscando empleo y dice, bueno, pues es una opción, tengo lo que se necesita, pues acérquese al Instituto Electoral de Quintana Roo. Este sueldo, el más alto de 23 mil pesos mensuales, será para quienes funjan como integrantes de los consejos distritales y municipales en las próximas elecciones. La convocatoria para que usted meta sus papeles y pues se postule para uno de estos cargos está abierta hasta el próximo 10 de noviembre. Así que todavía le queda un mes por delante. Samuel Camal con la información.
3: La consejera presidenta del Instituto Electoral de Quintana Roo, Rubí Pacheco, confirmó que serían hasta 23 mil pesos mensuales el salario que se ofrece por parte de este organismo para quienes funjan como integrantes de los consejos distritales y municipales en las elecciones 2027 como parte de las estrategias en materia de la generación de empleo y sobre todo de empleos con salarios competitivos. Al respecto comentó lo siguiente.
21: Estamos ofreciendo trabajo a la ciudadanía en la modalidad de consejerías, son 5 consejerías por cada órgano desconcentrado y 3 vocalías. Estamos esperando captar en contratación aproximadamente a unas 152 personas. La presidencia y las consejerías tienen un sueldo alrededor de como 23 mil pesos, 22 mil probablemente las consejerías, igual a vocalía secretarial. Y en el rango de los 21.000 probablemente los el resto de los vocales. Y eso tiene que ver un poco porque sí tiene mucha relevancia el trabajo que vienen realizando. Pareciera que tenemos una afluencia importantísima, pues de participación. Sin embargo, de estas 4.200 personas, aproximadamente menos de 100 han obtenido el folio. Y acuérdense que para considerarse candidatos, candidatas a este puesto, para que se les pueda tomar en cuenta, deben de obtener el folio que al final les genera el sistema. ¿Cuándo les va a dar el folio del sistema? Cuando terminen de cargar toda su documentación.
3: Los interesados tienen hasta el 10 de noviembre para realizar la convocatoria 2027 para aspirar a una de las 152 espacios que se abrirán. Hay que destacar que la convocatoria para las vacantes en Quintana Roo es para quienes tienen desde el nivel bachillerato. Desde Chetumal, Samuel Camal,
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0: Pues nomás échele un ojo, ahí están las convocatorias abiertas, obviamente no es automático, se eligen, hay entrevistas, hay un proceso, se eligen a los mejores perfiles para estas consejerías electorales, pero pues la motivación económica, la verdad, está bastante bien, ¿no? Es un buen sueldo, una buena cantidad la que se ofrece para chambear en estas elecciones. Eso sí, sí es chamba dura. Sí, te piden ahí bastante tiempo, hay días de desvelo, o sea, no crean que está papita, sí, sí le chambean, sí está pasadito. Es cuando desquitan el sueldo también los del Instituto Electoral de Quintana Roo. Los años que no hay elecciones, mire, la mejor chamba del mundo, te la pasas rascándote la panza. Ah, cuando hay elecciones, ahí por esa temporada, sí andan estresados, pero bueno, ganan muy bien también, ni quejarse. Ya preparan el Buen Fin 2026 y como siempre, será en noviembre, le están apostando a los burócratas federales y estatales, sobre todo a los federales que les adelantan en muchos casos el aguinaldo. Ya cuando llega diciembre ya no hay aguinaldo, ¿no? Qué mala onda. Pero pues puedes aprovechar las ofertas del Buen Fin. Hay un reconocimiento por parte de los empresarios de que la población en general ha perdido poder adquisitivo, que hay un estancamiento económico y esto pues hace que la estrategia no sea tan amplia. Le están apostando directamente a los burócratas, que son los que sostienen de alguna manera aquí en Chetumal la economía. Al menos así es la visión que dio a conocer Adrián Díaz Villanueva, quien es la presidenta de la Canaco Servitur aquí en el sur del estado. Mario Castillo con la información.
9: Directivos de la Canaco Servitur Chetumal Tulum presentaron la Estrategia Comercial Nacional denominada Buen Fin para este 2026, que se llevará a cabo del 13 al 17 de noviembre próximo, con la meta de superar las ventas por 219 mil millones de pesos que se alcanzaron el año pasado. La líder de esta cámara empresarial, Adriane Díaz Villanueva, admitió que frente a la pérdida del poder activo y el estancamiento económico global, el sector empresarial centrará sus expectativas en los trabajadores del servicio público, es decir, en la burocracia. Señaló que los burócratas, principalmente federales y estatales, se han convertido en el principal sostén para alcanzar las metas económicas de la campaña debido a su estabilidad financiera, por lo que están al acecho de sus prestaciones laborales, como el caso del pago de anticipo de aguinaldos. Aunque omitió mencionar los alcances del Buen Fin en Quintana Roo y la zona sur del estado, Adriane Díaz externó que para este año existe la intención de crecer un 5% en ventas, o cuando menos alcanzar los números de la pasada edición 2025.
2: Pues sabemos que la situación económica está complicada. Nosotros estamos apostando a mantener este nivel de ventas o si acaso tener un incremento un 5%. Pues la verdad es que para nosotros el Buen Fin representa el ingreso que se reciben los que están dentro del servicio público en cuanto a sus aguinaldos y las prestaciones. Y es la temporada en que todos hacemos compras. Queremos aprovechar que esas compras se realicen a comercios micros, pequeños y medianos.
9: La presidenta de la Canaco Servitur Chetumal Tulum abundó que para este año esperan rebasar las 400 empresas participantes con la meta de sumar unas 100 micro, pequeñas y medianas empresas que dijo representan más del 90% de las unidades productivas. Para CIPSE Noticias, Mario Castillo.
0: Ahí está la información. Oiga, Von Manstein dice, buenos días, intoxicador profesor anti-AMLO. Bueno, ya ahora sí te aventaste un adjetivo nuevo, lo reconozco. En días pasados, Felipe Calderón reapareció para atacar al gobierno de la 4T, sintiéndose indignado ante el hecho de que ex trabajadores de Luz y Fuerza del Centro realizaron una manifestación en su contra. Oiga, ¿qué aguante tienen esos de Luz y Fuerza? ¿De qué viven, no? Para recordarle que él había dejado sin empleo a 44 mil trabajadores para favorecer a la empresa española Iberdrola, separando la cabeza del cuerpo de la estatua levantada en Los Pinos. En reacción a tal acto, pseudo periodistas ligados a los grupos de interés y al PRIAN expresaron su indignación en contra de los trabajadores, resultando que esos mismos pseudo periodistas no solo guardaron silencio ante dicho acto criminal de dejar sin sustento a 44 mil familias, sino además armaron una campaña criminalizando a los citados trabajadores. Bueno, el dato está interesante, ya un poquito viejita la nota, la descabezada de la estatua de Felipe Calderón. Pero bueno, ahí está. Ya sabes, cuando hay chance, aquí leemos tus mensajes también, Von Manstein. Vámonos un corte, regresamos.
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22: En la Guadalupana son las 8 con un minuto.
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0: Estamos de regreso aquí en la primera emisión de CIPSE Noticias Radio y vámonos con más información. Andan alborotados todo el mundo por las inscripciones y los registros a las coordinaciones. Primero las federales, o sea, de los distritos federales. Luego vienen las municipales, que ahí vemos a más tiradores, vemos a más gente interesada, ¿no? Y pues ya luego vendrán las de los distritos locales, que tendremos a otro grupo de interesados para ser diputados. La cosa es que se están inscribiendo en todos lados. Y aquí es donde viene la pregunta, porque hay algunas inscripciones que han llamado la atención. Por ejemplo, la de Majo Osorio en Playa del Carmen, la de Renán Sánchez Tajonar en Cozumel, la de Juan Carrillo Soberanis en Isla Mujeres. Muchos dicen, ¿por qué se inscriben en el proceso interno de Morena para coordinación de Morena, si son del Partido Verde? Porque lo que está en disputa no es solo la coordinación del partido, sino que es la candidatura a la presidencia municipal en el futuro. Entonces, pues ya ampliaron el concepto, ¿no? Ya no es solo la coordinación de Morena, sino de la 4T, para incluir a los aliados, aunque yo no he visto a ningún petista inscribirse. Bueno, no sé si ya se escribió el petista Nibardo Mena, que Nibardo Mena no es petista, es nibardista. Él, sus intereses, su bolsillo y sus dientes primero, y ya todo lo demás después. Bueno, ¿quiénes se pueden inscribir? Pues se puede inscribir todo el mundo, mientras cumplas con los requisitos. Aunque eso sí, no todos van a ser tomados en cuenta. No todos van a llegar a la etapa final, a la famosa encuesta. Solo 6. Así lo da a conocer el secretario de organización de Morena, David Hernández Solís, quien es claro, todo aquel que cumpla con los requisitos se puede registrar, se puede inscribir. El registro es libre para coordinadores municipales y distritales en cualquier punto del estado. Pero al final, solo serán 6 perfiles por demarcación los que sean sometidos a las encuestas y de los que se determine quién será el coordinador. Vámonos con la información de Paloma Wong.
5: El próximo 18 de octubre cerrará el registro de la convocatoria de Morena para los aspirantes para la elección de coordinadores municipales y distritales en Quintana Roo y podrá inscribirse todo aquel que cumpla con los requisitos, aseveró David Hernández Solís, secretario de organización de Morena. Si bien no hay un límite de inscripción, al final serán 6 perfiles por demarcación quienes serán sometidos a encuestas abiertas a toda la ciudadanía. Precisó que después del registro se revisará la documentación, la militancia y la cercanía de los aspirantes con la población para determinar quiénes avanzarán a la siguiente etapa, señalando será el mismo método que se aplicará para las coordinaciones distritales federales, cuya convocatoria también se encuentra en curso.
6: Para elegir coordinadores federales, coordinadores municipales. Los municipales, la convocatoria está abierta, bueno, se abrió a partir del 8 de este mes y culmina el 18 de este mes.
7: O sea, ya una cosa de nada.
6: Ya prácticamente pues se cerraría esta semana.
5: David Hernández afirmó que las encuestas serán abiertas y se realizarán casa por casa, por lo que no estarán limitadas a los militantes de Morena, sino que permitirán conocer la opinión de la ciudadanía en general para definir a quiénes asumirán las coordinaciones. Para CIPSE Noticias Radio, Paloma Wong.
0: Bueno, y en esta ola de inscripciones, ayer también ya formalizó su registro la presidenta municipal de Playa del Carmen, Estefanía Mercado. Y lo hizo como siempre con un simbolismo importante. Estuvo acompañada por integrantes fundadores de Morena, ahí en el municipio de Playa del Carmen. Y junto con ellos presentó su registro al proceso interno, buscando la coordinación municipal de los Comités de Defensa de la Transformación y la Soberanía Nacional en Playa del Carmen. En este acto, en este encuentro con los fundadores, la alcaldesa Estefanía Mercado reconoció la trayectoria de todos aquellos que participaron en la fundación de Morena y destacó la importancia de preservar y regirse con los principios de este movimiento, sin cerrar, por supuesto, la puerta y el paso a nuevas generaciones. Hoy presento mi registro, dijo Estefanía, con la convicción de contribuir a la organización de nuestro movimiento en Playa del Carmen. Lo hago con respeto, a quienes fundaron Morena, con disposición para escuchar con el compromiso de trabajar junto a ustedes. Asimismo, se refirió a los valores que dieron origen a la Cuarta Transformación, a la lucha histórica de Andrés Manuel López Obrador y al liderazgo de la actual presidenta de México, Claudia Sheinbaum Pardo. Creo que honrar la historia de nuestro movimiento, dijo, también significa abrir las puertas a nuevas generaciones, escuchar nuevas voces y sumar nuevas ideas sin abandonar nuestros principios. Estefanía Mercado abordó también los desafíos pendientes en la construcción de una sociedad más justa, particularmente en la lucha contra el racismo, el clasismo y la desinformación. ¡Que vaya! Si le ha tocado conocer la desinformación, ¿no? Sin embargo, dijo que la buena noticia es que estas amenazas no definen el corazón de nuestro pueblo. México es mucho más grande que los prejuicios, la división y los intereses particulares. En ese sentido, reconoció que los esfuerzos de transformación requieren mantener abiertos los espacios de diálogo, escuchar distintas opiniones y atender aquello que todavía necesita corregirse. Sé que todavía existen desafíos, manifestó, que hay cosas por corregir, mucho por escuchar y mucho por construir. Finalmente, destacó en este acto la importancia de fortalecer la organización territorial, de impulsar la integración de los comités de defensa y de articular el trabajo comunitario en Playa del Carmen como parte de los objetivos de su participación. Presentes allí, al hacer público su registro en el proceso interno de Morena, estuvieron los fundadores y referentes en Playa del Carmen, Juan José Uriba, Silvia Gutiérrez, Julián Hernández, Luis Meléndez, José Guadalupe López, José Palma, Antón Bojorques, Andrea Olvera, Bianca González, María Luz del Alba, Feliciano T., Sergio Lugo, Alejandro Misset y Agustín Aguilar, entre otros que le brindaron su respaldo. Y se coloca de inmediato Estefanía Mercado como la que tiene mayor ventaja, ¿no?, estadística y porcentual para obtener esta coordinación en el municipio de Playa del Carmen. Y en los hechos, lo que ella dice, la búsqueda de continuidad, la búsqueda de la reelección. Vamos a decirlo claro, porque ella misma lo manifestó cuando le preguntaron sobre cuál era su meta, su aspiración política en lo inmediato, en el corto plazo. Como es ella, frontal y directa, dijo, pues quiero ser la única persona que se ha reelegido en Playa del Carmen como presidenta municipal y la última, porque no solo es la primera mujer en reelegirse, si lo logra, sino que sería la última porque a partir del 2030 cambian las reglas del juego y ya no habrá reelección en las presidencias municipales. Pues ahí está, dando el campanazo Estefanía Mercado, lista para contender por esta coordinación y por la subsecuente candidatura. El mensaje, como siempre, interesante y congruente con su forma de pensar y su forma de ser. Vámonos con más información. La Secretaría de Obras Públicas descarta afectación a turismo en Majahual por el tema de las obras que están a punto de empezar y que a la preocupación de los empresarios del sector turístico de Majahual es que pues estas se mantengan hasta la temporada alta, la temporada decembrina, y esto perjudique la llegada de turistas y por ende pues perjudique la posibilidad de tener mayores ganancias de los empresarios que también andan de capa caída ya en Majahual. Mario Castillo con la información.
7: Las obras de infraestructura proyectadas para Majahual no afectarán la actividad turística durante la próxima temporada alta de fin de año, aseguró el titular de la Secretaría de Obras Públicas de Quintana Roo, José Rafael Lara Díaz. Detalló que la dependencia a su cargo prevé lanzar la licitación en un lapso aproximado de 2 semanas y afirmó que existirá coordinación con el sector turístico para calendarizar los trabajos e intervenir zonas alternativas durante las semanas de mayor afluencia de visitantes a fin de no entorpecer la actividad económica en la Costa Maya. El funcionario estatal asentó que la licitación de los trabajos se mantiene a la espera de que la Secretaría de Turismo entregue los proyectos técnicos definitivos. Precisó que no se trata de un retraso, sino de revisiones administrativas necesarias para garantizar la viabilidad técnica y la transparencia de las obras, como el caso del Faro de Majahual, donde se corrigieron detalles en las instalaciones subterráneas.
8: El tiempo que le damos a la obra, si empezamos ahorita en noviembre, en diciembre, obviamente, repito, socializar las obras de Majahual le compete a turismo, pero en cuanto nos den toda la documentación, ¿no? Y nos den el convenio entre Turismo y la Secretaría, nosotros vamos también, armamos el comité y empezamos a hacer la obra sin afectar. O sea, dialogamos y si en ese momento llega, no sé, la temporada alta que es Navidad y podemos nosotros atender otra zona que no va a ser afectada, vamos a ir a atender la otra zona. Obviamente no vamos a ir a atender la zona donde van a estar ellos ahí usando.
7: Para CIPSA Noticias, Mario Castillo.
0: Bueno, pues este es el compromiso de Rafa Lara, de José Rafael Lara Díaz, el arquitecto responsable de la Secretaría de Obras Públicas, y pues esperemos que se llegue a buenos acuerdos ahí con la comunidad, que no haya esta afectación, porque ciertamente pues en Mahahual se vive del turismo, están a la expectativa de que en esta temporada decembrina pues puedan obtener algunos beneficios económicos, que puedan cumplir con sus compromisos cuando menos. Así que hay que estar muy pendientes, ¿no? Hay que estar muy pendientes y por supuesto exigiendo a las autoridades que coadyuven con los objetivos de la propia comunidad. Mandamos saludos a Juan José Valencia Vicente, a Ramón Cabral, que también nos manda los buenos días por aquí, a todos los que están en contacto. Muchas gracias de verdad por estar aquí pendientes. Nos vamos a ir a un breve corte. Ya está Miguel Maldonado listo para entrar al relevo aquí en cabina con toda la información deportiva. Así que no se vaya, no se vaya. Estaremos en la sección deportiva con Miguel Maldonado y continuamos con más información posteriormente.
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22: En la Guadalupana son las 8 con 14 minutos.
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0: ¿Qué tal? Muy buenos días, muchísimas gracias por continuar con nosotros. Estamos de regreso en la primera emisión de CIPSE Noticias Radio y estamos con toda la información deportiva. Y bueno, pues después de el tropiezo sufrido aquí en casa por parte de los Tigrillos de Chetumal este fin de semana en acciones de la Liga TDP, la tercera división del fútbol profesional. Bueno, pues la escuadra chetumaleña se prepara de cara a su próximo compromiso y es que este fin de semana estará saliendo de casa en su segunda salida, en su segundo partido de visitante para visitar a la Deportiva Venados. Partido que se antoja bastante interesante, bastante complicado, pero que pudiera ser, pues obviamente, el resurgir otra vez de los Tigrillos
2: en esta temporada. Como parte de las acciones de esta próxima jornada, estarán arrancando el viernes con el duelo entre Monscalpe y los Corsarios de Campeche, allá en el estado de Yucatán. El Inter Playa del Carmen, por su parte, va a recibir a los Pioneros Junior de Cancún, y la escuadra de Boston Cancún FC le hará los honores al conjunto de Los Ángeles de Cozumel. Por su parte, como ya les mencionaba, para el sábado la Deportiva de Nado recibirá a las 3 de la tarde en el Alonso Diego Molina a los Tigrillos de Chetumal, mientras que ISG Sports recibirá en su casa a la escuadra de Progreso. Finalmente, los ejidatarios de Bonfil van a visitar al Deportivo CTM Búhos, que este conjunto de Puerto Morelos, dirigido por el profesor Julio Quiñones, ex director

un punto en la competencia y la escuadra de ISG Sports en el sótano del grupo 1 sin puntos hasta el momento. Así caminan las cosas dentro del grupo 1 de la Liga TDP y bueno, pues también quedó definida la gran final de la Liga Intermunicipal de Béisbol GS 2026, luego de celebrarse dos emocionantes encuentros de semifinales en la zona sur del estado, donde Academia Broncos y Bravos de Chetumal consiguieron su boleto para disputar el título en este certamen del Rey de los Deportes. En la alcaldía de Calderitas, los Bravos de Chetumal recibieron a los azucareros de la sección 136 en un encuentro que estuvo suspendido por momentos debido a las lluvias que se presentaron, y pese a las condiciones, los locales respondieron sobre el diamante y se agenciaron la victoria con pizarra de 6-2. Jorge Rodríguez apuntó el triunfo desde la loma de los disparos, mientras que Roberto el Vampiro Arana encabezó la ofensiva de los Bravos. Por su parte, los Leones de Blancaflor visitaron el campo Primero de Septiembre para medirse a la Academia Broncos en un duelo disputado de principio a fin. Sin embargo, los académicos hicieron valer su condición de local y terminaron imponiéndose por blanqueada de 4-0. Fernando Almeida se apuntó la victoria con relevo de Ángel Alamilla, mientras que Julián Montalvo Jr. destacó con el madero. Con estos resultados, la Academia Broncos y los Bravos de Chetumal se van a enfrentar por el campeonato de este circuito en una serie en la que ambas novenas buscarán dejarlo todo sobre el diamante para conquistar el título, que dará inicio el próximo 18 de octubre. Así que, pues todos atentos para esta gran final, para esta serie final, que bueno, pues está teniendo ya la recta final de este torneo de béisbol intermunicipal GS, que bueno, pues ha sido bastante interesante y con muy buen nivel, con equipos tanto de aquí de Chetumal como de los poblados de la Ribera del Río Hondo, de algunos poblados cercanos aquí a la capital. Y bueno, pasando a otros temas, fíjese usted que pues ahorita nuevamente el presidente de la FIFA, Gianni Infantino, se encuentra en el ojo del huracán, y es que hay una nueva acusación. Fíjese usted, el presidente de la FIFA ha sido acusado o señalado de percibir un segundo sueldo no declarado de varios millones de euros al margen de la remuneración oficial que le otorga el máximo organismo del fútbol mundial, de acuerdo con información difundida por el periódico The Times. El diario británico ha revelado que Infantino recibió dos salarios diferenciados, el oficial de la FIFA por su cargo de presidente y otro procedente de una empresa creada para la organización del Mundial en Estados Unidos. Desde la llegada de Infantino a la presidencia de la FIFA en 2016, este organismo asumió el compromiso de publicar anualmente su sueldo, primas y dietas, al igual que las del secretario general. Sin embargo, esta remuneración adicional no fue transparentada por el ente rector y, según la información de The Times, asciende a varios millones de dólares. Fíjese usted, ¿cuáles son las cifras del suizo? Bueno, en 2024 la FIFA reflejó en su informe anual que Infantino ingresó 4.6 millones de euros. No obstante, según la declaración financiera remitida al Servicio de Impuestos Internos de Estados Unidos, el presidente de la FIFA cobró 1.58 millones de euros adicionales en el 2024, una cantidad que no apareció en el balance ni en el reporte público de la FIFA. Dice, todo indica que Infantino recibió importes similares o incluso mayores en el 2025 y 2026. Esto lo apunta en su nota el periódico británico. Por su parte, Miguel Maduro, expresidente del Comité de Gobernanza de la FIFA, aseguró que la omisión de estos pagos extraordinarios constituye una clara vulneración de los estatutos de la FIFA y exige una investigación independiente. Obviamente, digo, si no quieres que hablen de ti, pues no hagas este tipo de tonterías. Infantino, que recordemos, viene saliendo, bueno, no saliendo, viene pasando por una fuerte polémica por todo este tema de intentar vender a particulares o a algunos empresarios pues derechos comerciales del Mundial, y que pues las confederaciones de fútbol, como la UEFA, como la CONCACAF y como

0: del fútbol asiático, pues rechazaron, le dijeron que no, que pues obviamente no hiciera eso, y de ahí se vino incluso la posibilidad o la especulación de que Infantino pudiera pues ya no mantenerse al cargo de la FIFA. Y ahora viene esto, que pues obviamente tiene y deja abierta la posibilidad de que pues puede haber sido este pues un recurso por actos de corrupción, por haber vendido, por haberse beneficiado de algunas cuestiones, de algunas cuestiones de favoritismo que han tenido durante el Mundial algunas empresas o algunas cadenas, etcétera, etcétera. Entonces, pues así las cosas con el presidente todavía de la FIFA, Gianni Infantino. Y bueno, pues el día de hoy, 14 de octubre, es un día que puede traer noticias importantes, aunque usted no lo crea. Cualquiera pudiera pensar, ah, pues es 14 de octubre, cualquier día. Bueno, en el mundo del deporte y en el mundo del fútbol, hablando específicamente de nuestro país, el día de hoy, Gilberto Mora, el jugador de los Xolos de Tijuana y también pues una de las principales promesas del fútbol mexicano, el día de hoy cumple 18 años. ¿Y esto qué tiene de trascendente o qué tiene de importante o qué tiene de no sé, interesante? Bueno, pues resulta que la promesa de la selección mexicana al cumplir sus 18 años de edad y tras una Copa del Mundo inolvidable, pues ya con esta, cumpliendo ya la mayoría de edad, en principio el impedimento reglamentario para que Gilberto Mora haga maletas y sea transferido a un equipo de alta gama en el continente europeo, pues ya obviamente se da con completa libertad. Es decir, a partir de este momento, a partir de hoy, se puede dar en las próximas horas o próximos días la noticia del club al que Gilberto Mora estaría emigrando, al club europeo, ¿eh? No crea que usted que a las Chivas o a la América, no. A Europa. Siempre dijeron los directivos de los Xolos que si Gilberto Mora salía del club era para irse a Europa. Y en el transcurso de la semana pasada, pues fueron muchos los clubes que se manejaron como posibilidad, hablando específicamente del Liverpool y también del Arsenal, fueron dos equipos que tomaron mucha fuerza y también se mencionó, sin ser concreto y sin ser completamente oficial, que había intenciones de clubes como el Barcelona, etcétera, el Manchester City, etcétera, etcétera. Pero bueno, pues ahora ya esta situación cambiará a partir de hoy, ya que Morita, que nació el 14 de octubre en Tuxtla Gutiérrez, Chiapas, bueno, pues ya está en posibilidades legales de poder cambiar de equipo. Se había mantenido con los Xolos debido, pues obviamente también a ser menor de edad y a no poder ser transferido, pero ahora pues ya está completamente listo todo el camino para que se vaya a triunfar al fútbol europeo. ¿A qué club, a usted, en qué club le gustaría ver a este chico, a este gran jugador? Que a mí sí me gusta muchísimo cómo juega. Creo que no es un jugador que a pesar de que se ha llamado mucho, que ha llamado mucho la atención, no es un jugador que haya perdido el piso. Es un jugador bastante humilde. Incluso como persona tuve el gusto de coincidir con él en Puebla. En junio pasado, durante la Olimpiada Nacional, los Xolos de Tijuana llegaron a hospedarse al hotel donde estábamos hospedados la gente de prensa de la Olimpiada Nacional, y ahí pudimos saludarlo y platicar con él. Para nada una persona arrogante, es un chico con los pies en la tierra, humilde, sencillo, y que bueno, pues ahora tendrá la oportunidad más importante en su carrera y en su vida. Pero, ¿a qué club le gustaría a usted que llegue Gilberto Mora? A mí me gustaría mucho el Arsenal, tomando en cuenta que pues ahí se hizo Carlitos Vela, ¿no? Por ejemplo, si tomamos ese tema por el sentimentalismo, estaría padrísimo. Si fuera por impulso, por lo que pueda tener, por el poder económico de un club, digo, hablando del fútbol europeo, pues los clubes de la Liga Premier, pues sabemos que lo tienen sin ningún problema, pero, por ejemplo, el Manchester City, ¿no? sería genial que pudiera llegar al Manchester City. Pero bueno, pues en los próximos días se estaría viendo cuál es el futuro de este jugador mexicano, que seguramente, y espero que le vaya muy bien, que triunfe y que lo veamos jugar a un gran nivel en las mejores ligas del mundo. Y bueno, con esto llegamos al final de la información deportiva. Me despido de todos ustedes, espero tengan un excelente día. Yo los dejo con mucha más información con mi compañero y amigo Anuar Moguel.
1: 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En la Guadalupana son las 8 con 30 minutos.
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9: Estamos de vuelta aquí en la primera emisión de CIPSE Noticias Radio. Gracias a Miguel Maldonado por la información deportiva y nos vamos directito a nuestra barra de opinión y análisis político, donde contamos pues con la perspectiva de analistas, periodistas, columnistas, expertos en el tema de la grilla local, y como cada miércoles es todo un honor contar en este espacio con la colaboración de Javier Chávez, a quien usted conoce y conoce muy bien. Mi estimado Javier, buenos días, bienvenido.
10: Muy buen día, Anuar, amigos de CIPSE. Con el chaleco guinda de Morena se han apuntado en estos días quienes van por las 11 presidencias municipales de Quintana Roo, sea por la esperada revancha, como en el caso de Luis Gamero Barranco en nuestra capital, o por la reelección, una meta garantizada para la alcaldesa playense Estefanía Mercado. Los dos confirmaron ayer su registro en el proceso que desemboca en las candidaturas para competir en 2027, adelantando muchísimo el reloj electoral para que ellas y ellos hagan campaña en calles y redes sociales como patrióticos defensores de la patria. Cada municipio tiene sus diferencias competitivas. En nuestra capital, Morena enfrenta de nuevo a su principal retadora, la regidora Lidia Rojas Fabro, de Movimiento Ciudadano. La salida de figuras chetumaleñas del Partido Naranja en algo puede perjudicar a Lidia, pero no crea exceso de confianza en los morenistas obligados a lanzar al ruedo a su figura más fuerte, reforzada simbólicamente por Verde y PT. Este escenario beneficia a Luis Gamero Barranco, el aspirante con más camino recorrido. Como candidato del PAN a la alcaldía capitalina en 2002, fue un rival de cuidado para Eduardo Espinosa Buchapki, el carismático candidato del PRI que ganó la elección y fue de nuevo alcalde en 2013. Hay que estar atentos al registro de la diputada federal chetumaleña Elda Shish Ewan, quien recientemente recuperó su silla al renunciar a la Secretaría de Educación. El retorno de Elda a la Cámara de Diputados dejó sin silla a la cancunense Maribel Villegas, quien de nuevo compitió por la gubernatura y estalló por el manejo de las encuestas, yendo a la carga contra Citlali Hernández, presidenta de la Comisión Nacional de Elecciones, allá en el partido Morena. En Playa del Carmen, no hay forma de decirle no a su alcaldesa Estefanía Mercado, cuyos resultados la avalan como futura candidata y con todo a su favor para lograr la reelección, una meta en cuyo camino tropezaron en fila tres mujeres: Cristina Torres Gómez, Laura Beristain Navarrete y Lili Campos Miranda. En Cancún se apuntaron recientemente los morenistas Jorge Sanén Cervantes y Rafael Marín Mollinedo para competir contra el verde Pablo Bustamante Beltrán. Precisamente ayer Pablo Gutiérrez Fernández salió de la Secretaría General del Ayuntamiento de Cancún y va a apuntarse en las próximas horas. En Puerto Morelos ve muy fuerte a Brisa del Mar Rodríguez López. Ella apoyó a Rafa Marín en su combate por el premio mayor y se inscribió en el proceso de Morena, decidida a competir por el trono que desalojará la mediocre alcaldesa verde Blanca Merari Xiu Muñoz. Son tiempos de campaña, pero no despierten al Instituto Electoral de Quintana Roo. Déjenlos que sigan dormidos. Ese ha sido mi comentario desde Mérida, Anuar, amigos de CIPSE, y que tengan una formidable cumbre de la semana.
9: Igualmente para ti, Javier, hasta allá, hasta la Blanca Mérida, saludos y un excelente miércoles. Te agradecemos mucho, como siempre, la participación en este espacio.
10: Gracias, abrazo fuerte.
9: Javier Chávez con la visión y la perspectiva de lo que se viene en este proceso electoral y sobre todo el panorama que se enfrenta aquí en la capital del estado, ¿no? Están ya los contendientes en marcha. Cada quien tendrá los suyos. Por cierto, hace ratito pasamos una nota de David Hernández. ¿Se habrá registrado David Hernández? Siempre habrá insistido con la idea de contender por la coordinación. Ya no hemos sabido nada. No se ha confirmado si él lo hizo. Sabemos que Luis Gamero, El Dashish, Navid El Jure, Alejandro Lamilla, Saulo Aguilar harán lo propio y estarán pues dándose un quien vive, ¿no? Un quien vive por esta posición. Cada quien tiene su favorito, cada quien tiene sus datos. Ahora sí que cada quien tiene otros datos, pero yo sí veo un escenario aquí en Otompe Blanco bastante competido para la coordinación estatal. La verdad, se ve que va a estar bueno. Oiga, fíjese que el Colegio de Psicólogos en Quintana Roo ha detectado que hay una normalización de la violencia, y esto es alarmante, entre el sector de los jóvenes y los adolescentes, lo cual provoca, lamentablemente, nuestra juventud, una pérdida del sentido de pertenencia, y esto puede causar conductas antisociales o de depresión. Hay un punto rojo, un foco rojo, que tiene que ser atendido en tema de salud mental. Así lo consideró la presidenta de este colegio, Arlene Rivero Fernández. Nota de nuestra compañera Paloma Wong.
11: Psicólogos en Quintana Roo ha detectado entre los adolescentes y jóvenes la violencia normalizada y la pérdida del sentido de pertenencia, lo cual se torna preocupante ya que esto puede desencadenar en conductas de depresión, consideró la presidenta del colegio, Arlene Rivero Fernández. Aunque no dio un número exacto, indicó que existen conductas entre los adolescentes y jóvenes que les está llevando a cuadros de depresión. Por lo tanto, es necesario que los padres de familia pongan mayor atención a sus hijos y con ello evitar incluso conductas de violencia que se han visto en otras partes de la República. En conferencia de prensa, Rivero Fernández dijo que del 15 al 17 de octubre se llevará a cabo el Congreso de Psicología Semillas del Futuro, en el cual se abordarán estos temas en conjunto con la sociedad y los integrantes de la Federación Nacional de Colegios, Sociedades y Asociaciones de Psicólogos. Indicó que el objetivo es promover el intercambio de conocimientos, experiencias y herramientas para fortalecer la salud mental y el bienestar de las infancias y la adolescencia. Para CIPSE Noticias Radio, Paloma Wong.
9: Tema serio, sin duda, también esto, esta normalización de la violencia genera el caldo de cultivo perfecto para los grupos criminales, para que los grupos criminales puedan nutrirse del sector juvenil. Allí es donde, pues, buscan reclutar a jóvenes que han crecido con esta idea, jóvenes que no, que han visto la violencia como parte de su día a día, y que lamentablemente, pues, esto sigue incrementando el riesgo en nuestras calles, en nuestras ciudades. Es un asunto complejo. Por eso hay que visibilizar estos problemas y darle atención al sector juvenil como debe de ser. ¡Ojo! Las tarjetas Mobi fueron deshabilitadas temporalmente. ¿Y qué pasó? Bueno, pues todo lo que es los servicios de recarga digital, cuando usted va a una tienda de conveniencia para las tarjetas Mobi, o a través de la aplicación de la propia tarjeta o del portal web, pues bueno, se suspendieron porque están realizando trabajos de mantenimiento en las plataformas. Recuerde que este sistema es bastante nuevo, apenas está entrando en funcionamiento, y eso pues provoca que todavía tenga muchos asuntos, ¿no? Muchos asuntos que arreglar, ahí detallitos y otras cosas que son necesarios de atenderse. Ángel Castilla con la información, esto para que usted tenga la información oportuna.
12: Autoridades del Instituto de Movilidad del Estado de Quintana Roo informaron la suspensión temporal de los servicios de recarga digital de tarjetas Mobi a través de su aplicación móvil y portal web oficial debido a trabajos de mantenimiento en sus plataformas. A través de un aviso a la ciudadanía, Eli Movecro precisó que la interrupción del servicio en línea es únicamente preventiva para mejorar los sistemas de atención. Ante esta situación, los usuarios del transporte público podrán continuar realizando su recarga de saldo de manera presencial en comercios y tiendas de conveniencia autorizadas. Las autoridades estatales lamentaron los inconvenientes ocasionados por estas labores de actualización y solicitaron la comprensión de la población usuaria y se comprometieron a notificar a la brevedad posible la reactivación total de sus canales digitales a través de sus redes sociales oficiales, una vez que queden concluidas las tareas técnicas en los servicios. Para CIPSE Radio, Ángel Castilla.
9: Pues ahí está, esto es temporal, es para dejar afinada completamente el tema de las plataformas. Y bueno, pues ahí está. Rafa Briceño manda saludos para acá, para Miguel Ángel. Saludos, mi buen Rafa, qué gusto saludarte por aquí. Tenemos mensajes también que nos llegan a través de nuestro número de contacto. Recuerde que tenemos habilitados nuestros números de denuncias. WhatsApp 983-102-1748. Dice, buenos días, profe. Saludos cordiales. Perdón, y los que se roban los medicamentos son las mismas autoridades y encargados. Hasta trabajadores del mismo Seguro Social hacen su agosto. Tal es el caso que sucedió en el Hospital General, por si te acuerdas, donde se robaron un medicamento muy caro, ¿no? Y que también sean manifestaciones pacíficas. Eso hace ver el valor civil de los trabajadores. Mi humilde opinión. Así fue, ¿eh? Fue una manifestación pacífica. No bloquearon por completo la avenida. Estuvieron allí las patrullas, pues, también dirigiendo el tránsito para que no se embotellara tanto. Claro que hubo filas de vehículos. Claro que estuvo lento el tránsito. Pero tampoco se realizó ninguna medida que perjudicara a terceros, ¿eh? Fue una, hasta el momento, una protesta pacífica. Buen día, dice, ¿y dónde quedó lo que decía el flamante presidente AMLO? Que íbamos a estar mejor que Dinamarca. Pinocho no lo gana. Cuidadito, porque ahorita va a salir Von Manstein a decirte algo ahí, que no sé qué, que anti-AMLO y que demás. Ah, justamente aquí lo mencionan. No le hagas caso, profe, Von Manstein está muy dolido. No, simplemente es fan, super fan. Para él, Andrés Manuel López Obrador es el ser perfecto. Es, no sé, la encarnación de la luz y la perfección en esta tierra, la perfección política, qué sé yo. Y eso sin demeritar, porque pues hay que reconocer, mire, todos los actores políticos, todos, Peña Nieto, Calderón, tienen puntos buenos y puntos malos. Obviamente para nosotros los ciudadanos de a pie, pues todos son malos y como usted quiera, porque pues no cambia la realidad que vivimos, pero si somos objetivos a todos, les puede usted encontrar cosas buenas y cosas malas. Aquí el balance es el complicado. Buen día, profe. Deseo solicitar orientación con referente a un tema de una vecina que tiene una... A ver, no entendí. Dice situación con su ex. Pero tal parece que ese señor está protegido por alguien. Y todo va en contra de la señora. Miren nada más. Con decirle que el propio Javi al parecer apoya al señor a pesar de tener dos niñas. Pues es un tema serio. Mándenos ahí los detalles para analizar, porque pues generalmente las leyes están muy tendidas a proteger a las mujeres. Habría que ver cuál es la situación que se está viviendo y la orientación pues tiene que buscar. Si es una situación que considera usted que la autoridad está mal actuando, hay que buscar asesoría legal, profesional. Eso es importante. Acérquense también al Instituto de las Mujeres, a la Secretaría de las Mujeres. Allí hay abogadas para atender estos casos directamente. Vámonos un breve corte, el último. Regresamos a la primera emisión de CIPSE Noticias Radio.
1: 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En la Guadalupana son las 8:45.
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9: Y nos vamos directito con la noticia de alto impacto, la nota roja, la nota de alto impacto con el especialista Jorge Meneses.
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19: Hola amigos y amigas de CIPSE Noticias, ¿qué tal? ¿Cómo están en este miércoles? Ya estamos en el ombligo de la semana y les tengo preparada ya la información más importante de lo que acontece en el ambiente policíaco. Nos vamos a lo que ocurrió el día de ayer por la mañana, a las 10:30 de la mañana. Una mujer que conducía una motocicleta sobre la calle Efraín Aguilar con hidroeléctrica de Infiernillo se impactó contra un vehículo de una aseguradora que presuntamente intentó dar vuelta a la izquierda para ingresar a sus oficinas, pero habría realizado esta maniobra sin tomar las debidas precauciones. Como resultado, la conductora de la motocicleta se impactó en un costado del automóvil. La mujer salió proyectada y resultó lesionada. Paramédicos de bomberos, rescate y emergencias médicas le brindaron los primeros auxilios y posteriormente la trasladaron a una clínica particular para que reciba atención médica. En el lugar, los elementos de tránsito realizaron las diligencias correspondientes para deslindar responsabilidades. En otra información, una camioneta terminó impactada contra una señalética en la glorieta del Mestizaje. Hay dos personas que resultaron lesionadas. El vehículo se trepó la glorieta y se estrelló contra las estructuras que forman parte de la señalización. El accidente ocurrió el día de ayer por la tarde, cuando el conductor de la camioneta blanca tipo Mitsubishi circulaba a exceso de velocidad. Tras el impacto, la camioneta dio un giro y terminó completamente dañada. Un hombre quedó prensado y fue atendido en el lugar por paramédicos de bomberos, rescate y emergencias médicas, quienes le brindaron los primeros auxilios a las dos personas. Posteriormente fueron trasladados a un hospital para su valoración. Elementos de la Guardia Nacional, División Caminos, se hicieron cargo de las diligencias correspondientes, ya que el tramo donde ocurrió se encuentra dentro de su jurisdicción. Posteriormente, el vehículo involucrado fue trasladado en una grúa particular al corralón. Otro accidente también se registró durante el día de ayer por la noche sobre la avenida Insurgentes con Andrés Quintana Roo, donde el conductor de un automóvil de la marca Chevrolet tipo Chevy impactó a una camioneta color negra. Presuntamente, el conductor viajaba bajo los influjos del alcohol. La conductora de la camioneta se bajó para reclamar que habían golpeado su unidad, pero este hombre lo que hizo fue poner reversa a su vehículo y escapar del lugar. Posteriormente, se reportó el hecho al número de emergencia 911 y se desató una persecución. Finalmente, el conductor del Chevy fue detenido en la calle Subteniente López Conchetumal de la colonia Solidaridad, donde fue puesto a disposición de la autoridad para el deslinde de responsabilidades, ya que en el lugar también habría causado daño a la barda perimetral de la escuela Armando Escobar Nava, por lo cual los agentes de tránsito finalmente lograron detenerlo y ponerlo a disposición de la autoridad correspondiente. En otra información también importante, les informo que también el día de ayer se registró otro accidente también aquí sobre la cruce de la avenida Francisco y Madero con lo que es Efraín Aguilar. El conductor de un vehículo color rojo, al llegar a este cruce, no respetó la señal de alto, lo que provocó que fuera impactado por un automóvil marca Chevrolet tipo Aveo color azul con placas del estado. Debido al fuerte impacto, ambas unidades resultaron con daños materiales. No hubo lesionados, pero sí daños importantes, por lo cual los elementos de tránsito se encargaron de deslinde de responsabilidades. En información, que tengan excelente día.
9: Muchas gracias a nuestro compañero Jorge Meneses por la información policiaca, todo lo que se da en la nota roja, que siempre es un tema, pues un tema a seguir. Oiga, fíjese que el día de hoy continuarán las comparecencias en el Congreso del Estado. Le voy a dar la información de quiénes estarán compareciendo. Por si usted tiene interés, todas estas comparecencias son públicas, puede usted checar lo que dan a conocer los responsables de cada área, de cada dependencia gubernamental. A las 10 de la mañana estará el secretario de Salud, Flavio Carlos Rosado, en comparecencia ante los diputados. Al mediodía, a las 12, el encargado del Instituto de Movilidad, Rafael Hernández Kotasek, punto del mediodía, estará también compareciendo en el Congreso del Estado. Lilian Villanueva Chan, titular del Instituto de la Cultura y las Artes, hará lo propio a las 2 de la tarde allá en el Congreso. Y a las 4, Carlos Felipe Fuentes del Río, consejero jurídico del Poder Ejecutivo del Estado, estará en el banquillo en su comparecencia. Por otra parte, ayer estuvo Bernardo Cueto Riestra, una de las comparecencias que se esperaba, porque el tema turístico pues está pasando una situación bastante crítica y había muchos cuestionamientos que se dieron. El propio secretario dijo que la mayoría de los cuestionamientos sobre la crisis turística de Quintana Roo son oportunistas. Señaló que sí, en efecto, hay cosas que no se pueden negar: la cancelación de vuelos, la baja ocupación hotelera, la disminución de la derrama económica. Todo esto no se puede negar, pero en contraste también habló de inversiones que se están dando, dijo él, para contrarrestar esta problemática. Habló de 162 millones de pesos invertidos desde la dependencia en tema de promoción y en tema de mantener la competitividad. Además, pues dijo, además no es solo tema de nosotros, no es solo tema de Quintana Roo, porque ya sabe, mal de muchos, consuelo de tontos, dicen por ahí. Comparó la situación del aeropuerto cancunense con otros dos aeropuertos importantes turísticos de nuestro país, que son el de Los Cabos y el de Puerto Vallarta. Y allí en este esquema, pues bueno, sí se percibe que hay una caída en las operaciones cotidianas en el aeropuerto de Cancún, pero pues en Los Cabos y Puerto Vallarta la caída también ha sido más acentuada. Entonces dice, mire, si comparamos, nos fue mejor que a los otros dos. Todos caímos, pero Cancún cayó menos. Sí, pero caímos. Y aquí no se trata de compararnos con los demás. Sabemos que hay una situación nacional y hasta internacional, si tú quieres. Pero hay que compararnos con nosotros mismos. Hay que compararnos con los números y las cifras que Quintana Roo y Cancún mantiene. Y esto es Cancún. Habrá que ver Tulum, ¿no? Que ahí la caída es brutal en el tema del aeropuerto. Señaló que toda esta crisis turística se deriva en gran parte de la guerra de Estados Unidos contra Irán. También habló lo que golpeó la inseguridad tras la captura de un narcotraficante, cierres de aerolíneas internacionales, el precio de la turbocina que va en aumento, el sargazo. No obstante, aunque todo esto, dijo, representa un momento desafiante para nuestros destinos, hay resultados. A reserva de oportunistas que dicen que hay una crisis turística, así lo señala. Como oportunistas a los que apuntan con el dedo que hay una crisis en el turismo de Quintana Roo y de México en general. Por otra parte, habló de los resultados de esta administración. Obviamente, en conjunto, la inversión, la creación de nuevos cuartos, pues deja muy bien parada la administración. Pero el tema es la actualidad. El tema es lo que nos está afectando en estos momentos. Pues bueno, estuvo interesante. Ahí está en la página del Congreso del Estado la comparecencia completa de Bernardo Cueto, que está encargado del sector más importante para nuestro estado, el sector turístico. Bueno, por otra parte, hablando de temas económicos, la portada del Universal el día de hoy publica la siguiente información. El Fondo Monetario Internacional, que es este organismo, ya sabe usted, que le presta dinero a los países, pero que también mide el tema de las economías, ve muy difícil este fondo que México ingrese al top 10 de las grandes economías. En algún momento lo logró, ¿eh? En algún momento México estuvo entre los 10 países con mayor economía del orbe. Con las desigualdades y carencias que tenemos, éramos parte del top 10. Sin embargo, pues debido a diversos factores, algunos dicen que gubernamentales, otros dicen que externos, ha caído la posición de México en la economía mundial y, al menos para el FMI, no hay manera de regresar al top 10, aunque estamos no tan lejos, en los próximos años. Cuando menos hasta aquí, al 2031. Fíjate que en el 2031, pues, ya habrá otro presidente, ¿no? El principal problema es la falta de capital y la falta de crecimiento real de la economía nacional. ¿En qué lugar estamos actualmente, según el Fondo Monetario Internacional, por nuestro Producto Interno Bruto nominal, lo que se produce? Estamos en el lugar número 12. A nivel global, superando economías de primer mundo que enfrentan otro tipo de desafíos como España, Australia y Corea del Sur. Ojo, no quiere decir que vivamos mejor que en España, Australia y Corea del Sur, porque aquí hay más desigualdad y más habitantes. En términos globales tenemos mayor producción económica. No significa que estemos mejor que estos países desarrollados. En América Latina nos mantenemos como la segunda economía más grande de la región. Nos supera Brasil y nada más. Y bueno, pues por lo visto, allí nos estaremos ubicando. La cosa es que en el ingreso per cápita es decir, en lo que nos toca a cada mexicano del Producto Interno Bruto, ahí sí caemos hasta el número 66. Pues bueno, detalles de la economía. Nos vamos, gracias por acompañarnos este miércoles 14 de octubre en la primera emisión de CIPSE Noticias Radio. Manténganse informado a lo largo del día, 1 de la tarde Noticias con Ángel, a las 2 de la tarde llegó La Hora con Alex Dorado, a las 6 de la tarde la segunda emisión de CIPSE Noticias con Diego Medina y Miriam Chan, y mañana yo les espero aquí a la misma hora, en la misma frecuencia y en el mismo canal. Que tenga un bendecido miércoles. Nos escuchamos mañana si Dios quiere.
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23: En La Guadalupana, son las 9.
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0: 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En la Guadalupana son las 9 con 13 minutos.
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0: En la Guadalupana son las 9 con 15 minutos.
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Hola, ¿qué tal, mis amigos de la Sintonía Mágica en el Centro Espiritual de Catemaco? Los que hoy, como siempre, venimos hasta aquí para traer este programa para que usted pueda cambiar su vida. Usted que está sufriendo en la salud, que ha visitado médicos y que no ha encontrado solución, peregrinando de un lado para otro. También ha visitado hasta brujos y lo único que ha logrado, mi hermano, es que le quiten a usted el dinero y el tiempo porque su enfermedad continúa igual. Este programa también es para aquellos que tienen mala suerte en el amor, que enamoran y fracasan, que no les va bien, que tienen una pena en su corazón. Aquí con nosotros ustedes van a poder encontrar nuevamente el amor en su vida, atraerlo hacia ustedes por medio de un amarre de amor. Tenemos los secretos y los misterios para que usted triunfe en el amor, querido hermano. Igualmente, la gente que le va mal, la gente que tiene la suerte de cabeza, la gente que trabaja de sol a sol y el dinero no le rinde. Gente que está cansada, gente que vive pobre, porque todo lo que hace le sale mal, ya que son víctimas de energías negativas, de brujerías, de hechicerías, salamientos, que la misma gente envidiosa les hace para que no puedan salir adelante, porque los ven bien, trabajadores, disciplinados, con un buen matrimonio. Inmediatamente el envidioso quiere mandar a hacerle brujería para que usted no progrese, para que pierda el trabajo, para que comience otra vez a ir mal. Por eso estamos invitando a toda la gente para que consulte ahora mismo a nosotros, los espiritistas y curanderos del Centro Espiritual de Catemaco, que como todos los días venimos a traerles secretos y misterios para que se curen. También los invitamos para que consulten por medio del teléfono. 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Entonces inténtelo.

0: Si usted siente algún fenómeno paranormal, ruidos extraños en su casa o en su terreno, ve lumbres que salen del piso, siente voces que hablan en cualquier momento del día o de la noche, siente cadenas que se arrastran o monedas que se mueven, eso es porque a usted ahí le han enterrado un tesoro. Y esas energías se manifiestan por medio de todo esto, fenómenos como los sonidos, movimientos y todo tipo de manifestaciones paranormales. Es por eso que les invito a que consulten con profesionales para aquí poder sacarles de duda, queridos hermanos. Y ahora quiero invitarlos para que se queden con nosotros escuchando este programa de Los Caminos de la Vida.
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2: Bienvenidos una vez más a la sección de grafología de la maestra Montserrat, donde usted, mi querido hermano, va a poder comunicarse directamente conmigo a través de la línea espiritual que le va a cambiar su vida. 983-141-2320. 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Y en este momento tenemos una llamada al aire. Sí, buenas tardes.
3: ¿Quién habla?
2: Habla con la maestra Montserrat. ¿Usted llamó para una lectura de tarot?
3: Sí.
2: Dígame su nombre y su fecha de nacimiento.
3: Mi nombre es Sheyashanti Ramírez Peraza, nací el 5 de enero de 2004.
2: Muy bien, hermana. En este momento le pido que se concentre y que se disponga porque vamos a hacer un puente telepático para que usted me pueda transmitir sus pensamientos. Y yo aquí, por medio de las poderosas cartas del tarot, le voy a decir qué está mal en su vida.
3: ¿Sí?
2: Aquí en la primera carta sale que usted es una muchacha muy inteligente, que usted va a la escuela y le va muy bien.
3: ¿Sí?
2: También veo que usted ha tenido 3 novios. Y con todos le ha ido muy mal, en especial con el último novio que ha tenido. Y es por él que usted se encuentra sufriendo en este momento.
3: Lamentablemente sí.
2: Yo veo que ese novio suyo en este momento se encuentra tirado en una cama de hospital porque ha tenido un grave accidente. Lo malo es que esto ha servido para que su exnovia regrese a buscarlo. Y eso es lo que está haciendo que él se aleje cada vez más de usted. Cuénteme, hermana, ¿qué es lo que está pasando?
3: Pues ahorita no tiene mucho. Está, pues, acabo de iniciar una relación con un chavo. El chavo se accidentó en un tráfico automovilístico. Con otro chavo chocaron, quedaron en el hospital. Y pues su actitud hacia mí ya cambió.
2: Entonces, dígame el nombre y la fecha de nacimiento de ese muchacho.
3: Jorge Rodríguez Constantín.
2: ¿Y se sabe la fecha de nacimiento de él?
3: Sí, me la sé, es el 23 de abril de 2003.
2: Aquí sale que Jorge tiene otra novia y las cosas son precisamente como yo le había dicho antes. Esta muchacha se ha aprovechado de que él tuvo ese accidente para poder acercarse más a él. y hoy le ha quitado a usted el puesto de novia. Y es por eso que él se aleja cada

0: cada día. Y dígame, ¿sí lo ha notado más distante últimamente?
1: Pues sí, ha estado muy distante.
0: ¿Y usted ya le preguntó a él si la está engañando?
1: Pues no, o sea, solo no me dice nada, o sea, le pregunto si habla con alguien más y me dice que no, que con quién va a hablar.
0: Desafortunadamente aquí se puede ver que él está siendo trabajado por medio de brujería, para que lo puedan manipular, y por eso es que él ha cambiado tanto con usted. Porque él era un hombre muy cariñoso, que solo tenía ojos para usted. Pero de repente, de un día para otro, después del accidente, las cosas empezaron a cambiar. Y aquí se ve claramente, mi hermana, que él ya se está olvidando de usted. Pero si usted quiere recuperarlo, yo puedo ayudarle. Escúcheme bien. Le voy a ayudar por medio de un amarre de amor. Dígame, mi hermana, ¿a usted le gustaría recuperarlo?
1: Pues sí, me gustaría recuperarlo.
0: Porque yo puedo ponerle ese hombre a sus pies en menos de 3 días.
1: ¿En serio?
0: Sí, por medio de un amarre de amor como los que yo hago, yo le voy a dominar a esa persona, a ese hombre, a ese ser amado, para que él sienta la necesidad de estar a su lado y que no tenga ojos para ninguna otra persona que no sea usted.
1: ¿Y cómo se puede hacer eso?
0: Eso se puede hacer mediante un trabajo de amarre de amor, para lo cual yo requiero unos materiales, entre esos una fotografía de su novio. Dígame, ¿sí tiene usted una?
1: Sí, tengo varias fotografías, ¿eh?
0: Entonces, para poder ayudarle tiene que venir hasta mi consultorio y traerme la fotografía.
1: Ok.
0: Y aquí también le sale que hay un trabajo de brujería, hermana, que tiene usted desde que usted era muy pequeña. Y eso le ha traído muy mala suerte durante toda su vida. Veo que también usted ha presentado problemas de salud y ha visitado un curandero para que les pueda ayudar.
1: Pues me dice mi mamá que de pequeña yo sí sufrí brujería, que me tiraron tierra negra y que la aspiré.
0: Pero veo que aquí usted ya se ha curado.
1: Sí, me dijo mi mamá que por eso antes me salían muchas, así como que si fueran verruguitas en las manos, porque según habían tirado tierra negra en mi casa y que yo la aspiré.
0: A usted le tiraron tierra de panteón.
1: Ajá, dice mi mamá que tal vez era tierra de panteón, no sabe muy bien, pero me empezaron a decir que era como brujería y que yo la aspiré todo.
0: Pero yo veo que ya está curada.
1: Pues ya no tengo otra vez las verrugas, porque dice mi mamá que me tuvieron que pasar mano de muerto para quitármelo, porque tenía toda mi mano llena, me llenaba muy feo.
0: Y dígame usted, ¿qué más quiere saber?
1: Pues me gustaría saber si él se va a recuperar de la fractura de cráneo que tuvo, porque del accidente, claro, pues tuvo una fractura de cráneo y un coágulo en la cabeza.
0: Aquí se ve claramente que este hombre está grave, está en peligro de muerte, al punto de que el pronóstico es reservado. Pero yo la voy a invitar para que venga lo más rápido posible hasta mi consultorio y traiga la fotografía de él, porque yo aquí voy a hacer unas oraciones y unos trabajos especiales para la recuperación de la salud de él.
1: ¿En dónde queda su consultorio?
0: Mi consultorio está ubicado en la calle Isla Cancún, número 496, casi esquina con Palermo. Estoy atendiendo todos los días a partir de las 9 de la mañana. Dígame, ¿usted puede venir mañana?
1: Sí.
0: ¿Ya sabe dónde queda?
1: Más o menos.
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1: Claro, es que ahorita ando aquí en Obregón, pero creo que voy a ir mañana, o tal vez pasado mañana, y voy directo para allá.
0: Entonces, la espero el día de mañana.
1: Claro, entonces yo le aviso si voy mañana o pasado mañana.
0: La espero mañana, hermana. Cuente conmigo, y yo le voy a dar la garantía de que sí le voy a poder ayudar.
1: Claro.
0: Que Dios la bendiga y cuídese mucho, hermana.
1: Igualmente, gracias.
0: 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Y en este momento traemos todo nuestro conocimiento para brindárselo a usted, mi querido hermano, que nos está escuchando, y todas las personas que se encuentran sufriendo en la salud, que han visitado médicos y no han encontrado la cura. Aquí conmigo van a poder encontrar la solución a su enfermedad, porque muchas de esas enfermedades son producidas por brujería, y es por eso que los médicos no pueden quitarlas, no pueden curarlas. Pero aquí conmigo yo le voy a dar la garantía de su tratamiento, así que no espere más. Llame ahora mismo y consulte conmigo, y sepa qué es lo que las poderosas cartas del tarot le tienen destinado. No espere más. 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Y el tiempo en la radio es muy corto. Se termina el programa y me despido de ustedes, deseándoles que Dios les bendiga. Hasta pronto.
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3: En La Guadalupana son las 9:31.
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0: En La Guadalupana, son las 9:46.
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0: 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En la Guadalupana son las 10.
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0: En La Guadalupana son las 10 con 5 minutos.
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3: Muy buenos días. Son exactamente las 10 de la mañana con 6 monitos y te saludo desde la cabina de la Guadalupana 101.7 de tu FM. En este día que estamos. Hoy es miércoles 14 de octubre del año 2026. Te saludo en nombre de mi compañero y amigo Alejandro Vega, el Pantera, ya que eres el titular de este turno. Pero el día de hoy hicimos un cambio. Así que yo estaré de este lado. Números de cabina para que te comuniques y me cuentes dónde estás, cómo estás, con quién estás. Quiero saberlo todo. Que me cuentes si quieres escuchar alguna canción en especial.
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3: 83-00-96 para tus llamaditas. 83-00-96. Y para tus mensajitos al 983-102-17-48.
4: 983-102-17-48.
3: Empezaremos con canciones un poco más relax y de ahí le vamos subiendo el ambiente. ¿Te parece? Vamos a estar un ratito juntos. Así que es momento que me digas hasta dónde llega la señal de la Guadalupana. Te saludo a ti que me escuchas en el Mercado Viejo, Mercado Nuevo, Mercado Andrés Quintana Roo, Mercadito 5 de Abril o Mercadito de Centenario. A ti que me escuchas en los talleres mecánicos de coches, de motos, de bicicletas. A ti que me escuchas, amigo panadero, amigo barrotero, en la farmacia, en la tiendita de la esquina. A ti, amigo taxista. A todos, de verdad, muchísimas gracias por la sintonía.
5: Que dice.
3: Vamos con algo de Leo Dan. Eso que se llama.
6: Muchas gracias, Leo, por invitarme a cantar contigo, ¿eh?
5: Al contrario, gracias a ti por venir.
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3: Eso que se llama Mar y es amor.

0: Andrés Cepeda, Dios te bendiga.
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2: Rosita.
3: Perdón, olvido mi fondo, hay que cambiarle. Este. 10 de la mañana con 12 monitos. ¿Qué onda, Lalocano?
4: Hola, hola, hola. Hola, Panther. ¿Cómo Panterrita, que? Panterrita, muy buenos días. Te saluda Lalocano, Carlos León Herrero. Te estoy tratando de marcar, pero no entra la llamada.
3: ¿Cómo no?
4: No entra, Rita. ¿Qué pasó ahí?
3: Ya está. Libre, libre, libre, libretas.

0: Denise Menona. Hola, mujer de la voz tierna. Creo que ya eres director, no te escuchamos a las 9, dice. ¿Cómo va a ser? Bueno, bueno.
1: Gracias por lo de bueno, bueno, muchísimas
0: gracias. Tengo que preguntarle a tu esposa. A ver qué tan bueno oígame, estás oígame, o eres. ¿Cómo estás, Lalito Cano?
1: Aquí estamos sobre los tamales, estamos horneando tamales.
0: No, hombre, qué rico, espero que se venda todo.
1: Pues primeramente vamos a ver qué, esa es la actitud.
0: Verás que sí se va a vender todo, están bien buenos.
1: Pues ya sabes, Rita, el que pruebe, repita.
0: Así es. Oye, ¿quieres alguna rola?
1: Mira, quiero mandar un saludo a mi carnalito. A mi carnalito, ya hasta se me olvidó, fíjate.
0: Mira, tanto le quieres mandar saludos que ya ni te acuerdas de su nombre.
1: Ya ni me acuerdo de su nombre. De José.
0: ¿José?
1: José Cano, Landero.
0: Ok.
1: Más bien conocido como el Tortugo, le dicen.
0: ¿Tortugo?
1: Sí, el Tortugo, la Tortuga Marina.
0: ¿Está cumpliendo años?
1: No, no, me dijo, oye, si hablas a la radio, porque muy pocas veces hablas a la radio, mándame saludos, ¿no? Ya que no te acuerdas de mí, ¿o qué?
0: Solamente quería que lo saludaras, que sí, todos que se enteraran.
1: Y que le puedes poner la canción de los Plutones, dice que le gusta mucho, ¿sabes por qué?
0: De los Plutones. Ya estás, ahorita la busco.
1: Dale, Rita, Dios te bendiga.
0: Ya estás, cuídate mucho y que se venda todo, Lalito.
1: Gracias, gracias, Rita, gracias.
0: Chao. Nos hubiéramos casado aquel tiempo. Oiga, me tengo que ir a corte y regreso. Es que no le cambies. No me tardo. Llorando.
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3: 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En La Guadalupana son las 10 con 15 minutos.
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1: 83-200-96 para tus llamaditas.
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1: nos hubiéramos casado. 83-200-96. Y para tus mensajitos al 83-102-1748. Muy buenos días, señorita Rita. Excelente obligo de la semana. Saludos a todos en cabina. ¿Me podrías poner una canción de Los Temerarios? La mujer que soñé, porfa. Te escucho en la colonia Caribe y laborando al 100. Saludos para ti, Chepo Luis. Fíjate que escuchar a Los Temerarios a mí me pone muy de buenas, pero como que da ganas de no sé, como que de cambiar el mood del día.
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1: Ven porque te necesito, ven a mi amor. 9 de la mañana con 24 monitos.
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3: Buenos días, Rita, muy buenos días.
1: Qué bueno que estás tú.
3: Hay más ambiente que cuando está el viejito de Pantera, ¿no? Pero hasta telarañas creo que le sale al programa. Oye, un favorcito, ¿será que me puedes poner una deliberación, porfa?
1: Ay, sí.
3: Creo que se llama ¿Dónde estás tú? O no sé cómo se llama, porfa. Saludos, buenos días para todos.
1: ¡Saludos para ti! A ver, déjame buscar cómo se llama tu canción. Se llama ¿Cómo estás?

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1: Si nosotros.
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1: 9 de. No, que 9. 10 de la mañana. 28, bonito. Muy buenos días para Leo Díaz, que nos escucha. Buenos días para Leo Díaz. Buenos días para Leo Díaz, que nos escucha en Bacolords.
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1: Dice, no lo quise decir, pero... ¿Qué pura canción de viejito vas a poner? Pues de todo un poquito. Le pongo mi estilo. Saludos para ti, Leo Díaz. ¿Qué onda? ¿Cómo estás? ¿Qué andas haciendo? ¿Qué onda, Majo? ¿Cómo estás?
3: Buenos días, guapísima amiga Rita.
1: Ay, aquí, gracias.
3: Aquí escuchándote desde casita, haciendo mi quehacer, Majo. ¿Será que me complazcas con una canción, por favor, de calibre 50, aunque ahora estés con él?
1: Ok, yo te la pongo. Ahora soy yo. Pero antes me voy a corte. No tardo.

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1: En La Guadalupana son las 10 con 30 minutos.
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1: 9 de la mañana, no son, son las 10. Con 36. Hemos casado. Yo te lo propuse. 83-00-96 para tus llamaditas. 83-00-96. Y para tus mensajitos al 83-102-17-48. Unita, muy buenos días. Vamos a poner la canción de Grupo Indio. Dame un beso y dime adiós. Saludos a Lalo Cano, el tamalero de Laguna Guerrera. Saludos para Lalo Cano y para ti, Hugo Sánchez de Indio, California.

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2: Son exactamente las 10 de la mañana con 40 monitos. Hola Manuel Brito, muy buenos días.
3: Días, niña de la voz de Ángel, niña guapísima, niña Rita, por favor, si puedes, una rolita ahí de calibre 50, la que más te guste. Dale, gracias.
2: Saludos para ti. Algo de calibre 50. Para mi buen Manuel.

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0: En La Guadalupana son las 10 con 45 minutos.
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12: Diez de la mañana con 47 monitos. Ya casi eran las 11. Buenos días, saludos en cabina. El teléfono de la persona que vende tamales, por favor. Es el teléfono de Lalo Cano y Laguna Guerrero. Si eres del Laguna Guerrero, te lo paso. Te lo voy a mandar. Si Lalo me dice que sí, yo te lo mando.
13: ¿Qué tal, preciosa? Buenos días. Muy buenos días. Como una canción que me llegue hasta el fondo del corazón. Una canción solo para enamorados. Sale, bendiciones. Bienvenido a los 400. Rita. Pantera Rita. Bendiciones. Cuídate, preciosa. Ya sabes, rompes corazones. Eres Cupido. Flecheas a cualquier peludo. No, hombre, con esas canciones. No, qué bárbaro. Me tocaste el punto débil. Bueno, bendiciones, Rita, ya sabes. Y un saludo para mi lindo y hermoso Alejandro Vega. No sé dónde ande, no sé dónde esté, no sé con quién esté, pero no soy celoso. Que ojalá Dios esté con él donde quiera que vaya y donde quiera que esté, con quien esté. Esperemos vuelva a regresar con bien. Saludos, bendiciones de aquí, de lo más profundo de mi ser, para él y para ti, de parte del Puma. Cuatro.
12: Saludos para ti, mi buen Puma. Vamos con eso de Juan Gabriel. Ya no vivo por vivir. Tú le das razón a mis días. Súbele.

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1: 10 de la mañana con 55 bonitos. Hola, Mili. Hoy no va a estar muy joven. Dice, hoy no va a estar muy jovencito. Venga, sapo, dice. Para sapo, dice. El bomboncito. Saludos para ti, Mili. Pantera, jovencito, ¿sí? Es joven. Hoy no va a estar, pero mañana ya viene de regreso.
2: Buenos días, mi Rita, es un gusto escucharte.
1: Buenos días. Hora. Hola, Vicente.
2: Aquí en la chamba, dándole, ¿verdad? Y sí, muy linda escuchar tu voz, sentir, eso es otro rollo, mi Rita. Mi Rita, ¿y qué tal que si nos hubiéramos casado o nos casamos? Hombre.
1: ¿Es una canción o es una propuesta? Lloré.
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1: Saludos para ti, mi buen Vicente, besote. Muy buenos días, hermosa, saludos para ti. Y a los alcohólicos. Ah, no, al vaniloco. Leo como el chavo del 8 de horas.
3: Y te perdoné.
1: Ay,
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1: Una disculpita. Sé que ustedes no toman. Lo único que toman son buenas decisiones. Buenos días, voy a ver, pues vamos a repetir la canción. Me quiero repite el mensaje. Ahí está. 10 de la mañana con 57, bonitos. Muy buenos días, hermosa. Saludos para ti y para los albañilocos que te escuchamos aquí en la colonia Fraternidad Antorchistas. Si me puedes poner la canción de Chente. Linda voz tienes, muchas gracias. Absolutamente, papauso. Saludos para ti, papauso. Algo de Vicente Fernández, lo que yo quiera.
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1: La canción que yo quiera de Vicente Fernández.

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2: En La Guadalupana son las 11 con un minuto.
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0: 1.
1: 11 de la mañana con 3 monitos. 9 de la mañana con... No son, así decía antes. Oye, números para que te comuniques: 83-00-96 para tus llamaditas, 83-00-96 y para tus mensajitos al 983-102-1748. Hola Rita, saludos. ¿Podrías complacerme por favor con la canción de Julián Álvarez, Volveré? Claro que sí. La canta Julián Álvarez. Que no baile, yo la pongo a bailar. La vieja que no goce, yo la pongo a gozar. No la canta Diego Verdaguer. Que no brinque, yo la pongo a brincar. Y a todas las mujeres yo las pongo a perrear. O Capaz de la Sierra. Ah, no, volveré, volaré, Rita, ni sabes leer.
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1: Son exactamente las 11 de la mañana con 7. Bendiciones, Rita, excelente día.
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1: Esa canción la cantaría, pero necesitaría la voz de Don Diego para la parte poética, ¿verdad que sí? Pero la parte poética la podemos hacer con IA. Usted tranquilo, don Carmen. Muy buenos días, Rita, como siempre, saludándote, tu amigo. Oye, ahorita ese Sebastián Rivas no le parece nada. Nada le parece. Todo le parece mal. Además, ya está chuchuluco, dice. Y también ya está abuelito, ya está en la tercera edad. ¿De qué se queja, dice? Que la pases bien, Rita. Y puedes conservar la canción de, por favor, sonido master. Ahorita la busco. Y buen Luis.
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1: muy buenos días. Esa melodía de Dame un beso y dime adiós, se la pedí a Panterita. A ver, ¿cómo? Rita, muy buenos días. Esa melodía de Dame un beso y dime adiós, se la pedí a Panterita, a Marquitos, y fueron crueles. Igual a usted. Y nunca me la pusieron. Gracias, lindo día, bye bye. Oye, doña Rosy, mira, si reviso tu historial, aquí te comunicas desde las 11 de la mañana, 12 del día, 2 de la tarde, 12 del día, 10 de la mañana. A mí me has pedido la de Lulú, 5 de la tarde, 11. A mí no me has pedido esa canción. Así se hacen los chismes. Pero bueno, que ya la puse.
4: Oye, Rita, no pongas esas canciones, Rita. Van a empezar a salir los perros chihuahueños. Te van a empezar a enamorar.
1: Ahí
4: lo
1: vas a
4: ver. Coméntalo, Rita. Oye, Rita, y un favorcito. ¿Será que puedes poner la quita marido de los Vengas para la Shakira? Porque ella es una quita marido.
1: Buena rola, pero no sé si puedo poner cumbias. Déjame preguntar.
5: Hola preciosa, mi chulada de locutora. Te mando un fuerte abrazo y un besote enorme, enorme, enorme. Me da gusto escucharte, corazón de melón. Mándame un beso donde estoy. Ya sabes, mi beso tronador, tronador, tronador. Bendiciones para ti y tu familia y gracias por alegrar el lugar de cada uno donde te escuche, en sus casas, en sus autos, en los negocios. Gracias, Rita. Eres un amor de mujer. Besos, besos. ¡Mua, mua! Y saludos para el grupo Premier, el nuevo grupo de Radio Taxi. Estamos 2-3.
1: Saludos para ti, Oso Yogi. Te mando un besote tronador. Muy buenos días, señorita Rita. Excelente miércoles. Bendiciones aquí escuchando tu programa. Saludos para ti, doña Ceci.
6: Día Rita, buenos días. Dile al Puma que yo vi al Pantera. Estén ahí haciendo cola, creo que fue a cobrar su pensión. Ahí lo vi en el Banco del Bienestar al Pantera. Sale, Rita. Y si me puedes poner la rola de Burbujas de Amor con Juan Luis Guerra. Ese que dice que quisiera hacer un pez para bañarme en tu pecera, Rita.

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1: En La Guadalupana son las 11 con 16 minutos.
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las 11 de la mañana con 18 monitos. Saludos para las hermanas Chupitos. Digo, las hermanas Ush. Y para la Gilbertona de Petcaca. ¿Podrías poner la canción de Noa Noa? Gracias. Vamos al Noa Noa. Noa Noa. Ahora móvela que esto se hizo para el aire. Este es un lugar de ambiente. A cuchichear.

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1: Son exactamente las 11 de la mañana con 21 monitos. ¿Qué onda, Pikachu?
2: Dos, uno. No te preocupes, Rita, no pasa nada. Sabemos que estás acostumbrada a tu horario de 9 a 10 de la mañana. No te preocupes.
1: Muchas gracias.
2: Oye, un favorcito. Yo ya te pedí una canción, no es para mí, es para mi mamá. Uh-huh. Mi mamá le gusta mucho la canción de Fiesta en Belice. Ella se llama Dominga Chambriceño. Allá en Payo Obispo te escucha, Rita. Porfa, si la puedes complacer con la de la Fiesta en Belice. Te lo agradezco, ella también, Rita. Saludos, buena tarde. Buen día.
1: ¡Saludos! ¡Saludos para tu mami, Pegaso! Pero no tengo esa canción. Sí, ¿me la puedes cambiar, por favor? Ponle a tu mami alguna otra rola que le guste, por favor.
3: 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Hola, muñequita, muy buenos días. Muy buenos días, muñequita. A ver si me pones una rola de Juan Gabriel, la que dice: regresa a casa cuando quieras regresar. Ya sabes, uno que anda soltero. Ya lo sabes, muñeca. Un saludo para todos. Que se empiecen a comunicar los locos, los que hacen este programa divertido.
1: No se van a comunicar porque no está Panther. A veces sí, a veces no.

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1: Son exactamente las 11 de la mañana con 27 monitos.
0: Yo la pongo a bajar.
1: Dice Leo Díaz. Dile a toda la bola. Que andan muy comportados el día de hoy, dice. Nada que ver, así no son diario, dice. Hoy son todos unos angelitos. Oye, te patrocino unos lentes, por favor. Patrocíname unos lentes.
2: La vieja que no baila.
1: Rita dice. ¿Verdad que sí?
2: 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La vieja que no brinca.
1: Saludos para ti, Hugo. Nos dice Jazz López. Muy buenos días, mi comadre hermosa. Un gusto escucharte, chulada. ¿Me puedes poner la canción de la banda MX, Mi Mayor Anhelo? Un besote y bendiciones. Saludos a tu audiencia. Mi Mayor Anhelo. Ahorita te la programo, comadre. Y te la pongo, güerita de mi corazón. Dale. Vamos con eso y regresamos.

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1: En La Guadalupana son las 11 con 31 minutos.
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1: Son exactamente las 11:40. Gracias, mi reina. Un abrazo fuerte. Cuídateme mucho. Mándale saludos al buen Lalo Cano. Y a las hermanas Rivas, dice.

0: disculpita.
1: Ahí está. Así como dijiste tú, así se hacen los chismes. Y es el primer mensaje que mando ahorita que he tenido chance porque estoy aquí en mi tiendita.
0: ¿Verdad que sí?
1: Y ya me están diciendo cosas allá en la radio. ¿Qué pasó así? ¿Qué pasó así? Me están confundiendo con mi carnal Pegaso. Coméntalo, Rita, coméntalo.
2: Bueno, Rita, ya que no tienes el de fiesta en su país del Pantera, entonces pone la avispa. A mi mamá también le gusta mucho el de la avispa, a la señora Dominga Chambriceño, que te escucha allá en Payo Obispo.
0: ¡La avispa! Rita,
2: buen día. Con Mr. Chivo.
0: Mr. Chivo, ahorita la busco. Voy a preguntar si la puedo poner. Niña Bonita dice... 3, 2, 1, yeah. No te vayan a robar, dice. Si no, nos vamos a quedar sin locutora de la difusora. Me roban, Paulina, besote para ti. Buenos días, Rita, saludos desde el otro lado del charco. Me puedes poner una música de Los Ávila, ni más rico ni más pobre. Gracias, Rita. No se te vaya a olvidar mi música, por favor. Ahorita la busco.
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0: Ya la encontré.

0: Sábila.
1: ¿Cómo olvidar aquella?
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17: Señoras y señores, ¿qué tal? ¿Cómo están? ¡Qué gusto enorme saludarlos en esta mañana rica y deliciosa en Chetumal, Quintana Roo, México! Por ahí me pasaron el dato que allá en Cancún está lloviendo. Imagínense, ojalá y no nos toque lluvia, porque si nos toca lluvia, se arruinan los planes. Y si tú tienes planes este fin de semana, o piensas, digo, en qué entretenerte, yo te invito realmente a que vayas este viernes 16 de octubre en el Teatro de la UCRO, donde habrán nada más y nada menos 2 funciones de 7 y 9 de la noche de esta gran obra teatral, que pues bueno, está teniendo un hit. Y si no me creen ustedes, aquí nada más y nada menos tengo en la línea al señor, al gran actor César Évora. ¿Cómo está usted? ¡Buenos días!
18: Muy bien, muy contento de hablar con tu auditorio y de verdad muy feliz de llegar a Chetumal este viernes y traer esta obra maravillosa, una Eva y 3 galanes. Y tenemos un elenco maravilloso, tenemos a Omar Fierro, está Francisco Atorno, está María Cel, en fin, es una obra muy simpática, de enredos, pero... Tres hombres maduros que se quieren ligar a una muchacha que llega a su departamento de pronto y quiere ocupar una habitación del lugar donde viven. Entonces ahí se va a complicar todo, ¿no? Y, realmente la gente pasa un rato maravilloso. Es una obra para toda la familia, no hay nada agresivo ni ofensivo, todo lo contrario. Y es divertida de principio a fin. Y es, nada, pasar un buen rato de teatro divertido. Esa es la mejor palabra para mostrar, para dignificar esta obra, ¿no?
17: Oiga, y esta obra, bueno, ya es de comedia y todo esto. ¿Ya cuánto tiempo ya lleva en el escenario?
18: No tiene mucho tiempo. Tiene apenas un par de semanas.
17: Ah, ¿sí?
18: Así va la obra. Sí, la obra tiene poco tiempo. Y arrancó con gira y con mucho éxito donde quiera. Entonces, la estamos llevando por toda la República. Y de verdad que me da mucho gusto participar en este proyecto. Es una obra que es ya tradicional y se ha llevado a escena en México con otros personajes, con otra historia, en otro contexto, pero ahora se repite con se ha hecho con tres mujeres y un hombre.
17: Ah, sí.
18: aquí invertimos la historia, entonces son tres hombres y una mujer. Yo creo que es más divertida también.
17: Sí, desde luego. Y pues bueno, teniendo pues ahora sí que esta barra de grandes actores y actrices, perdón, también con Mariazell, que está en esto, que pues bueno, ella se destaca mucho en la comedia y pues a usted pues siempre lo hemos, a usted siempre lo hemos tenido en las novelas así, bien empoderado, firme, con esa voz, que debería serio, estar aquí locucionando.
18: A veces he hecho comedia también, la comedia es muy difícil.
17: Sí, totalmente.
18: Bueno, pero Tienen que ir a verle y decirme a ver si se ríen conmigo, ¿no? A ver qué pasa.
17: Ahí está. La venta de boletos ya está, ¿no?
18: No es una obra de teatro de comediantes. Es una obra de teatro de enredos. Es un humor mucho más sencillo, más de situación, que se le llama. El humor se da en las situaciones que se están creando. No es que haya un actor cómico. Tenemos en México actores cómicos maravillosos, ¿no? Pero es otro estilo, otro tipo de obra de teatro la que lleva estos actores. Es comedia, porque la gente se ríe y se divierte, pero es una comedia de situaciones y la situación en sí produce la risa, ¿no? Produce el sentido de la comedia.
17: Claro, y eso es lo importante y está muy bonito porque de repente, bueno, pues ella sabe que en la vida hay muchas cosas, muchos problemas, muchas situaciones y esta obra de teatro, pues bueno, este montaje pues está padre como para pasarla bien este fin de semana con dos funciones, 7 y 9 de la noche.
18: A las 7 y a las 9, ¿no? Tengo entendido.
17: Así más o menos, bueno, aquí dice en el flyer y pues bueno, si ustedes quieren adquirir su boleto, está en Tus Boletos MX. .mx, ahí los pueden comprar y pues ver la participación, como bien dice usted, a ver cómo la gira en la comedia, ¿no?
18: Exactamente, de que se van a reír, eso se lo puedo asegurar 100%.
17: Ya está, ¿algo más que desea agregar, don César Rivera?
18: Bueno, pues estoy ansioso ya de llegar a Chetumal y compartir con todo ese público maravilloso de allá. Las veces que he estado ha sido muy, muy bonito, muy amable y de verdad me han recibido siempre con los brazos abiertos y espero que esta no sea la excepción.
17: Créame que no va a ser.
18: Estoy muy contento de llegar.
17: Créame que sí, va a ir la gente de Chetumal, les gusta la novedad, lo nuevo. Ahora sí que en esta gira de una Eva Tres Galanes, ahí van a estar. Yo voy a estar en primera fila, de hecho, para divertirme con estas grandes actuaciones.
18: Muy bien, excelente. Van a pasar muy buen rato y todo nuestro público también, todos los que vayan. Van a ver que sí.
17: Ya está. Le mando un abrazo donde quiera que ande.
18: Igualmente, un abrazo.
17: Ya está, bueno. Gracias. Igualmente, ya lo escuchamos, señoras y señores, no se lo pierdan, una Eva y tres galanes en el Teatro Ucro. Viernes, única función, 16 de octubre, funciones 7 y 9 de la noche. 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No se lo pierdan. Nosotros continuamos con más de la programación de La Guadalupana.

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1: Son exactamente las 11 de la mañana con 57 monitos. Muy buenos días, hermosa señorita Rita Rosado. Mi esposa quiere una canción de Juan Gabriel que se titula No tengo dinero ni nada que dar.
2: Ahora muévele que le toque esto, sí.

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1: En La Guadalupana son las 12.
2: Son las 12. 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El ángel del Señor anunció a María y concibió por obra del Espíritu Santo.

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10: Son exactamente las 12 del día con 13 monitos.
11: 3, 2, 1.
10: Hola, Rita, muy buenos días. ¿Será que vos puedas ponerme la canción de Cari León? Aquí estabas tú, por fin, gracias. Mira que me queda únicamente como menos de media hora al aire. Unos 25 monitos. Eso quiere decir que me quedan pocas canciones. Pero yo voy a poner hasta donde el cuerpo avance.

0: del día con 6 bonitos y contando. Hola Rita, ponmela de Haciendo Memorias de Ariel Camacho. Saludos para ti, Maggie. Ahorita la buscamos.
1: Venga, mafio.
0: La de la Candelaria, por favor.
2: Yo la pongo a subir. Ahora muévele que
3: le... Querida Rita, muy buenos días. El
0: buenos
3: día
0: días.
3: De hoy no voy a saludar a la pantera color chocolate. Hoy quiero saludar a la pantera rosa, que es muy linda, muy bonita. Saludos, un abrazo Rita y beso también.
0: Ay, besote para usted también.

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1: Son exactamente las 12 del día con 10 monitos. Muy buenos días, saludos y bendiciones. Ponte la rolita de Lenin, conozco tu piel, para recordar viejos tiempos. Llega el viernes a la expo, dice, que están en las rolitas. Oye, sí es cierto, Jonathan, día de fin de semana comienza la expo.
2: Venga, papio.
3: Yo la pongo a bajar. Yo la pongo a...
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3: Ahora muévele que le toque esto, si son pa'l bailarín. Yo la pongo a bajar.
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3: Que le toque esto, si son pa'l bailarín.
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1: Son exactamente las 12 del día con 14 monitos y contando, ya casi nos vamos. Muy buenos días, Rita.
2: 3, 2, 1.
1: Siempre puedes conversar con la canción dedicada para ti, Rita. Da muchos besos. Mucho abrazo para ti. Nos queda. Así se llama la canción.
3: Yo la pongo a subir.
1: Hola, señorita. Buenas tardes. ¿Podrías poner la canción de Hoja en Blanco de Oscar Kalim? Saludos desde Nuevo Jerusalén. Saludos para ti. Ahora la busco. Me parece escuchar la voz tierna de mi amigo el Blue Panther. Fíjate siempre, Rita Bella. Gracias, Venana. Mejor quiero amor de habitación, niña, porfa. Napoleón, amor de habitación, así se llama. Voy a corte y regreso con tu rola, déjame la busco.
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0: En La Guadalupana son las 12 con 15 minutos.
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1: Entonces el día con 19 monitos y ya casi nos vamos.
2: 3, 2, 1.
1: Gracias por la canción, qué linda eres, por nada. Cántala, dice el otro. Venga, va. Vamos para ti, Jonathan Dávalos.
3: Ahora muévele que le toque estos hizo para el bailarín.
1: Cántala, dice.
3: Yo la pongo a subir.
1: Oigan, creo que va a llover. Yo ayer les avisé, ¿sí o no? Sí les avisé. Ya casi nos vamos.
4: A disfrutar.
1: ¿Con qué despedimos?

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1: Bésame. Noelia con 23.
2: Bésame.
3: Ahorita su canción de la Shakira, si no se va a colgar, ponle la Quita Marido con los Méndez.
1: Yo no puedo poner cumbia. ¿Te la puedo cambiar? Voy a volver a preguntar a ver qué me dicen. Aunque siempre me dicen que no. ¿Esto qué?
4: ¿Esto qué? Desde hace buen tiempo. Este amor.
1: Oigan, el día de hoy estamos a 31 grados en nuestra ciudad capital.
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1: Bueno, 29.
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1: Con una sensación térmica de 33.
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1: Eso quiere decir que va a llover como a las 2 de la tarde, dice. O sea, hay un 80% de probabilidad. Esto puede cambiar en cualquier momento, ya lo sabes.
4: 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Bésame.
1: Y así va a estar hasta las 5 de la tarde, pero ahí bajando poco a poco.
4: Bésame.
1: Esperemos que esto cambie.
4: 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Viene, dame un beso. Bésame, bésame un poco, mira, bésame.
1: Vamos con algo de brindis, ¿qué te parece? ¿Cerramos con brindis? Sí.

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1: ¡Ya me voy! Gracias de verdad a todos los que se comunicaron el día de hoy. Nos escuchamos mañana.
2: Rita, Rita, Rita. Muchos besos para ti, Rita.
1: Besos para ti también. Ya viene la lluvia, yo se los dije. Dejo con la programación de la Guadalupana y mañana regresamos a la programación habitual. ¿Eso qué quiere decir? Que me vas a escuchar a las 9 de la mañana y aquí estará Panther a las 10. Gracias a todos los que se comunicaron, que les quedó muchísimas gracias por la sintonía. Ahí viene la lluvia. Chao, bye.
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0: En La Guadalupana son las 12 con 28 minutos.
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2: 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En La Guadalupana, es la una, con un minuto.
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12: Hola, ¿qué tal? ¿Cómo les va? Muy, pero muy buenas tardes. Muchas gracias por estar con nosotros y acompañarnos en esta emisión de Noticias con Ángel. Me da mucho gusto saludarle a todos ustedes en esta tarde sabrosa. Está lloviendo en algunas partes de la ciudad. Me cayó un aguacero rico, sabroso aquí por la Corozal con Eric Paolo, que venía, empezó a llover, pero bueno, aquí estamos contentos como todos ustedes en este día bonito, agradable, correspondiente a miércoles 14 de octubre del 2026. Les saludo cuando hasta hoy han transcurrido 286 días del año, faltan 79 para que este concluya. La semana es la número 42. Seguimos en otoño, nos rige el signo zodiacal de Libra y nuestro almanaque de Okeechobee nos da cuenta de que hoy es santo de Calixto. Felicidades a todos los calixtos que le estén pasando bien. Fortunata o Fortunatos, muchas felicidades a los Fortunatos y Fortunatas. Rolandos, a todos los Rolandos que le estén pasando de lo mejor. Sinceramente, si usted tiene motivo para festejar, pásela bien y bonito. Una de la tarde con 6 minutos, una con 6. Rita Rosado está con nosotros. Hoy nos está escuchando Rita, estamos de lujo, está nuestra princesa de la casa aquí con nosotros. Nos sentimos halagados. En verdad, muy bonito talento, siempre con un muy buen ánimo que nos irradia. Así que muchas gracias. Nos va a estar acompañando aquí Rita hasta las 2 de la tarde. Gracias, en verdad. Una de la tarde con 6 minutos y a un gran equipo de profesionales que hace posible este esfuerzo informativo para que no se me pongan celosos. También le recuerdo teléfonos, a ver, para que usted me pueda mandar mensajito desde ya aquí al mensajero local 983-10-21748, es el teléfono de aquí de la radio. Dependiendo la hora va a llegar el programa, de aquí a las 2 de la tarde conmigo, con mucho gusto le recibo el texto, el mensaje de voz, el videíto, la fotografía. Aquí estamos, recibimos aquí mi teléfono, el de siempre, para lo que usted guste, que si para asesorías, que si para preguntarme direcciones o qué hacer, algún trámite, algún procedimiento. Es lo bueno de repente estudiar derecho, te enseña a abrir la llave, los procedimientos que hay de las diferentes materias. Y bueno, pues aquí estamos para compartir también con todos ustedes y destrabar algunas broncas como lo hemos hecho hasta hace ratito incluso. Gracias, estamos ahí con un rollo de Profeco y otros de no sé qué, y ahí por aquí, por acá, y así se le hace. Y bueno, aquí estamos, mi teléfono 983-13-245-56. Estoy para servirle. Si puede, me va a hablar, que sea por WhatsApp, por favor, porque estoy sufriendo la misma que todos los vecinos aquí en Chetumal y en buena parte de nuestro país con las extorsiones. De repente me mandan mensajes de que con este código que pásaselo acá, que oye, te acaba de llegar un código que mire, que cuidado, ya me la hicieron. Así que de preferencia por WhatsApp, por allá nos identificamos con toda confianza. 1:08 p.m. con esta hora. Estos son los titulares. Hace unos minutos aparece el cuerpo de un hombre en estado de descomposición. Así como lo oye, aquí en Chetumal aparece una persona sin vida. Y pues desgraciadamente tenemos que dar cuenta de ello. Apareció, ahorita le cuento, dice, de acuerdo con los últimos detalles que están circulando, de acuerdo con los detalles de la nota, apareció, parece electrocutado o suicidio. Está confirmado que pues murió. Y efectivamente le digo dónde esto fue. El cuerpo está en una estructura de concreto eléctrica, la estructura para donde están los medidores y todo eso, está pegada a la base del aeropuerto de Chetumal a la altura del estacionamiento del reclusorio. Para que esté en estado de descomposición tuvieron que haber pasado días, sin embargo, lo acaban de encontrar. Además, el Tren Maya, la estación de Bacalar, nomás no genera beneficios económicos, dicen los taxistas que muy apenas, pero que están tan lejísimos hasta el monte y casi no llega gente. Le informo que la zorra viral en Cancún, ¿se acuerda usted de esta que apareció en una horrera? Tiene rabia, o tenía, se llamaba, lesionó a una bebé. Están buscando a las personas que se acercaron a acariciarla y que pudieron haber tenido contacto con ella. hay algunas fotografías que están circulando todavía en algunas plataformas digitales. Trabajadores del Seguro Social alzan la voz en Cancún, se une Quintana Roo a la protesta masiva en contra del Instituto Mexicano del Seguro Social, en contra del IMSS. Ayer, 24 estados de la República reclaman al unísono prácticamente lo mismo: desabasto de medicamentos, que no hay jeringas, no hay material de curación, no hay tampoco las condiciones generales de trabajo, no son las adecuadas. Es un problema prácticamente general y Quintana Roo participó, puso su granito de arena con una manifestación en el norte del estado. Cinco municipios de Quintana Roo van a pagar más por Sofemad el próximo año. Ya ve que en el paquete económico que enviaron para programar el presupuesto de egresos y la ley de ingresos del año que viene, se elevaron impuestos, se crearon nuevos derechos, se encareció todo. Bueno, pues Sofemad no canta más las rancheras. Para los amigos de la Costa Maya que están pagando Sofemad, agárrense porque ahí viene el golpe para el próximo año. Dos hombres se enfrentan proceso penal por portar armas de uso militar en Quintana Roo. México lanza campaña gratuita de vacunación contra el virus del papiloma humano para estudiantes y personas con VIH. Pronostican chubascos, sí, ya los vimos, y calor intenso para este miércoles. Denuncia ciudadana. Le informo que chocaron ayer y se dio la fuga, se peló y volvió a chocar y que lo agarran. La Coparmex pide que las cuotas del IMSS se reflejen en mejor atención y medicamentos. Cinco detenidos por narcomenudeo, también los investigan por circular billetes falsos. Sheinbaum, la presidenta Claudia Sheinbaum niega fumar marihuana, dice que no. Dice que hay un video donde dice que sí lo hizo cuando era estudiante en la universidad, pero pues que ahorita que ya no, que dice que no, que esto durante su primera transmisión por TikTok. Le informo, la prevención del robo a transeúntes, la Secretaría de Seguridad Ciudadana hace videoconferencias sobre medidas y recomendaciones. Se buscan donadores de sangre A positivo para Esmeralda Berenice Basto Montalvo. Se encuentra en la cama 214 del Hospital General de Chetumal. La presidenta de la República, Claudia Sheinbaum, firma decreto contra la violencia en redes sociales. Va en serio el tema. Van en contra de aquellos incitadores a la violencia, estos groseros con teléfono, los loquitos que andan ofendiendo a la ciudadanía, a nuestros vecinos. Además, la Secretaría de Finanzas y Planeación aprobó un presupuesto de 396.3 millones de pesos repartido en 54 proyectos de inversión pública en la entidad para el cierre de este trimestre del 2026. Vivienda Infonavit lleva 80% de avance en Quintana Roo. 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Noticias con Ángel. 1:13 p.m, tengo que informarle que fue encontrado el cuerpo de una persona hace apenas unos minutos. La fotografía la van a poder observar quienes nos están sintonizando a través del Facebook Live. Ahí la tiene usted. El cuerpo está, pues, está detenido muy sospechosamente, curiosa y sospechosamente. Parece que está parado. Así, la imagen es una imagen tomada en una fotografía. Se ve un poste de luz y se ve lo que es un murete donde van los medidores de energía eléctrica. Bueno, pues esta estructura de concreto para energía eléctrica, o sea, para los medidores, está pegada a la base del aeropuerto, aquí en Chetumal, a la altura del estacionamiento del reclusorio, en el Cerezo. Un lugar muy vigilado, de los más vigilados en todo Chetumal, con mucha gente. Hay civiles, hay autoridades estatales, federales, principalmente municipales, casi no, la Guardia Nacional, por la propia naturaleza del lugar, pues es un reclusorio, hay entrada y salida de personal administrativo, pues nadie lo había visto. Solo para que tenga usted conocimiento de lo que acaba de ocurrir, el hallazgo de una persona sin vida, al parecer, dicen, electrocutado. Se ve el cuerpo oscuro, muy oscuro, como quemado o lo que le sigue, pero parece que es el color por el estado de descomposición que el cuerpo pues ya muestra. Así las cosas. Están apenas por llegar periciales para que se dé cuenta de hace cuánto ocurrió. 1:15. Vamos a corte comercial. Hacemos una pausa. Tenemos mensajes. Gracias a todos nuestros radioescuchas. Y nos dice el Menona. Gracias, José Ángel, licenciado. Buenas tardes. Hola, buenas tardes. La tamalera, hermano, por no hacerle su altar. Oigan, sí es cierto. Se acerca la feria, arranca todo este viernes y la maldición de la tamalera vuelve a hacerse presente. Truenos, centellas, están ahorita las lluvias desatándose. Parece que es pronóstico de que se acerca la maldición de la tamalera. Hacemos una pausa, volvemos.
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2: En la Guadalupana es la 1:16.
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0: 1:18 p.m, 1:18, está con nosotros Roberto Prado, usted lo ha de conocer, hemos platicado con él aquí en cabina y también pues él tiene una función muy interesante, está al frente de la PRODECON, la Procuraduría de la Defensa del Contribuyente.
1: Así es, José
0: PRODECON. Ángel. ¿Cómo PRODECON. Estás?
1: Muy bien, José Ángel, gusto, muchas gracias por la invitación, un gusto como siempre venir acá a tu programa.
0: Siempre que platicamos contigo es algo interesante, más en materia fiscal, digo, si usted... Ya ve que se puso de moda esto de que tiene que ir a sacar su constancia de situación fiscal, que si es a lo que no estábamos acostumbrados, Roberto, entre empezar a voltear a ver nuestro estado financiero. En otros países es toda una cultura.
1: Sí, claro.
0: Aquí nos hace falta mucho trabajar al respecto. Incluso le tenemos entre que temor y le sacamos la vuelta. Ay, qué flojera ir al SAT, que cuando venimos a ver, entre multas, recargos y todo, hay que tomarlo en serio. Y no está tan fácil, no está tan complicado, pero sí hay que atenderlo, me queda claro, para evitar complicaciones.
1: Así es, José Ángel, la cultura de la prevención.
0: Sí, sí, ¿no? Desde ahí incluso.
1: En materia fiscal promovemos la cultura de la prevención, no hay que esperar a que la autoridad fiscal, alguna autoridad fiscal, lleve a cabo sanciones, ¿no? En contra de los contribuyentes por no haber presentado declaraciones, algún aviso, domicilio fiscal.
0: ¿Quiénes somos contribuyentes?
1: Todos las personas físicas o morales, cuando ya tienen alguna actividad económica en la cual ya están generando algún tipo de ingresos, pues bueno, ya para el Estado ya se convierten en contribuyentes.
0: Así
1: ya
0: es.
1: Estás obligado a contribuir al gasto público.
0: Así ¿no? es, así es.
1: Incluso cuando adquieres algún servicio, pagas el IVA.
0: Desde ¿no? ahí ya eres contribuyente.
1: Producto, ya pagas el impuesto al valor agregado, ya estás considerado como contribuyente.
0: Efectivamente, y tenemos que ir aprendiendo, ir avanzando al respecto. Vemos filas enormes afuera del SAT, que tú me lo has dicho. No es necesario, ¿eh? Muchas veces no es necesario estar acudiendo allá a estar perdiendo todo el día. Podemos ir a PRODECON, nos van a ayudar y orientar y, por supuesto, de alguna u otra manera, abrir los ojos, nos van a enseñar qué es lo que nos has hecho mucho.
1: Así es, miren, la PRODECON, en la Procuraduría de la Defensa del Contribuyente, ahorita en estos 3 meses de octubre, noviembre y diciembre del 2016, se está lanzando un programa que se llama Diagnóstico Fiscal.
0: Ok.
1: ¿En qué consiste este diagnóstico fiscal? Que el único requisito que necesitamos, como siempre lo he comentado, es que tenga la firma electrónica el contribuyente. Si no tiene su firma electrónica, no recuerda su contraseña, ya venció, lo apoyamos a conseguir una cita
0: bien,
1: del Servicio de Administración bien. Tributaria para que vayan a tramitar la firma, regresen con nosotros. ¿Y en qué consiste este diagnóstico fiscal? En que vamos a hacerle prácticamente una radiografía
0: okay.
1: a la situación fiscal del contribuyente.
0: Ajá.

0: importante para evitar sanciones estar al día de eso. Entonces, el diagnóstico fiscal en eso consiste. Vaya, viene el siguiente año, que es la declaración anual para personas físicas durante el mes de abril, y lo que estamos haciendo ahorita como PRODECON en todo el país, en todas las oficinas del país, es que estamos verificando que el contribuyente sí reúna todos los requisitos que establecen las autoridades fiscales, tanto el domicilio fiscal, lo apoyamos a habilitar su buzón tributario, que ya es una
1: Ah,
0: obligación a partir del 31 de,
1: sí,
0: bueno, a partir
1: así
0: del
1: es.
0: siguiente año ya tienes que tener habilitado tu buzón tributario. Revisamos, como te comento, el régimen fiscal, actividades, etcétera, etcétera. A veces hay contribuyentes que están tributando en regímenes distintos,
1: En
0: donde
1: régimen
0: su
1: distinto,
0: carga
1: sí.
0: tributaria es mayor, cuando pueden estar en un régimen más, pues más accesible para la actividad que ellos
1: Una cosa
0: desempeñan.
1: es la actividad.
0: Una cosa es la actividad y otra cosa es el régimen
1: El régimen,
0: fiscal.
1: ahí donde hay, es donde hay que tener un poco más de cuidado, es lo
0: Así
1: que me
0: es.
1: di cuenta, cuidado en el régimen, porque si tú vas al SAT, perdón, pero allá te van a poner en medio, te van a escuchar y te le van a poner ahí cualquiera
0: Sí, a veces te pone como persona física con actividad empresarial cuando tu negocio apenas estás iniciando, tal
1: así
0: vez
1: es.
0: algún
1: Y
0: comercio,
1: empiezas embarcadísimo
0: y te estás
1: y
0: obligado a presentar
1: estás
0: declaraciones, a
1: sí y
0: facturar, a llevar
1: a
0: contabilidad.
1: corretear facturas y llevar un orden
0: Exactamente.
1: y cuando vienes a ver, estás asfixiado, pero para eso está
0: Para
1: Prodecon.
0: eso está la PRODECON, los ponemos en caso, este diagnóstico fiscal de lo que se encarga es de prevenir que el contribuyente vaya a tener alguna situación que le cause algún daño patrimonial, porque el imponerte una multa por no presentar una declaración, pues bueno, ya te causa a tu economía un daño. Estamos haciendo esa tarea de prevenir al contribuyente durante, repito, los meses de octubre, noviembre y diciembre. Eso no quiere decir que no sigamos atendiendo a los
1: Ajá, no,
0: contribuyentes,
1: claro.
0: pero ahorita es buen momento para aprovechar este servicio que estamos brindando, de que es en una sola cita, te vamos a apoyar con todo este esquema. Revisar tu situación fiscal, si estás al corriente de tus obligaciones fiscales, cómo está tu régimen, tu actividad económica, si tienes activado tu buzón tributario, si tu domicilio fiscal está bien. Si llegamos a detectar algo, que alguna contribución tal vez esté sometido, te vamos a apoyar a presentar la declaración. Si no está correcto tu domicilio fiscal, te apoyamos a corregir tu domicilio fiscal. Si el régimen en el que tributas no es el correcto, te apoyamos ahí mismo a corregir el régimen, tus actividades. Y lo más importante, todos los servicios son completamente gratuitos.
1: Sí, eso es
0: Gratuitos.
1: valiosísimo. Te comentaba yo hace unas semanas, un par de meses que nos vimos allá en tu oficina, que fui a Prodecon, que me di una vuelta por el SAT. Oye, Roberto, hay personas que se ponen hasta a llorar de los nervios, de la preocupación. Gente que viene de comunidades y están que ya les multaron o que están ahí preocupados y señoras, señores, temblando casi, llorando algunas de la preocupación que les deriva. No hay que llegar a eso, perdón.
0: Sí,
1: Para
0: claro.
1: eso está PRODECON,
0: Pueden
1: para
0: acudir
1: poder
0: con
1: ir
0: nosotros.
1: y aclarar las cosas,
0: Incluso,
1: ir.
0: José Ángel, si algún contribuyente ya tuviera deudos determinados por el SAT, algún tipo de multa por no haber presentado declaración, que es muy común que algunos contribuyentes desconocen cuáles son sus obligaciones fiscales y por ende no presentan las declaraciones y los sancionan económicamente con multas, que acudan con nosotros.
1: Sí, lo he visto.
0: Nosotros los apoyamos,
1: Sí, lo
0: los
1: he
0: vamos a
1: visto,
0: poner
1: lo he
0: al
1: visto.
0: corriente,
1: Sí.
0: incluso a través de las reglas vigentes y de las leyes vigentes en materia fiscal, podemos obtener incluso reducciones de hasta el
1: Sí,
0: 100% de las
1: lo he
0: multas
1: visto, yo lo he
0: para que el
1: visto. Sí.
0: contribuyente no pague nada de
1: Ajá.
0: multas y se corrija su situación fiscal y ya quede tranquilo.
1: Sí, sobre todo eso,
0: ¿No?
1: y es algo a lo que no estamos acostumbrados. Quiero
0: Así
1: regresar a
0: es.
1: esa parte. Tenemos que dedicarle, invertirle un poquito de tiempo, acudir a un lugar tan valioso como lo es PRODECON para poder ir a darnos una revisadita. Ahorita que está el programa,
0: Ahorita que está
1: ahora
0: el programa.
1: que están concentrados en ello para
0: Así
1: poder
0: es.
1: darle orden y poder ir, pues ya agarrando un caminito sano en materia fiscal, ir aprendiéndole.
0: Así es.
1: ¿Por qué no? No, y no nada más son dos cosas, o sea, no nada más es ir al SAT cuando te llega una notificación de multa y no nada más es ir corriendo a buscar un contador, no, puedes ir a PRODECON para que te den la asesoría y te digan ya exactamente qué es
0: Pueden
1: lo que...
0: acudir con nosotros y damos desde una simple asesoría fiscal hasta la defensa fiscal ante los tribunales, ¿eh? O sea, se les asigna un abogado especialista en materia fiscal en caso de que su situación ya tuviera que irse más allá de una solución administrativa, que se tendría que ir a los tribunales, a algún juicio o incluso al amparo.
1: Sí.
0: Se le asigna el servicio de representación legal, se le asigna un abogado Y pues lo único que tiene que hacer el contribuyente es llegar en un momento dado, si procediera el

0: el servicio de representación legal, pues es firmar en este caso los documentos y nosotros nos encargamos de presentarlo ante los tribunales, darle seguimiento. Y repito, todos los servicios son completamente gratuitos, José Ángel.
1: Muy bien, ¿dónde podemos encontrar a PRODECON?
0: PRODECON aquí en la ciudad de Chetumal está en la Avenida Ignacio Zaragoza, esquina Francisco y Madero, Colonia Centro, okay. Local 3 y 4, hay una placita comercial en esa ubicación donde venden seguros de auto.
1: Sí, está bien, ¿no? Coqueto el lugar.
0: Es una plaza de dos pisos, arriba hay un restaurante. En la planta baja, local 3 y 4, ahí están las letras grandes que dice Procuraría de la Defensa del Contribuyente, en un horario de lunes a viernes de 9 a 6 de la tarde. Pueden llegar con cita a través de la página de PRODECON. Es muy fácil sacar una cita, pueden googlear ahí citas PRODECON y los envía a la liga, muy sencillo y accesible para cualquiera.
1: Sí, cómo no, me consta.
0: Y si no tuviesen la posibilidad de sacar una cita, pueden llegar también con nosotros sin necesidad de cita y con gusto los atendemos.
1: Lo sé, ¿no? Y lo he visto. Así precisamente es. Soy fiel testigo de que en PRODECON tiene usted un muy buen punto, no nada más de referencia, sino de apoyo para poder despejar dudas y comenzar a agarrar el caminito para solucionar los problemas fiscales y estos dolores de cabeza. Le juro por Dios que cómo descansa uno cuando sales de ahí ya después, un peso menos. A ver, ahora sí me entretengo en otra cosa que no sea lo del SAT, que no sea esto de las notificaciones, multas, recargos. Acuda a PRODECON, yo le invito, en verdad. Roberto, ¿algo más quieres comentar?
0: No, nada más que aprovechen este programa que está durante el mes de octubre, noviembre y diciembre, que se llama Diagnóstico Fiscal, que es prácticamente analizar y entrar al portal del contribuyente y ver realmente cómo se encuentra su situación fiscal. Sabemos que muchos contribuyentes tienen ya contadores que les llevan su contabilidad, sí. Y todo, pero pues bueno, igual también pueden tener una segunda opinión acudiendo, claro, con nosotros. El único requisito que necesitamos es que lleven su firma electrónica.
1: Y ojo, es lo único. Y ojo a los emprendedores, si pueden, vayan por una asesoría. Es muy importante porque luego uno no sabe qué tengo que hacer, hacia dónde volteo. Vaya a PRODECON para que le digan y comience usted su emprendimiento, su nueva empresa, su negocio, como Dios manda, con orden y ya sabiendo bien. No, nomás así, no, espéreme. Puede al ratito enredarse en algún trámite o procedimiento fiscal, así que acuda a PRODECON.
0: Podemos solucionarles, o bueno, no solucionar, evitarles problemas a futuro.
1: Lo sé.
0: ¿No? A los amigos taxistas que ay, escuchan, sí, tu programa, a los amigos que están también actualmente en plataformas
1: digitales,
0: pueden acudir con nosotros porque nos hemos topado que los llegan amigos taxistas y están tributando en regímenes que
1: no, nada que ver, que, pues, no
0: su
1: son.
0: Su carga tributaria es mayor cuando pueden estar en un régimen menor donde, ajá, se van a evitar incluso, ojo, llevar contabilidad.
1: Ojo, los concesionarios de placa de taxi tienen que pagar impuesto, nomás que hay que llevar un orden. Para que puedan ustedes pagar lo justo, tributar como debe de ser y por supuesto que tenga usted conocimiento y una mayor experiencia para que no se vuelva a meter en estos problemas. Roberto, me dio mucho gusto que vinieras.
0: Gracias, más. Jorge. No, nada más invitar a todos tus radioescuchas a que acudan a las oficinas, que nos vean como un aliado, ¿no? De hecho, somos un aliado así del contribuyente para que prevenirles alguna situación o alguna problemática fiscal. Y si ya tienen un problema, que acudan también con nosotros. Y le encontraremos alguna solución.
1: Me dio mucho gusto platicar
0: contigo. Y todos los servicios son gratis.
1: En verdad, me dio mucho gusto.
0: Muchas gracias por la invitación.
1: Al contrario, tu casa.
0: Gracias.
1: Y nos vemos pronto.
0: Nos vemos pronto, José Ángel. Muchas
1: gracias. Vámonos a corte comercial. 1:31, 29 para las 2. Volvemos.
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3: En la Guadalupana es la 1:31.
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1: Con 34 minutos, una 34, tengo un montón de mensajes. Y, a ver, tengo un aviso a la ciudadanía. La Secretaría de Obras Públicas, la CEOB, informa que se realizan trabajos de atención a desfondes sobre las calles Chapultepec, desde Calzada Veracruz hasta Cozumel en Chetumal. ¿Sale? Para que sepan. Dios es grande y de repente nos manda señales de que sí hay todavía quien se puede encargar de informarnos institucionalmente como Dios manda. Se recomienda a las y los conductores tomar precauciones, reducir la velocidad y circular con cuidado por la zona para evitar accidentes. Agradecemos su comprensión y colaboración mientras se realizan estos trabajos para mejorar las condiciones de las vialidades. Así que recuerde, hay trabajo de atención a desfondes sobre las calles Chapultepec, desde la Calzada Veracruz hasta la Cozumel, aquí en Chetumal. 1:35 p.m. Bueno, más mensajes nos llegan. A ver, vamos a ir sacando algunas. Dice José Ángel, no hay magna, me llamo Jorge. Ayer estábamos platicando eso, Jorge. Ayer estábamos hablando eso, ahí enfrente del ICAT, en lo que es Machuchaco, Naranjal, Fulgas. Fui tempranito y me dijeron, no hay magna, solo tenemos premium. Y dije, no, pues vengo al rato. Y pasé en la tarde. Y no, pues no hay magna, solamente premium. Pues ya, pues échale de esa. Ya que, oye, ¿para cuándo va a haber? Parece que para enero. ¿Qué? ¿Así? Ahí en Full Gas, en esa. Me dijeron que, pues ni modo. José Ángel, buenas tardes. Ayer comentaba que una gasolinera solo está vendiendo gasolina premium, pero no es solo una. Yo ayer fui a dos de la gas y salieron con lo mismo, pero dicen que porque la gente por lo cara que solo está comprando magna y la premium se las están rezagando. Un llamado a Profeco, claro que sí. Pero parece que es plan con maña. Recuerda que Profeco desde el 2018-2019 desapareció en oficinas solamente vía internet a través de su página www.profeco.gob.mx. Solamente ahí se puede presentar la queja y para que lleguen los inspectores que vayan a verificar. Mientras nos están atracando aquí en Chetumal. Nomás para que sepa usted, cuidado lo que están haciendo con los con la gasolina Magna, parece que la están escondiendo y sacando nada más la Premium. Terminación 37, hola José Ángel, nomás para comentarte que los drenajes de aquí de mi colonia no sirven. Apenas ahorita, 10 minutos de lluvia ya se inunda. Es la Territorio Federal. ¿Te mando el video? Me mandaron un videito. A ver, ahí te va, al de la Guadalupana, ahí está. A ver, acaba de llegarte. Es en la colonia Territorio Federal, calle Margarita Maza con Nizuk y Zacxán. ¿Ok? En esta ocasión un montón de moscos. Oiga, ahí en la Machuchá con Nizuk también se inunda cada que llueve, ¿eh? Pero si podemos observar este video que nos enviaron, oye, sí está terrible. Está terrible, parece un río la calle. Se llenó tremendo con una pequeña lluvia y esto es en la colonia Territorio Federal, en la Margarita Maza, entre Nizuk y Zacxán. Gracias por la fotografía y vamos a enviársela también a nuestros drenaje pluvial, a municipio, es a quien le corresponde. El profesor Armando González, le mando un fuerte abrazo. Saludos, mi hermano. Bendecido miércoles. 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Gracias al profesor Armando por la invitación. Le estimamos bastante al profe, que le esté pasando bien. ¡Saludos, tocayo! ¡Excelente programa, escuchándote! Gracias, abrazotes hasta Guaypish, a mi tocayo José Ángel, el buen Nayo, allá en el balneario. José Ángel, cables de teléfono caídos. Ah, mira, nos está llegando apenas con estas lluvias y todavía se atreven a entrar los vehículos altos para la arrancadera de... Ahorita te la comparto, están la Josefa Ortiz y Lázaro Cárdenas. Son teléfonos de cable, de teléfono, o sea, cables de teléfono caídos. A ver, ahí te va. La Guadalupana, aquí la tienes, Rita. Yo creo que te está por llegar. Ahí la tienes. Ya hasta lo pasaste. Ya hasta recogieron los cables. Sí, fíjate. Bueno, ahí están las unidades tratando de ayudar. Si anda por allá, extra de precauciones, sácale la vuelta. No vaya a ser la de malas y se va a llevar un susto con eso. Gracias, José Ángel. Por el Chicharito hay un despapalle. ¿Quién sabe qué van a inventar ahora los de tránsito? ¿Qué pasó con Chicharito? Ay, es por mi casa. Está media. Está una cuadra. Una cuadrita y ahí tienen la casa todos ustedes. Gracias. Así que, ¿qué estará pasando por Chicharito en la Constituyentes con Tomás Aznar? Si puede, dése una vuelta por allá con Chicharo. Acaba de ocurrir un accidente. Otro más. Te envío la fotografía, mi estimada Rita. Son dos vehículos, nos envían mensaje.
9: Isla Can, en Nápoles, Conciordia.
1: Nápoles, Conciordia. Ahí están, vehículos. Accidente. Tres vehículos involucrados. Tiene usted la fotografía. Para nuestro amigo Sosa, que le mandamos un fuerte abrazo. Muchas gracias, Sosa. Recibido el reporte para que lo tenga también usted en consideración. Porque con esta lluvia, recuerde que se disparan los accidentes. 1:40 p.m. Le informo que la presidenta Claudia Sheinbaum firmó ya hoy el decreto, contra la violencia en redes sociales. Así lo definió la presidenta de la República y es precisamente por este surgimiento que no debemos de normalizar de que cualquier persona pues pueda utilizar ya sea alguna plataforma para ofender, para discriminar, para amenazar, para insultar a cualquiera otra, solamente porque tiene ganas, solamente porque Dios le dio a entender o porque trae algún coraje, alguna envidia, alguna frustración, pues no, ya va en serio y se va a materia penal y materia civil. O sea, te puedo decir por la vía administrativa, o bien te vas a poder ir por la vía penal, cárcel. Y es que está perfectamente estipulado la discriminación, lo que es también amenazas y el acoso en los códigos, tanto en el Código Nacional como en el Código Local, el Código Penal, para que vaya usted tomando notas. A ver, vamos hacia allá. ¿Hacia dónde va esto? Toda ley, todo decreto, y con ley, si es ley, que es una ley, un decreto, pues una ley, tiene un reglamento. ¿Cómo va a funcionar? Le voy a dar un tip para que vaya usted también preparándose en caso de que sea blanco, en caso de que sea víctima de estos loquitos que andan con el teléfono ofendiendo a la gente. Lo que va usted a hacer es descargar las publicaciones que hagan, ya sea video, fotografías, descárguelas, guárdelas, ya sea en su teléfono, en su computadora, pero de preferencia guárdelas en una memoria USB. Ese es un elemento de carga que va usted a presentar una vez que vaya y denuncie ante la fiscalía. Ese es un elemento de carga que va a tomar en cuenta el Ministerio Público y tiene validez jurídica. Así que le recuerdo, lo primero que va usted a hacer es descárguelo así, hijito, toda la ofensa y toda la retafila de mentiras y todas las cosas que estuvo diciendo, todo eso es un elemento de prueba y va a ser usado en contra de la persona que estuvo motivando y estuvo incitando a la violencia digital. Hacia allá va todo. Ya tuve la oportunidad de leer el documento que la presidenta envió y es hacia allá va, o sea, el tema va más en serio. Y hay que irse adelantando y adecuando con estas reformas que se hacen a la ley o estas nuevas leyes para que puedan surtir efecto. Le paso el dato porque se nos puede presentar a cualquiera, con un vecino, con un familiar o usted mismo, y sepa qué hacer. Lo primero es descargue el video para que tenga la evidencia. Es una prueba, una documental totalmente válida para que pueda usted utilizarla en contra de estos acosadores, de estos violentadores digitales que están tratando de normalizar con lenguaje vulgar las expresiones en contra de nuestros propios vecinos. 1:43 p.m. Le informo, hubo movimiento en municipio. Por ahí te mandé unas fotos, Rita, de qué fue lo que ocurrió en el ayuntamiento. Hicieron nombramientos. Por unanimidad el Cabildo aprobó los nombramientos de, ya hay secretario general, bueno, secretaria general del ayuntamiento, es Melisa Verduzco Flores, alguien que conocemos o conocen muchas personas en el ámbito público, político público, como funcionaria la conozco. Ella es la nueva secretaria general del ayuntamiento. Noemí Hernández, nueva jueza calificadora, propuestas presentadas por la presidenta. Además, se anunció la incorporación de María Dolores Pantoja como nueva directora de mejora regulatoria. Ojo, hay que recordar que para la Secretaría General del Ayuntamiento hace una semana, un poquito más, renunció Luis Gamero. Renunció a la Secretaría General por sus intereses políticos muy legítimos y muy su asunto. Gamero renunció, dejó vacante la Secretaría General del Ayuntamiento. Entra Melisa Verduzco, una persona que brilló en sus tiempos como funcionaria pública cuando Roberto Borge Angulo era gobernador. Él la puso también como funcionaria en su momento. Ahí tuvo una labor muy interesante. Muchos la identifican como borgista, trabajó mucho con el PRI. Y ahora es la encargada de la política interna en este gobierno municipal morenista, Melisa Verduzco. También Noemí Hernández, ella es jueza calificadora, un lugar interesante. Ojalá y dieran la oportunidad de que la ciudadanía, los vecinos de Chetumal y comunidades pudieran pasar a hablar con los jueces, pero por órdenes del director está cerrado el juzgado municipal, no se puede entrar, ahí están los litigantes y todos afuera, por órdenes del director de la policía, quien no atiende a las personas, no da audiencias públicas, se niega, da la vuelta y se va. Pero pues así dicen, ahí está una juez más que va a estar encerradita allá viendo cuando le llevan a las personas que están deteniendo los de la policía municipal. También María Dolores Pantoja, directora de Mejora Regulatoria. Hay que recordar que este espacio estaba libre luego de que ya no apareciera a trabajar su titular, que hace un par de semanas fue el que protagonizó un accidente, ¿se acuerda? Aquí en la carretera, y pues atropelló a una persona, un motociclista, lo mató. y después se dio la fuga del hospital. Bueno, pues en su relevo llega María Dolores Pantoja a ese lugar. Esos son los nombramientos, más bien parece bacheo, ¿no? Que realizaron en el Ayuntamiento Capitalino. Para conocimiento. 1:47, vámonos a corte, volvemos.
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3: En la Guadalupana es la 1:47.
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1: Tarde con 49 minutos. Muchas gracias a todas las personas que nos están enviando sus mensajes. Gracias. Dice Pegaso, nos envía mensaje de voz.
19: Buenas tardes, José Ángel.
1: Hola.
19: Oye, José Ángel, yo digo que solo a los de Morena que les vendan premio, porque ellos con todo están contentos. Haga lo que haga Morena, están contentos. Entonces, a ellos sí les deben vender premio. A nosotros que estamos en desacuerdo, deberían venderlos magna. Eso es lo que yo digo.
1: Es lo que propones. Gracias, Pegaso. Es que te encanta alborotar el hormiguero, pero con ganas. Gracias, Pegaso, gracias. El güero, no sé qué haríamos sin este tipo de puntadas. Nos envía mensajes, nos dice...
20: Buenas tardes, don José Ángel Muñoz.
1: ¿Qué pasó?
20: ¿Qué día abren el programa de Discapacitados del Bienestar? Y muchas gracias, don José Ángel Muñoz González.
1: Gracias. No seas malito, échame un mensajito a mi teléfono para que... podamos darte toda la información. Con gusto, a mi número 983-13-245-56. José Ángel, ese comercial que sacan del número de pasajeros, 3 millones, ¿es una vacilada o qué? Porque la verdad se oye creíble, por no decir imposible. Ya lo dijiste. Pues tiene que salir, yo creo, alguien por ahí a decir alguna barbaridad, a ver si se las compran. Rubicel López, mensaje de voz.
21: Licenciado José Ángel, hola. Muy buenas tardes.
1: Gracias.
21: Escuché lo que dijo de una zorra. Se me hace muy raro porque en esta región ese mamífero, ajá, no hay. Aquí le llaman zorro o zorra al tlacuache.
1: Al tlacuache.
21: Ese sí lo creo.
1: Ajá.
21: Pero el zorro o la zorra ese que parece perrito y que tiene su cola lanuda, en esta región no existe.
1: Ok, nada más que sí hay hasta fotografías, perdón, video y fotografías de donde andaba la zorra allá en la Aurrera, y es un zorro, o sea, literalmente es un zorro. Hay diferentes tipos de zorro, pero este sí, y es una hembra, una zorra, y ayer hasta me estaban cotorreando con el tema, pero aparece, y no es un tlacuache, Es un zorro así peludito, la cola así igual, pero bueno, déjalo consigo y lo ponemos a ver si mañana, con todo gusto. ¿Qué te pasó? ¿Sí lo tienes? Ah, ahí está, ya lo pasó. Ahí está, para los amigos del Facebook Live. Ahí está. Y si tiene cola de zorro, orejas de zorro, patas de zorro, piel de zorro, pues es un zorro. Así, entonces, ahí está, digo, para que lo vean. Sí, es que incluso no es de aquí, la pudieron haber traído. La pudieron haber traído de cualquier otro lado. De esa cosa, creo que es de Europa, incluso. Lo pudieron haber traído y esto provoca también la permanencia muchas veces aquí, indebida, y hace todo un relajo y un escándalo. Pero bueno, José Ángel, buenas tardes. Solicitamos a la autoridad correspondiente que pasen a fumigar en la colonia del Bosque, ya que con estas lluvias hay mucho mosco. Oiga, sí es cierto, ¿eh? Se alborotó el mosquerío, pero para todo lo que hay, Dios mío, fui al rancho y hijo de su, qué barbaridad. Está, pero tremendo el mosquerío. Nada más para que vaya usted también tomando precauciones, échele flit, échele insecticida y póngase repelente. Y por ahora, a ver si por ahí nos ayudan a fumigar. La Secretaría de Salud no es de control de plagas, a menos que ya representen un problema de salud. Quien debiera de fumigar debería de ser municipio. Ahí sí, porque es el mosquito, lo único que nos trae es una molestia, no es un problema de salud. Debiera entrar municipio. No tiene ni el equipo, mucho menos los insumos. Lo más parecido que hay es lo que manejan en fumigación contra el dengue en la Secretaría de Salud. Por eso todo mundo volteamos hacia allá, pero es eso. Gracias. Luisel nos envía mensajes y, a ver, nos dice...
21: ¿Será que me pueda enviar la imagen? ¿Será que me puedan enviar la imagen de...?
1: Es Rubicel. ¿Se la puedes compartir a Rubicel? Sí, Rubicel López. Sí, te la están mandando. Está aquí en el WhatsApp. Allá lo tienes. Rubicel López, la de la zorrita. La zorrita. Ya me dice Rita que sí, que ahorita te llega la imagen de la zorra. Y ya pasa una chamacona así, ¿no? Así. ¡Wow! ¡Wow! ¡Mi vida! Mejor mándamelo a mí. ¡No! ¡No! ¡No es cierto! ¡No! ¡No es cierto! Gracias. ¿No será alguna movilidad? ¿Alguno de movilidad? Tenía que salir. Alguno de Limovecro. Están llegando yucatecos por todos lados. Estamos invadidos. Lo que dijeron que no iban a hacer es lo primero que terminaron haciendo. Llegaron yucatecos por todos lados a invadir Quintana Roo con esto de Imovecro. Y está la avalancha y la queja, está la despedidera de gente de aquí, de vecinos, para meter a sus brothers con esto de los autobuses, todos los yucatecos que vinieron. Bueno, mensaje, ya nos vamos, 1:54. Bueno, le informo que Quintana Roo participó en esta gran movilización que hubo en todo el país, 24 estados de la República reclamando al unísono, o sea, todos prácticamente lo mismo, que no hay jeringas, que no hay material de curación, que no hay medicamentos, que hay un desabasto garrafal en medicamentos en todas las clínicas, las unidades médicas y las condiciones de trabajo, que igual tampoco exigen mejoras salariales, y están acusando a su sindicato de charros y están a punto de echarse a los del sindicato. Para que sepa usted de qué manera, de qué tamaño está el problema, está implosionando. Pero bueno, en más información, 1:55, la Secretaría de Salud, en coordinación con el IMSS y el IMSS Bienestar y el ISSSTE, pusieron en marcha la campaña nacional de vacunación contra el virus del papiloma humano en todo el territorio mexicano. La jornada dio inicio desde el 12 de octubre, el lunes, y se va a mantener activa hasta el 9 de julio del próximo año, con el propósito de proteger a la población prioritaria mediante la aplicación de un biológico, una vacuna, una inyeccióncita. El programa gubernamental busca alcanzar 70% de la meta nacional anual al 31 de diciembre y consolidar la cobertura en un 95% conforme vayan pasando los meses. Así que si ve usted por allá que van a llegarle a las niñas y niños que cursan quinto grado de primaria, va la vacuna. Niñas, niños de 11 años no escolarizados también. Personas de 11 a 49 años que viven con VIH, SIDA, también. Niñas y niños y adolescentes de 9 a 19 años que se encuentran en protocolo de atención por violación sexual, hacia allá va también. El grupo de 9 a 14 años se aplica en un esquema en una sola dosis, línea de acción respaldada por la OMS, la Organización Mundial de la Salud, para alcanzar la máxima eficacia inmunitaria y agilizar la cobertura poblacional. Una de la tarde con 56 minutos, el pronóstico para hoy. Le comento que Quintana Roo tendrá este miércoles un ambiente caluroso a muy caluroso, con cielo parcialmente nublado, lluvias y chubascos acompañados de actividad eléctrica en diferentes puntos del estado. Se pronostica una sensación térmica de 37 grados, calurosa, 40, muy caluroso, con vientos de 30 a 50. Va a haber un poquito más de aire que ayer, eso sí, en zonas costeras principalmente, pues nosotros somos 100% costeros. Y para Otompe Blanco nos dice el pronóstico que tenemos, tendremos cielo parcialmente nublado, si te creo, lluvias e intervalos de chubascos con actividad eléctrica, vientos de 15 a 25 kilómetros, aquí está, va a estar medio pichurriento el aire, con rachas un poquito más fuertes, temperaturas de 34 a 36 grados, la máxima, y 25 a 27, la mínima. Va a amanecer fresco para mañana, así que cúbrase en la noche, cierre ventanas, no se le vaya a retentar la tos porque va a entrar el sereno. Ya nos vamos, se necesita sangre, buscadores, se buscan donadores de sangre, sangre A positivo. Yo soy A negativo, yo tengo sangre como de marciano, como de tarántula. A positivo, para Esmeralda Berenice Basto Montalvo, se encuentra internada en la cama 214 del Hospital General de Chetumal, es en el banco de sangre. Información al 983-11-153-62, 983-11-153-62. Se buscan donadores de sangre para Esmeralda Berenice Basto Montalvo. Se lo vamos a agradecer infinitamente por si usted puede ir de manera altruista y si puede donar un poco de vida. En verdad que Diosito se lo va a tomar muy en cuenta y esperemos que pronto podamos dar buenas noticias. ¡Nos vamos! Le espero mañana a la 1 de la tarde. ¿Qué le parece? Pásela bonito. Tenga usted muy buen provecho.
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3: En la Guadalupana es la 1:59.
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24: Muy buenas tardes tengan todos ustedes, mi nombre es Alex Dorado, estamos transmitiendo en vivo y a todo color a través de la 101.7 FM, La Guadalupana, CIPSE, Noticias Chetumal. Y arrancamos con una noticia muy triste, muy lamentable. Hace un ratitito encontraron a una persona sin vida entre una barda de malla ciclónica en el estacionamiento, por el estacionamiento del Cerezo de Chetumal, más o menos entre un registro y dicha barda de malla. Indica que el tipo lamentablemente tomó la mala decisión de salir por la puerta falsa, utilizó una playera para hacer todo esto. Y bueno, se acerca prácticamente diciembre, se acaba el año 2026 y muchas personas, lamentablemente, muchas personas que tienen problemas en su salud mental, pues optan por salirse por la puerta falsa. Triste, en verdad. Lamentablemente, pues la familia no logra a veces observar o darse cuenta por lo que están pasando, pues los hermanos, los tíos, los primos, inclusive hasta los propios hijos, ¿no? Pero bueno, esperemos de que no siga esto, de que este índice no llegue a más antes de concluir el año, porque ya saben ustedes que en todo el estado se registran este tipo de hechos y pues ojalá que los familiares puedan darse cuenta a tiempo qué están pasando en ese momento sus familiares, ¿no? O sea, no es fácil, la verdad. A veces uno le gana el estrés, le gana la ansiedad, le viene la depresión y no aguantan, no resisten. Y a veces, pues, toman esta triste y lamentable decisión. Pues ahí están las autoridades correspondientes, ya hicieron el levantamiento del cuerpo, ya se encuentra ahí el Ministerio Público. Y pues ellos se van a encargar de investigar todo prácticamente. En un momento habían dicho de que se había electrocutado, pero no fue así. Él tomó la decisión de irse prácticamente. Pues bueno, cambiando de tema, piden ayuda para joven chetumaleño accidentado durante el pasado fin de semana ahí sobre la Machuchac con Constituyentes. Hay imágenes del joven. Ahí hay un número de teléfono, igual está arriba de mis redes sociales, que es la página Periodismo Urbano Alexander Dorado. Ahí pueden tomar igual información, piden apoyo. El joven se encuentra en la ciudad de Mérida, la verdad, y hay que decirlo así, se debate entre la vida y la muerte. Sus lesiones fueron muy graves. El daño que tiene en su cabeza, el daño cerebral que tiene, es muy fuerte, literalmente. Entonces, los papás están haciendo todo lo posible para ayudar a su hijo. Pero bueno, todos vieron el accidente, vieron los videos. Hay otros videos que ya empezaron a girar. ¿Quién tiene la responsabilidad o quién fue el responsable? Pues eso lo va a determinar el Ministerio Público. Muchos dicen que el joven se voló el semáforo, que estaba ya cambiando de color en verde a naranja y se lo pasó de repente. Pero también yo puedo ver que el automóvil que venía del otro lado, este chofer, también se adelanta, ¿no? O sea, se adelanta. Se puede ver que está casi a mitad de la avenida. Quiero pensar que también se pudo haber adelantado un poquito. Recuerden que hay muchos que ya conocen cómo funcionan los semáforos, el cronómetro del semáforo, y muchos se adelantan. Ya saben que va a llegar verde y muchos salen antes de que inclusive cambie a verde y ya avanzaron como, no sé, 2, 3, 4 metros y ya cambió a verde. Pero estos ya salieron, literalmente. Pues bueno, ustedes pudieron ver el video. Tristemente, este chavo pagó los platos rotos. Él era el que iba en la parte de atrás de la moto, era el acompañante del motociclista. El motociclista se dio a la fuga, que era su compañero. Literalmente lo dejó solo en esta avenida. El carro que igual se vio involucrado en el accidente también se dio a la fuga. O sea, todos se dieron a la fuga. Dejaron a su amigo, dejaron al ciudadano, al joven, literalmente a la bendición de Dios. Está bien chavo esta persona. Sus padres, su madre y padre se encuentran en la Ciudad de México. Hoy casualmente, pues, recibí un mensaje del papá donde la situación es delicada. Pero bueno, no pierden la esperanza de que pudiera salir adelante. Esperemos que así sea. Primeramente Dios y que se haga su santa voluntad ante esta situación. Pero pues los accidentes no paran, banda. O sea, diario hay accidentes. Hoy fuimos testigos. Hay un videito que subimos por ahí, Marco. Lo puedes poner. Vean ustedes ahí sobre la avenida. Te lo mandé por WhatsApp. Por el WhatsApp, Marquitos. Ustedes pueden ver en este video cómo están colocando topes, ¿no? Ahí vamos a quitar el audio, Marquito, y vamos a ver lo que está pasando. Ahí sobre la Constituyentes, poco antes de llegar al Chicharito, poco antes de llegar a la avenida Machuchac, colocaron tope, sobre otro tope. O sea, hay tres topes. Está el primer tope de boya, se acaban de poner. El segundo tope, que esos son doble boya. Y el tercero, que viene siendo el paso peatonal. Y a pocos metros está el semáforo. Entonces, ¿la autoridad qué está haciendo? Pues llenando de topes la ciudad. O sea, vemos topes por todos lados. ¿Por qué? Porque la gente o los automovilistas no entienden. Hace un rato me mandaron un mensaje. ¿Subiste las imágenes, Marquito? ¿Se están viendo? Perfecto, ahí están las imágenes. Me mandaron un mensaje de que es fácil a veces criticar. Las personas tienen mucha necesidad. No, quítale el audio. Vamos a quitar el audio del video. Ahí está el videito, ya está girando por allá. Vean ustedes cómo colocan los topes. Y les decía hace un ratito, me mandó un mensaje una persona y me dice, vi tu en vivo y prácticamente hablas a veces sin pensarlo. Puede ser que sí. Y le pregunté por qué. Me responde él, creo que por el tema de que hablé sobre dos motociclistas que pasaron en ese momento que hacía el en vivo. Uno llevaba a su bebé agarrado del brazo, sentado literalmente en la pierna. Claro, lógicamente que aunque le compres un casco, de nada serviría. Y otro más que grabé más adelante, estando en vivo, de cómo iba otra persona en su moto con su hijo como de 6 años, 7 años en la parte de atrás, sin casco. Era una niña, creo, sin casco. Entonces, yo estoy de acuerdo de que la gente pues no tenga cómo moverse y que la motocicleta sea una necesidad, sea una herramienta de trabajo. Y muchos usan una moto, la usan como eso, como una herramienta de trabajo, y porque también sale económico moverse en una moto, pero no por eso vas a ser irresponsable. Ok, andas en moto, está bien, pues bajas la velocidad, respetas pues los señalamientos de tránsito, no te brincas los topes, o sea, no te adelantas tampoco. Yo sé que a veces no son los responsables al 100%, también tiene que ver mucho los automovilistas, pero en el caso de las motos, andan a sus hijos sin casco. Si tienes 7, 8, 12 años, pues ponle un casquito, porque al final de cuentas, vean lo que está pasando con este joven de 24 años que fue accidentado sobre la Machuchac con Constituyentes. Entonces, chequen ustedes ese accidente. El chavo se debate entre la vida y la muerte. Tiene daño en la pierna, en la clavícula, en los brazos, en la costilla. Tiene fracturada la tibia peroné, tiene fracturada la cadera, el cráneo literalmente lo tiene partido en más de dos pedazos. Entonces es triste, en verdad, que por la irresponsabilidad de algunos, pues otros tengan que pagar los platos rotos, ¿no? Entonces, yo sé que les enoja, yo sé que les molesta que yo de repente señale o diga eso a través de mis redes sociales, pero es la verdad, es dura la verdad, pero ni modos. ¿Cómo lo podemos disfrazar si las cosas las estamos viendo? Estamos viendo que están manejando en moto a 70, 80 kilómetros por hora en un tramo de 40, de 30. Estamos viendo que se suben a las banquetas, se vuelan los topes, los semáforos se los vuelan, andan trayendo todos los carros. Pues lógico, vas a sufrir un accidente. Pero si andas con los hijos, si sales con la esposa, pues chihuahua, hay que tener más precaución, ¿no? Hay que tener todos los cuidados. Si no, ahí está el otro ejemplo. Los que se iban a Luis Echeverría hace como 15 días, donde lamentablemente el conductor de la moto perdió la vida. Perdió la vida y su esposa, creo que aún sigue en el hospital general. Su hijo presentó serios daños al momento de caer al suelo. Del impacto sufrió pues fracturas. Afortunadamente ya está bien, está con sus abuelos. Pero ¿para qué arriesgar a la familia? ¿Para qué arriesgar la vida? Uno quiere llegar rápido a la casa o quiere llegar rápido al trabajo. Y esto es lo que sucede, ¿no? Desgraciadamente, señores, no somos de caucho, no somos de hule. La vida, el cuerpo, es tan frágil que con tantito, con un golpe que tengamos, pues nos quebramos bien fácil. ¿Saben ustedes que al día se registran entre 9 y 14 accidentes? De esos 9 y 14 accidentes al día en Chetumal, de esos unos 7 o 8 personas se van al ISSSTE, al IMSS y al Hospital General, donde lamentablemente, por la saturación de estas mismas personas que han sufrido accidentes tanto en carros y en motos, pues no hay suficientes médicos, suficientes camas que les puedan brindar una atención. Unos son enviados a playa, otros a Cancún y otros ya muy graves a la ciudad de Mérida. Pero creo que no lo vamos a entender hasta que no nos pase. Porque yo lo puedo ver, pero como no me pasó a mí, fácil. No me interesa, no es mi familia, no me pasó a mí. Pero tarde o temprano nos va a tocar. Tarde o temprano. Si andamos como locos en la moto, si andamos como locos en el carro, pues nos va a pasar. Solo hoy hubieron varios accidentes. Y dos de los accidentes, los choferes, y hablo de automovilistas, andaban bajo los influjos del alcohol. Hoy miércoles, imagínense, ya andan todos enfiestados, todos acelerados. Pero bueno, esperemos que ahí la dirección de tránsito ya empiece a retirar licencias, empiece a aplicar el reglamento como debe de ser y no permitir que estas personas regresen de nuevo a conducir. Y cambiando de tema, dice el reporte que un coordinador por la 4T, si toma estas publicaciones. Ah, bueno. Reporta que aspira a ser coordinador por la 4T en Chetumal a estas publicaciones en bromas como si fuera real. Causó una indignación y pánico en nuestra capital. Bueno, esta es una nota que no entiendo de qué se trata, pero la cambiamos. Hace un ratito subimos unas fotografías a nuestras redes sociales también. Lo voy a decir y sé que me van a funar, ¿no? Me van a decir un montón de cosas, principalmente porque es una colega periodista, ¿no? O reportera. Hay unas fotos por ahí, Marquito, donde sale la foto de una reportera que subió hace como unas 2 horas diciendo de que pues encontraron a una persona en un taller literalmente colgada. Lo subió como que si fuera prácticamente un hecho, como que si fuera una nota y mucha gente se molestó, se espantó. Y la verdad, cuando yo vi la publicación, pensé lo mismo. Pero bueno, ya después de que fueron a investigar al taller, el dueño del taller donde tenía literalmente una figura que colgaba sobre el portón de su negocio, pues dijo que pues nada más estaba haciendo alusión a lo que viene de Halloween. No se trata de ninguna persona, es un muñeco o un pantalón y una camisa que lo rellenaron. Le pusieron cinta, bolsa negras, hicieron como que se trataba de pues de un, ya saben ustedes, ¿no? De todo lo malo que está pasando. Entonces esto generó molestia. Entonces la reportera pues lo subió así jugando, pero nunca aclaró la situación de que era una broma y mucha gente se fue con la finta. Yo creo que ahí sí hay que tener un poquito más de responsabilidad, porque pues la gente se espanta, estamos viendo todo lo que sucede y todavía salen con estas bromas y todavía lo publican. Pues bueno, hay una tacha para la colega, ¿no? Yo sé que todos tenemos de repente, queremos llamar la atención. Muchos queremos ganar likes, compartidas y views y todo esto, pero pues no hay que jugar con estas cosas. Al final de cuentas, pues hay gente que se lo cree, ¿no? Pero en fin, cada quien es responsable de lo que dice, escribe y sube a su red social. Vamos a un corte comercial, regresamos.
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5: Estamos de regreso. Tenemos un mensaje de audio. Nos llegó aquí al WhatsApp de la cabina. Vamos a ponerlo, Marquito.
6: Buenas tardes, Alex Lorado. Creo que llenar de topes la ciudad no es realmente lo que va a hacer que todo esto deje de haber los accidentes y todo eso. Creo que aquí lo mejor que pudiera hacer nuestro director de tránsito, con todo respeto lo digo, es poner el personal en motos y estando estacionaditos viendo quiénes son los que se andan volando los altos y todo eso. Bueno, es una forma de pensar y creo que esa sería la mejor opción para poder infraccionar a todo este tipo de personas. Buenas tardes.
5: Buenas tardes y gracias por tu comentario, respetable comentario. Pues la verdad tienes toda la razón. Deberían de poner elementos de tránsito por toda la ciudad, deberían de poner elementos de tránsito a las afueras de las escuelas, al igual que elementos de la policía, ¿no? Que, aunque no sean de tránsito, pero pues creo que no hay suficiente personal y pues los que tienen no alcanza para todo. Yo sé que la solución, poner topes no es la solución, pero bueno, ¿cómo le hacemos si la gente no entiende? O sea, ya somos grandes, somos adultos, somos personas pensantes, pero aún así no nos importa. Queremos llegar rápido, queremos correr para ir a ver la chamba o para ir a ver a la novia o porque estamos trabajando. Entonces, ¿qué podemos hacer ante todo esto, no? No le queda de otra más que la autoridad, más que colocar topes por todos lados y seguirán colocando topes, más topes. Por ejemplo, no se vaya lejos, ahí en la calle antigua, entre la Handal y la Constituyentes, ese tramo, que son como 400 metros, pues es una autopista. Pasan carros y motos volando. Solo porque los vecinos que están pegados a la Handal pusieron dos topes, que lamentablemente esos dos topes ya no sirvieron para nada, porque los albañiles que lo hicieron tan mal que ya se deslavó. No le pusieron como debe ser la liga del cemento y la cal, y ahorita ya se deslavó. Pero agarran ese tramo, que repito, son como 400 metros, que lo agarran como autopista. Accidentes todos los días. Igual hay estudiantes que cruzan de un punto a otro a la calle porque hay un paradero de autobuses ahí y no pueden cruzar. ¿Por qué? Porque no respetan. O sea, la gente que anda en moto, anda en carro, es hábil. Busca las calles y los cruzamientos donde no hay topes, donde no hay semáforos y puedan acortarlo. Ya lo que es de la Antigua, por ejemplo, de la Antigua, donde es la Constituyentes rumbo hacia Caribe, esa no la agarran. ¿Por qué? Porque esa está llenísima de topes. Entonces pierdes tiempo, afectas tu carro y lo que quieren es llegar mucho más rápido, ¿no? Esperemos que el director de tránsito en verdad ponga más elementos, hagan operativos como debe de ser, y no lo voy a dejar de repetir. En verdad que a don Efraín, yo sé que se molesta a don Efraín cada vez que menciono su nombre, que es el director de tránsito, le quedó muy grande el saco don Efraín. La verdad, solo porque don Mundo ya no está con nosotros y partió hace mucho tiempo de aquí, pero para mí fue uno de los mejores directores de tránsito de aquí de la ciudad de Chetumal. Y otra cosa, vamos a aprovechar ya que estamos aquí pues transmitiendo en vivo. Me gustaría que así como le hacen antidoping y exámenes de confiabilidad a toda la banda, a todos los elementos, a todos los rasos, los policías rasos, o los que están un poquito arriba de los rasos, también empiecen con los directores, con los responsables de la dirección de tránsito, que empiecen con los comisariados, ¿no? También ellos, también parejo. Les apuesto algo.

0: por ahí y que se hagan la prueba y ojalá que la hagan en vivo, me invitan si lo hacen. Es más, hasta yo pongo mi brazo para que me hagan un antidoping, para estar parejos, ¿no? Pero pues en fin, tenemos una entrevista, aprovechamos de que estaban poniendo los topes y estaba ahí un elemento de la policía que se llama Pedro. Aprovechamos, él no era el responsable de dar la entrevista, pero pues lo entrevistamos y vean usted, escuche usted lo que dice.
1: ¿De qué?
2: Proteger a los estudiantes. Tenemos una escuela, la técnica okay. 27 que está acá. Hace 8 días pasaron a atropellar un menor.
1: Exactamente, en este paso peatonal.
2: Horas picos. Mañana, el turno de la mañana, la salida, 1:10. Quieren pasar los estudiantes y...
1: Pues, no los dejan.
2: El conductor no le da el paso al menor, al estudiante.
1: Porque
0: Pues ya lo escuchaban ustedes. El conductor no deja pasar ni a los estudiantes. Hay una técnica por ahí que se llama la técnica 27. Está ahora sí que pues atrasito de lo que es de la multiplaza, por esa zona más o menos. Y los chavos en las mañanas quieren cruzar de un punto a otro. Lo digo porque yo cruzo por ahí todos los días llevando a mi hijo a la escuela. Y me topo con que los chavillos tienen que andar toreando los carros. La gente simplemente no los respeta. Y por eso fue que hoy tomaron la decisión, la dirección de tránsito, de colocar otras boyas sobre las boyas que ya habían. Y sobre el paso peatonal que ya existe y sobre el semáforo que ya existe, ¿no? Para controlar un poco a los automovilistas y motociclistas. El detalle es que pues todos quieren salir a 7:15 o 7:05 para llegar a su escuela, a la escuela del chamaco a 7:00 a.m, en punto. Y estamos hablando que su casa de la persona que sale sobre la multiplaza yendo para la secu, o es en la técnica 2, o es en la Autompe Blanco, o es en la técnica 15... Imagínense, pues quieren llegar rapidísimo, pero pues no les importa llevarse de corbata pues a otro niño o a otra persona que transita por el lugar, ¿no? Pero bueno, eso es lo que está pasando aquí en Chetumal. 14 accidentes todos los días, de 9 a 14 accidentes, y de todos esos, señores, uno o dos a la semana pierden la vida. Dice don Germán, dice Carmen, perdón, don Carmen, ya puse yo otro nombre ahí. Dice, falta mucha educación vial a todo antes de dar una licencia. Bendiciones, Alex. Ay, Dios mío. Pues sí, educación vial, responsabilidad, ¿no? Muchas cosas hace falta. Dice, buenas tardes, pero ¿qué nos puede enseñar la policía si ellos llegan a un semáforo, prenden códigos y pasan y ya? Y no ven a ninguno. Y no van a ningún llamado. Otro, veo a diario que estando los semáforos en rojo, dan vuelta en U. A la izquierda, si lo pueden hacer, pero en verde, dice. Pues bueno, esta es la falta de los operativos, es falta de presencia de tránsito, de elementos de tránsito en la ciudad, ocasiona que todo esto se vuelva un caos en la ciudad. Les repito, antes habían operativos, antes tenías un policía en cada esquina, un elemento de tránsito en cada esquina. Salías de tu casa hasta con miedo, de repente se te olvidaba la licencia y salías de chin, la licencia se me quedó, pues en casa de mi mamá. Y te daba miedo sacar el carro de tu casa a casa de tu mamá porque segurito te paraba un tránsito. Te querías volar como que un alto, a los 20 metros ya estaba el tránsito sobre ti. Así era antes. Ahorita, pues ya no es así. Creció el número de personas en la capital, el número de automóviles ya son más, el número de motos, Dios mío, creo que triplica el número de autos, ¿no? Ahorita puedes sacar una moto hasta con 500 pesos, yo creo, ¿no? Y el papá Richie creo que te lo da hasta gratis, como a 500 meses sin intereses, ¿no? Te sacas tu Mortálica o tu otras marcas, pero es un problema. Y la dirección de tránsito debería de voltear a ver a este tema tan delicado. No puede ser que diario hayan accidentes, no puede ser que a la semana todo mundo ande manejando bajo los influjos del alcohol, ¿no? Pero, don Efraín, ¿qué le podemos pedir a don Efraín? Don Efraín, yo creo que usted ya debería de irse a descansar a su casa. El secretario de Seguridad Ciudadana ya debería de darle las gracias, en verdad, y usted debería ir a su casa a descansar o regresarse al ejército. Lo digo con todo respeto, en verdad, no crea que estoy molesto con usted o me estoy peleando con usted, pero simplemente hasta ahorita yo no he visto resultados en esta dirección de tránsito, ¿no? En fin, yo antemano ando en regla. Si me paran, pues ya sé por qué, pero en fin. Cambiando de tema rápidamente, pues un trabajador de la obra del ISSSTE, hay un videito por ahí, Marquito, un trabajador de aquí de la obra del ISSSTE, aquí en la ciudad de Chetumal, pues no sé qué estaba haciendo, si tenía andamio o estaba colgado o le hicieron la broma. El caso fue que se cayó, ¿no? Como una altura de 3 metros, se pegó un santo golpe el hombre que tuvo que ser trasladado al hospital de manera inmediata.

0: me sorprende porque son empresas que vienen de fuera, son empresas nacionales. Y las empresas nacionales traen ya la cultura de protección, de usar el casco protector, los lentes de protección, los guantes de protección, las botas de protección, inclusive la misma vestimenta, ¿no? El arnés que usan, la piola que usan, que es como una cola que te amarras por todos lados, como lo que pasó en el Bodegas Aurrerá, ¿se acuerdan? Aquí adelantito, donde el trabajador estaba en el techo haciendo unas reparaciones y se resbala y cae, pero queda colgado. ¿Por qué? Porque el chavo andaba con el equipo de seguridad. Es ahí donde me pregunto de igual manera, ¿y las autoridades correspondientes qué onda? ¿No andan verificando? ¿No andan checando? Pues, ¿qué? ¿Les pagan para eso? Y creo que no lo están haciendo. Tenemos otro mensaje del Águila, dice, ¿de qué sirve hacer un operativo policiaco si tienen un grupo donde se avisan, donde hay operativos? ¿Cierto o falso? Cierto, Águila. Hay no un grupo, hay como 20 grupos que se la pasan diciendo, hay operativo, eviten el operativo en tal calle, en tal avenida, y pues ese operativo pues ya no funciona, ¿no? Pero pues la autoridad tiene que ser más astuta. Sabe la autoridad que hay muchos grupos de WhatsApp donde se informan antes de los operativos. Mucha de la banda, de los motorrepartidores principalmente, muchos de ellos pues andan fuera de regla, ¿no? No tienen licencia, no tienen placas, y es ahí donde le huyen al operativo. Pero tarde o temprano terminan embarrándose peor y ahí están las consecuencias después, ¿no? Pero en fin, reportan falta de gasolina Magna en Chetumal. Eso es verdad. Ayer me tocó ir a la gasolinera que está sobre la... Es que Rojo Gómez con Insurgentes, la que está al lado de la Secretaría de Educación, y no tenían gas Magna. De ahí me quité como tres semanas tienen esa gasolinera. Después de ahí me quité, me fui a la que está al lado de la Plaza de las Américas y lo mismo, no hay Magna. Dije, posiblemente sean estas dos gasolineras. Y me fui la que está casi saliendo de la ciudad de Chetumal. Y ahí me dijeron, pues no hay Magna desde hace como 15 días, un mes más o menos. ¿No será que es plan con maña y quieren vender pues solo Premium para poderle darle salida? Ya ve que mucha gente no compra Premium. La mayoría compra Magna por lo barato que está. Y me respondió el chavo que no, que son por los operativos de huachicoleo que se andan registrando. Entonces posiblemente hayan parado algunas pipas por ahí y no llegó la Magna y nos está pegando durísimo. Pero bueno, es parte del show de todos los días. Vamos a un corte comercial, regresamos.
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0: Estamos de regreso. Nos mandan mensaje. Uf, ya lo leí. No creo que quieran escucharlo. En verdad que... Ay, Dios mío, me toca lo más duro a mí, pero bueno, lo voy a leer. Dice, desgraciadamente, la dirección de tránsito ya no es la misma desde que partió el comandante Mundo. Toda la ciudad estaba muy bien, ciudad con moto, patrullas, elementos, pedestres. Los directores que han pasado solo se encargan de desaparecer la dirección de tránsito. Y otra cosa, no voy a decir el nombre, pero si van a hacerle antidoping y van a ver quién es el alcohólico... Ay, Dios mío. Que empiecen con el director Efraín. Dios mío, ¿por qué lo dicen? ¿Por qué lo están diciendo? ¿Saben algo del director Efraín? Dios, pues hay que hacerle, hay que llevarle un doctor y que le saquen un poquito de sangre para ver si en verdad llega al 100 a la dirección de tránsito. Lo repito, director Efraín, lo están diciendo en mensaje, no yo. Pero pues dicen que cuando el río suena es porque algo lleva. Entonces, pues que sea parejo, ¿no? Yo no quisiera pensar de que la dirección de tránsito está al frente de una persona que tiene problemas de adicción con el alcohol. Y lo digo con todo respeto. Si una persona que está enferma, porque lo tengo que decir, las personas que consumen sustancias prohibidas, que toman bebidas embriagantes, son personas enfermas, personas que necesitan apoyo. O sea, son personas que en verdad están pasando por momentos difíciles. Ya les ganó el vicio, literalmente. Entonces, ¿qué les pedimos? Que por favor se atiendan, que por favor busquen a un profesional, que traten de salir de la bronca en la que están metidas. Entonces, aquí nos mandan este mensaje que antes la dirección de tránsito era lo mejor, cuando estaba Mundo. Efectivamente, don Mundo, mis respetos. Lo conocí en persona, un elemento, un policía de papa, reconocido, un caballero en toda la extensión de la palabra. Pero pues aquí dicen que la dirección de tránsito tiene ratos que desapareció, ¿no? Y que el director de tránsito, a él le debían de hacer el antidoping. Pues bueno, si el director de tránsito, don Efraín, no tiene problemas de alcoholismo, pues que se haga la prueba, ¿no? Si van a estar al frente de una dirección de tránsito y vamos a estar juzgando a todos los que andan tomando en la vía pública, motociclistas, automovilistas y funcionarios, lo que ustedes quieran de cualquier funcionario, si don Efraín tiene problemas de alcoholismo, porque lo están diciendo en este mensaje literalmente, entonces tendría que ser separado del cargo de manera inmediata. Entonces le pedimos al secretario de Seguridad Ciudadana, a Julio César, a don Julio César, que cheque. En verdad, es grave la situación. A ver, tenemos llamada, vamos a la llamada. Hola, buenas tardes.
8: Buenas tardes.
0: Hola, amigo. Mira,
8: veo que honras bastante a Mundo.
0: ¿Perdón?
8: Un gran director de tránsito. Lo recalco 3 veces. Ojalá la gobernadora se siente y pregunte el historial de los tránsitos que han habido directores para que pongan a alguien chismaleño que conozca. La verdad, este señor que entró no sabe, no conoce Chetumal. No estoy hablando mal de él. Simplemente no conoce, no tiene preparación para eso. ¿Por qué? Porque ha hecho muchas cosas imprudentes. Entonces, yo diría que sería muy bien buscar a alguien adecuado para esto. La verdad, yo difiero con el señor Rosario. Hay gente más preparada que este señor, y si lo indagan, podemos tener un gran director parecido al Mundo. Yo vi gente que trabajó con él, y pueden indagar y llegar a tener a un buen director que conozca a Chetumal y que haría un buen papel en la dirección de tránsito. Buenas tardes, mi estimado. Gracias por tu atención y esta oportunidad en esta radio de dar nuestra opinión como ciudadanos.
0: Pues gracias a ti. Pues bueno, aquí lo voy a decir, le damos voz a todos y decimos las cosas como son, nos mandan mensajes y lo leemos. No tenemos nada contra nadie, pero las cosas están pasando. O sea, si alguien ya sabe lo que está pasando dentro de la dirección de tránsito, pues es momento de que pongan un alto, es momento de que se investigue, es momento de que si la persona encargada de la dirección de tránsito llega bajo los influjos del alcohol, siempre está tomada, entonces hay que ponerle un alto. Entendemos que la situación es fácil, entendemos de que es una enfermedad, pero si es así, habría que tratarse. Lo aclaro, nos acaban de hablar, nos mandaron el mensaje, entonces, ¿qué podemos hacer? Las cosas se dicen como son, pero lo repito, cuando el río suena es porque algo lleva. Y les voy a ser más honesto todavía. Más honesto todavía. Y en verdad espero que no me agarre coraje el director de tránsito. Y creo que a rato voy a sacar mi licencia. Porque si no, me van a estar parando por todo. No, tengo mi licencia, la tengo. Y tengo mi tarjeta de circulación. También al día la traigo, ¿no? Pero bueno, yo sé que se va a enojar. Pero me ha tocado, don Efraín, saludarlo dos veces. Y usted, y se lo voy a decir aquí directamente. Con el uniforme puesto, me ha tocado saludarlo dos veces. Y Dios mío, me voy para atrás. El aliento o la persona que está enferma de alcoholismo no lo puede disimular ni comiéndose cinco pastillas de menta. Al contrario, ¿no? Y lo vuelvo a repetir, lo digo con todo respeto. Señor director de tránsito, Efraín, creo que le ha quedado muy grande el saco y usted, por ética profesional, debería hacerse a un lado de la dirección y al secretario pedirle que en verdad pongan a una persona que esté preparada, que sea chetumaleño si es posible, que no sea militar. Yo sé que está lleno de militares todo, pero cuando está un militar al frente, piensa diferente, piensa como militar, ¿no? El policía y el militar son dos cosas diferentes. Lo digo porque yo fui policía dos veces en mi vida, ¿no? Y he tratado con muchos militares y no tienen ese tacto, no tienen esa preparación para tratar con la población, con la ciudadanía. Pero pues hay casos, y lo tengo que decir aquí, por ejemplo, el director del 911 ha hecho un buen papel. A ese sí, lo felicito, ¿no? Al señor Antonio, al director de la Policía Municipal, lo felicito. Ha hecho un buen trabajo también, responsable, atento, rápidamente interviene. Son militares, pero que están de policías, pero que han hecho un buen trabajo. Pero no todos lo hacen. Y en el caso del director de tránsito, del director Efraín, pues el señor tiene problemas, muchos problemas. Y si usted hoy en día, el C3 o el C4 o el C5 o lo que quieran ustedes, van y le hacen un examen, sale reprobado. Sale reprobado. Puedo hacer la apuesta que usted quiera. Y no la traigo contra usted, señor director Efraín. No quiero que piensen que la traigo contra usted. No, yo amo Chetumal, soy chetumaleño, me preocupa todo lo que está pasando. No sé en qué momento me pueda pasar a mí. No sé en qué momento mi hijo o mi hija pueda salir a la tienda y sea atropellado por la imprudencia de un automovilista, de un motociclista, porque se han dado casos que motociclistas de repente atropellan a una persona y le arrancan la vida. ¿Por qué? Porque no hay control. ¿Por qué? Porque no hay operativos. Vean cómo se está llenando de topes la ciudad, ¿no? Nos estábamos dando de topes ahora sí. Todos los días nos damos de topes en la ciudad. Entonces, yo sé y he presionado tanto de que pongan topes, señalamientos y todo esto, ¿no? Claro, exactamente como dice Marcos, puede ser una estrategia, pero no todo. ¿Qué hace falta? Meter mano dura. Es como tu chamaco, lo repetía la última vez. Si tu hijo es travieso, si tu hijo no levanta la ropa, si tu hijo no hace lo que tiene que hacer como debe de ser, pues papá y mamá tienen que intervenir y tienen que poner un castigo severo para que aprendan. Lo mismo sucede con esto. Es nuestra casa Chetumal, es nuestra gente la que se está viendo afectada y lo digo porque pagan justos por pecadores. A veces el chofer anda bajo los influjos del alcohol y la persona que salió a chambear, como el abuelito que atropellaron en las Insurgentes hace 15 días, que venía en su bicicleta y iba para su casa, lleno de vida, fuerte todavía, y lo arrollaron. Lo arrollaron. ¿Qué pasa? Que los que no les importa su vida, los que les vale cacahuate andar bajo los influjos del alcohol, pues esto están haciendo. No me importa, no hay policías, no hay operativos, no hay nada. Yo me atrevería a decir, pero no lo voy a hacer, que puedo hacer una prueba. Puedo volarme los 5 semáforos que hay en las Insurgentes, pero no lo voy a hacer. Nada más lo digo por decir. Y nadie me va a parar. Puedo hacer cualquier cosa, violar cualquier reglamento de tránsito y no va a haber un solo elemento que me vea. No, porque no hay. Que si no hay, que si hay pocos, que si hay muchos, pero no se ven los operativos. No se ven los operativos. El otro día me pararon que había un operativo sobre la avenida este de Calzada del Centenario, antes de llegar a Calderitas. Me paran y antes de preguntarme o checar que si estoy tomado o con quién ando, no, tu licencia y tu tarjeta de circulación. Ah, a ver, tus placas, no son las... Sí, tengo pagado todo. Aquí está la hoja, el orden, todo les mostré. Todo está pagado. Ah, ok, te puedes retirar. Pero van sobre el billete, sobre la multa. Ahora, si se trata de multar y de recaudar, pues apliquen todas las multas correspondientes. ¿Tenemos llamada? Vamos con la llamada rápidamente. Bueno, hola.
9: Buenas tardes, Ale. Nada más. Informar de lo que está diciendo con los tránsitos. Sí. Aquí en la Mártir de la Antorchista hay un montón de policías que se pasan nada más viendo el celular y los militares que están ahí. No tienen nada que cuidar, si lo que tienen que cuidar la ciudadanía. Aquí estamos en una colonia que es irregulares.
0: Así es.
9: ¿Qué está pasando con eso? Si las autoridades tienen que cuidar son las ciudades, donde están los niños por allá. Aquí estamos en alrededor de un tope que están pasando ahí los carros y de repente se ponen a revisar a los que no tenemos nada que ver. El otro día pasé yo, me ponen licencia y tarjeta de circulación, lo traigo al día, como dices tú, no tengo ningún problema, yo por qué temerle. Yo paso en cualquier retén, donde sea, pero aquí no tienen nada que cuidar aquí en las Antorchitas.
0: Así es.
9: Sí, la verdad, pues hay malas informaciones de tránsito, tanto policías y todo, que cuidan a otro lado que no deben de cuidar. ¿Qué pasan allá con los maleantes que andan en la ciudad y ellos están acá viendo en el celular? Ahí están los militares, los policías sentaditos con el celular clavado en el Face. ¿Qué están haciendo? Y están ganando.
0: Están viendo a Alex Dorado.
9: Que nosotros pagamos.
0: Están viendo a Alex Dorado por el Facebook.
9: ¿Ah?
0: Y enclimados, ¿no?
9: Sí. Ah, no, todo eso, sí. Pero mientras nosotros estemos por allá, lo ponen infracciones, lo ponen chequeos y todo eso, y todos los maleantes quedan por allá.
0: Aunque no me creas, los maleantes andan al día. Los maleantes tienen sus placas al día, tienen su licencia al día, andan sus cascos al día. Ellos no van a levantar polvo nunca.
9: ¿Ah? Ah, sí, claro que sí, claro. Eso andan, y ahora sí, digo aquel, y los que andan haciendo crímenes ahí con las motocicletas, que hacen un crimen y qué casualidad que ya se perdieron. ¿Dónde están los policías que están sentados acá? Eso es lo que deben de investigar.
0: Así es. Pues te agradezco mucho tu llamada, amigo.
9: Sí, Ale, mi hermano, que tenga buena tarde y que el Señor te bendiga en todo tu trabajo que haga. Muy buen trabajo de tu periodismo.
0: Muchas gracias, amigo, muchas gracias. Pues
9: igual,
0: bueno,
9: igual.
0: En verdad de que. Tiene razón aquí el vecino de aquí de Antorchistas. Muchos de los policías, y antes de hablar de ellos, y no estoy hablando mal de ellos, es que no se enojen. Sé que muchos me están escuchando ahorita por la radio, de su carro o de la camioneta. Otra vez este Dorado hablando mal de la policía. Pero pues no hablamos mal de toda la policía. Hablamos de quienes no hacen bien las cosas. Vamos a un corte comercial y regresamos.
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0: 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Pero bueno, aquí tenemos a la bestia que nos va a decir dónde están ubicadas estas pizzerías.
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0: Pues ya escucharon la voz del pueblo, literalmente, que por cierto saliste en toda la toma, porque así lo pedí yo. Quería que vean al hombre que da, ahora sí, que la publicidad más importante de todo el estado. Nuestro Sácame amigo, la bestia, no le gusta salir a cuadro. Dice que no vino bien preparado el día de hoy, solo con Anuar. Cuando Anuar viene está con corbata, con guayabera, bien peinadito. Es más, se acaba hasta la mayonesa de su casa, cuando no hay gel. ¿Ah? Limón se pone, pero en las axilas. 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Y la verdad, yo soy fan de la pizza mexicana. Mis hijos son fan de la pizza, la de pepperoni, pero la de pastor, banda, esa, se las recomiendo 100%. ¿Y saben qué? Para el próximo lunes que regalemos una pizza va a ser diferente. Ahora va a ser por mensaje de voz o por mensaje escrito. Y vamos a meter todos los que nos llamen en una pequeña tómbola. Y al final, antes de que termine, ahí vamos a revolverlas y vamos a sacar un número. Porque hay una persona, déjenme decirles, que está pegada al teléfono. Y nada más digo, el que marque primero es él. Es él. Pero, brother, si logras marcar y entras en la tómbola, pues ya te rayaste. Pero bueno. La pizza tiene que ser para todos. Algo que me quieran decir los de cabina, ¿todo bien? Normal, perfecto. Y pues, nos decían hace un ratito que los policías, y ya agarrando el tema de los policías, yo sé que van a decir, oh, que la tostada este sigue con los policías. Pues la recomendación, banda, ¿no? Que los policías ya no anden con aire acondicionado, fregados. O sea, les pueden gritar y de aquí que escuchen, porque andan todos con los vidrios arriba. Yo sé que el calor está fuerte, pero pues andar patrullando la ciudad con los vidrios arriba, pues no es así, ¿no? ¿Cuándo vas a escuchar que te están gritando? Ese es otro punto por allá, ¿no? Pero no tengo nada contra los policías. En verdad que tengo muchos amigos policías y me llevo con bastantes policías, ¿no? Yo sé que les molesta que de repente hable sobre temas policíacos y sobre el caso de don Efraín, que por ahí tiene un problema muy serio, ¿no? Y ahí sí le pido, pues, a nuestro amigo secretario de Seguridad Ciudadana, pues que investigue y que cheque. No apostaría a otra cosa, pero casi estoy seguro de que si apostamos yo gano. Pero bueno, y cambiando de tema rapidito, aquí ya me estaba oyendo, dice, se pasa el alto, a ver, ve si le puedes echar la mano ahí para que busque las fotos, se pasa el alto y termina impactando a motociclista en Chetumal. Fíjese, hablando de accidentes. Accidente viral en el cruce de la avenida 4 de marzo con Isla Cancún, donde un automóvil presuntamente no respetó el alto y terminó impactando a un motoneto. El pan de cada día. Y cambiando a la siguiente nota, ¿no? Van a decir ustedes que esta ya es un programa policiaco, pero no lo es. Camioneta choca contra poste. Hay lesionados en Chetumal. La camioneta se impactó contra un poste en la glorieta del Mestizaje. Ahí salieron volando hasta los que iban de pasajeros. ¿Qué fue lo que sucedió? Se durmieron, invadieron carril. Pero es el pan de cada día. Y choca en Chetumal y se da la fuga. Este es un videíto. Está por ahí. Es de una chica que le impactó otro carro y este buscaba la forma de irse. Pero tiene audio este video. Vamos a ponerle, Marquito, a ver si lo encuentras. Antes de que concluya este espacio informativo de Denuncia Ciudadana, recuerden que estamos transmitiendo en vivo y a todo color a través de la 101.7 FM La Guadalupana. Ahí está el videito, chequen ustedes, escuchen. Pues ya lo vieron ustedes, Marquito, podemos cerrarlo si quieres. Pues ya lo vieron ustedes, la gente, la persona pedía que la apoyen, choca y se quieren dar a la fuga de la manera más cobarde. Esto quiere decir que no hay control en nuestra ciudad. De aquí que llegue alguien de tránsito a auxiliarla, un elemento, está muy difícil. Y cambiando de tema, y yo ya les dije que no es policíaco, pero pues ahí va otra policíaca. Atropellan a dos caballos en Bacalar, uno murió y el conductor huyó. Hay imágenes de dos caballitos por ahí, preciosos los animales. Una yegua murió y otro caballo sufrió golpes y fracturas tras ser atropellado en la carretera Reforma a Bacalar. El conductor involucrado abandonó el lugar. Elementos de la Guardia Nacional y oficiales acudieron a la zona para tomar conocimiento de los hechos. Hasta el momento se desconoce quiénes son los propietarios de los animales, pues lógicamente no va a salir el propietario. No, es el responsable de este accidente, pues es el dueño de los caballos. Pero con preguntar tantito por allá, estos jinetes rápidamente los buscas, ¿no? Es una irresponsabilidad, en serio. He visto tantos accidentes, principalmente de ganado que se sale a las carreteras federales y la gente termina impactándose. Muchas de las personas pierden la vida en el momento junto con el animal. Pero en este caso, pues se dieron a la fuga todos. Yo creo que ahí no pasó nada más. Ahí solo el caballito se llevó prácticamente todo el golpe, ¿no? Era una pareja de caballos prácticamente. Petita García y Silva Salas nos está viendo. Saludos, Petita. Saludos, Silvia Salas. Carlos Ramírez nos manda saludos. Saludos, Carlos Ramírez. Petita García de nuevo dice, buenas tardes, Alex, saludos, te estoy viendo y escuchando. Muchas gracias, amiga. Mina de Oro. Wow, ¿será tu apellido Mina de Oro? Porque yo soy dorado, ¿no? Mina de Oro dice, buenas tardes, saludos, Alex, saludos, saludos. Está por concluir este espacio. A ver cuánto tiempo nos queda, Marquito. 5 minutos. Todavía quedan 3 minutos. O sea, me acabas de decir 5. ¿Sabes qué? Necesitamos media hora más. Media hora más necesitamos en este espacio informativo, pero ¿a quién se lo vamos a quitar? No es cierto, es broma. Al gato le vamos a quitar media hora para que tengamos un poquito más de espacio. Dice Majo, saludos amigo Alex, saludos de Majo para Papi Bestia. Ah, le mandan saludos a Papi Bestia. ¿A poco no tiene una voz encantadora la bestia cuando habla? Nos mandan otro mensaje por aquí. Buenas tardes, ¿nos podrías apoyar para ver si nos pueden ayudar, por favor? Es donación de sangre. Que me lo manden a mi WhatsApp, 983-166-7292, y con gusto lo subimos a las redes sociales para solicitar el apoyo del vital, que es la sangre, el vital más importante de esta vida. Karen Guzmán, buenas tardes, Alex. ¿Nos puedes ayudar? Necesitamos sangre tipo B positivo para informes. 983-12-03, ay, ya me confundí el número, perdón. Es 983-12-033-53. Lo vuelvo a repetir, es que los lentes ya no me funcionan, manda. Ya necesito cambiarlos. 983-12-033-53. Nos surge la sangre, creo que es el mismo. A Karen Guzmán, mándamelo por mensaje al WhatsApp, Karen, y lo subimos a las redes sociales, en mi página principalmente. Mi número de teléfono es el 983, lo vuelvo a repetir, 166-7292. Ahí me lo puedes mandar. Pues un saludo a toda la banda, en verdad, de las comunidades. Un saludo a todos los taxistas que también salen a chambearle todos los días. A los que andan como locos, a esos no los saludamos. Y esperemos que recapaciten. A los policías, pues una disculpa si en verdad los ofendí, pero no todos son malos. No todos los policías son malos. Hay policías muy buenos, hay policías que se ponen el uniforme, hay policías que dan el ejemplo, así como los taxistas también. Hay buenos taxistas que dan el ejemplo y que no buscan meterse en problemas, pero hay que conducir con mucho cuidado. En verdad que hay que parar a los accidentes aquí en la capital. No puede ser que se registren de 9 a 14 accidentes al día y todos terminen en gravedad. Están los hospitales llenos de personas fracturadas, lamentablemente. Pero bueno, Usted toma la decisión de ir despacio o de ir duro o acabar con su propia vida. Mi nombre es Alex Dorado. Hoy es miércoles tush de semana. Nos vemos el próximo viernes. Hasta pronto.
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0: Saludos, amigas y amigos. Una vez más llegamos a ustedes, los verdaderos maestros de fe y esperanza, como siempre, para ofrecerles un programa como el que ustedes se merecen. Este programa que está lleno de sabiduría, de conocimiento, de esperanza. Este es un programa hecho para todas esas personas que buscan respuesta, que han tocado muchas puertas y no han encontrado respuesta de lo que les ha sucedido, de lo que les ha pasado. Personas que están sufriendo en la cama, derrotados. Personas que en estos momentos están pasando por una situación familiar complicada, con cuestiones del amor, del dinero, de la suerte. Este programa está hecho para todos ustedes, para abrir su mente, para abrir su espíritu, para tocar el alma. Está lleno de soluciones, está lleno de caminos para que usted pueda liberar su máxima expresión, su espíritu, para que usted pueda sanar inmediatamente ese dolor que le aqueja, para que usted pueda volver a encontrar esa suerte que ha sido tan esquiva. Este programa está hecho para usted, mi hermano, la persona que va de a pie, para esa persona que durante muchos tiempos ha durado enfermo, ha estado enfermo, para usted, querido amigo, querida amiga, que le han partido el corazón, que la tienen sufriendo. Este programa está lleno de buena vibra que hoy le queremos transmitir a todos ustedes. Esa vibra de éxito, esa vibra de salud, esa vibra de suerte, para que usted hoy por hoy se emocione y se dé cuenta que hay una solución y nosotros, los especialistas de fe y esperanza, le traemos esa solución a sus manos. Y lo invitamos para que se llene de energía, de nuestra energía que hoy estamos esparciendo a través de esta radio, estas ondas radiales, para que usted se sienta en verdad, en su alma, en su cuerpo, en su espíritu, cómo lavar, cómo quitarse toda esa maldad, esa oscuridad. Este es un programa lleno de positivismo para todos ustedes, para que hoy despierte con ganas de seguir luchando. Y usted que me está escuchando, amigo mío, lo invito para que se abra su mente, su corazón, su alma, y deje entrar el poder de nuestro Señor Jesús por nuestras manos, por medio de este mensaje que hemos traído para ustedes, por medio de este mensaje que está buscando personas como usted que en estos momentos está sufriendo. Somos los hermanos de fe y esperanza que le traemos a usted conocimiento, le traemos buenas vibras, positivismos. Somos especialistas en la lectura de tarot. Nosotros le podemos decir a usted el pasado, el presente, el futuro, le podemos decir a usted quién le engaña, le podemos decir a usted quién le ha hecho mal. En estos momentos le podemos decir solo con una simple llamada telefónica y su nombre completo, fecha de nacimiento, le decimos cuál es el caso, cuál es la enfermedad por la cual usted está padeciendo, si es natural, si es postiza, si le han robado a usted la salud, si a usted en estos momentos le han salado su suerte, si le han salado su negocio, le han salado su tierra. Nosotros somos amplios conocedores en la lectura de tarot, espiritistas, parapsicólogos, amplios conocedores en la contra de las artes oscuras, especialistas en la quiromancia, lectura de la palma de las manos, lectura del iris de los ojos y profesionales en el arte espiritual. Por medio de nosotros usted va a liberar su cuerpo de enfermedad, de salamiento, de hechicería, va a poder encontrar ese amor que ha sido tantas veces esquivo, la suerte va a volver a encontrarla otra vez usted. Si usted en estos momentos se encuentra derrotado, que usted no quiere nada en su vida, nosotros vamos a darle ese toque de energía espiritual para que usted vuelva a ser esa persona de antes, incluso mejor. Las personas que entran a nuestro consultorio salen totalmente cambiadas, enviadas para bien, renovadas, con ganas de vivir, con ganas de seguir adelante. Personas que ya son mayores de 60, 70 años, son personas que ya habían perdido la esperanza, son personas que ya no querían seguir viviendo más, pero llegaron ante nosotros y abrieron su espíritu, abrieron su alma, abrieron su corazón, su conocimiento, y ahora quieren vivir, ahorita son radiantes, ahora quieren seguir adelante, son felices, son personas que hacen parte de este selecto grupo de ganadores. 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Comuníquese con nosotros, no le dé más largas a este asunto, levántese de su cama, si no tiene, pídale a un familiar que marque y nosotros lo atenderemos inmediatamente para de una sola vez decirle a usted de una vez por todas cuál es la brujería que está pasando, quién es la persona que le está haciendo esa maldad, quién es la persona que ha pagado a un brujo para hacerle todo eso que usted está sufriendo, todo ese satanismo. Aquí usted va a saber por qué su pareja lo abandonó, por qué dejó de quererlo, por qué de un momento para otro la relación se dañó y no tuvieron más salida que separarse, porque acabó el amor y llegó el desamor. Todo aquel que ama ha nacido de Dios y conoce a Dios. El que no ama no conoce a Dios, porque Dios es amor. Primera de Juan, capítulo 4, versículo del 8 al 10. Muchas veces nos enamoramos locamente y creemos estar con nuestro amor, el amor de nuestra vida. Creemos que lo hemos encontrado. Hemos entregado todo a manos llenas, en muchas ocasiones sin pedir nada a cambio. Damos todo nuestro tiempo, damos todo nuestro pensamiento, damos todo incluso nuestro cuerpo, pero ¿qué recibimos a cambio? En muchas ocasiones nada, solamente desamor, solamente problemas, solamente nos ganamos de que ya no nos quieran y se consigan a otras personas o se vayan con otras personas o personas envidiosas se metan en esa relación. Muchas veces uno se enamora sin saber si será correspondido, porque eso es innato, eso está en nosotros. Las personas que amamos de verdad lo tenemos, lo sentimos, y esa entrega total, mis hermanos, mis hermanas, hacen que sufran, porque llega la traición inevitablemente. Nos enamoramos de esa persona equivocada, esa persona que todo el tiempo está ocupada, esa persona que no nos ama sinceramente, no nos ama con el corazón, y tarde que temprano nos traiciona. Y si a usted, querido hermano, es a quien le pasan estas cosas, lo invito a que consulte inmediatamente. No le dé más vueltas a esto, no sufra más, porque nosotros podemos ayudarles a ustedes por medio de nuestros amarres de amor, poderosos amarres de amor, en los cuales nosotros le podemos dar vida vitalicia junto a esa persona. Si tiene ojos, que solamente lo quieran ver a usted, y si tiene corazón, solamente lo quiera amar a usted, que si tiene pensamiento, solamente quiera pensar en usted. Nosotros tenemos amarres especiales con esencia de feromonas para que su pareja usted lo desee sexualmente, para que esa persona siempre quiera estar con usted. Amarres completos para que simplemente estén al gusto suyo. Y tenemos amarres hasta del mismo sexo, porque aquí nosotros no juzgamos. El amor es limpio, el amor es único, el amor es universal. Nosotros podemos solucionar ese problema por el cual usted está pasando, regresar a ese ser amado, a ese ser querido, que han sido distanciados por terceros, por envidia, o porque sencillamente esa persona ya dejó a usted de quererla, de apreciarla. 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Uno de los principales problemas que hoy se presentan en las parejas es por culpa de las mentiras, porque no tenemos ese valor para decir las cosas, simplemente camuflamos y vamos mentira tras mentira tras mentira, y ya después va a ser tan grande como un castillo de naipes que del mismo peso se va a caer, se va a desvanecer. La falta de sinceridad en las personas hacen que la relación en pareja se dañe, pero también en la relación de negocios. La falta de sinceridad entre socios hace que eso dañe cualquier decisión que vayan a tomar. La falta de sinceridad en la casa, con su amigo, con su trabajo, con su empleador, hace que todo se derrumbe, porque falta sinceridad. Por culpa de las mentiras llegan los odios, llegan los chismes y empiezan a dañar esa relación que ustedes tenían de buenos amigos, de buena pareja, de buenos compadres, de buenos vecinos, de buenos hermanos. Por culpa de esas mentiras empieza a fracturarse todo eso que antes ustedes tenían. Se vuelven enemigos y empiezan a atacarse unos a otros, de tal forma que se agreden físicamente, gente, también con palabras soeces, palabras groseras, con chismes, con mentiras. Empiezan a inventar cosas de las otras personas solamente para hacerles daño, para dañar su imagen, su espíritu. Y no falta la persona malvada, ruin, rastrera, que va donde un brujo y paga para que por venganza le haga usted brujería, para que lo deje su pareja, para que usted se enferme, para que usted pierda su trabajo, para que le vaya mal en su negocio, para que usted día con día la suerte se le vaya, para que usted en sus tierras, la tierra ya no produzca como antes, los animales se le mueran. Y por eso hoy estamos transmitiendo este programa de fe y esperanza, para invitarlo a usted a que tome ese teléfono, tome ya una decisión. No espere más que esas personas se burlen de usted. Una llamada lo puede proteger a usted de esos enemigos. Una llamada usted lo puede salvar de esa enfermedad. 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Inmediatamente hágalo, no le dé más vueltas a esto. El enemigo anda suelto y va por usted. 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A usted sí, mi hermano, para solucionar ese problema que tiene en su terreno, en su casa. Aquí sí le vamos a decir si ese problema que usted tiene es por culpa de una brujería, es por culpa de un salamiento o por una persona malintencionada que quiso hacerle daño, que quiere usted quitarle su vida, que quiere usted quitarle esa felicidad, quitarle, robarle esa energía que usted antes tenía. Este programa está dirigido para esas personas que ya se sienten destruidas, afligidas, preocupadas, que sienten que ya no pueden estar más en esta vida, que se sienten acongojadas, destruidas por la maldad, por el enemigo. Esas personas que en estos momentos sienten que no tienen escapatoria. Aquellos que han fracasado financieramente y están a punto de suicidarse, de quitarse la vida, porque ya no resisten más, ya no aguantan más una deuda más, por culpa de todo ese salamiento, por culpa de esas personas que hoy lo quieren a ustedes verlo sumido, destruido. Y para eso es este programa, para que usted pare de sufrir, para que ya usted no le dé más largas a este asunto, para que usted tome ya esa decisión, para que usted vea en nosotros esa puerta que durante mucho tiempo ha estado buscando, para que nosotros le tendamos la mano, le extendamos la mano y le quitemos por fin todas esas ataduras, todos esos problemas, le quitemos toda esa mala energía, pero también poderlo sanar, para que usted vuelva a ser esa persona adinerada que era antes, para que la suerte le vuelva a florecer, para que el amor vuelva a nacer en usted, para que esa persona regrese a usted. Este programa está hecho es para salvar su vida, para salvar su espíritu, para salvar su estatus económico y sea una persona ganadora, sea una persona de éxito. Esta es una oportunidad que usted no puede dejar pasar, no puede permitir que se estén burlando en su cara, que le sigan haciendo daño, que le sigan causando malestar. Si usted sufre, déjeme decirle la verdad, es por su propia culpa, porque no hay más ciego que el que no quiere ver, y Dios nos dice, ayúdate que yo te ayudaré, y para eso estamos nosotros, para eso estamos haciendo este programa. Nosotros no cobramos porque nos llamen, nosotros inmediatamente con una llamada o escribiéndonos al WhatsApp con su nombre completo, fecha de nacimiento, le decimos qué le depara en el futuro, qué le está pasando en este presente y quiénes fueron las personas que le causaron en un pasado esa maldad por la cual usted está pasando. Y bueno, mis queridos hermanos, un poco triste porque este programa se acaba. Ustedes saben que el tiempo en la radio es muy corto. Llegamos al final y lamentablemente tenemos que despedirnos. No sin antes decirles gracias por estar ahí, por ser parte de nosotros. Y los invito a que me sigan llamando. Vamos a estar respondiendo sus llamadas, sus inquietudes durante todo el día. No dude, márquenos inmediatamente. Y recuerden mucho que Dios los bendiga. Un abrazo gigante, un abrazo enorme, de parte de Fe y Esperanza. Que estén muy bien, Dios los bendiga.
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1: En La Guadalupana, son las 3 con 31 minutos.
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1: 4 de la tarde ya con 13 minutos. Oiga, hoy miércoles 2 de 2x1. La promo de esta tarde, miércoles de 2x1. Por llamada telefónica 983-83-20096. Pides una rola, te regalo otra. Igual por mensajero te vamos a recibir. Pero cuando lo indiquemos. ¡Sale! Por aquí ya llegan los mensajes.
2: A ver, saluditos, muñeco hermoso, Marquitos Aguilar. Cuídate mucho, que ahorita ya empezó la lluvia. Que no te me vayas a enfermar. Será que me complazcas con una canción, por favor. Será que me puedas poner la canción Ave Cautiva de Conjunto Primavera. Majo, mejor locutor de la tarde, muñeco hermoso, Marcos Aguilar.
1: Gracias. En cada espacio usted tiene diferentes estilos. Por la mañana Rita Rosado. Bueno, por la mañana mañana. Después Alejandro Vega en la colección privada y en la programación. Un servidor a partir de las 4 de la tarde. En la noche el estilo de Carla Mizuki. Los fines de semana más fresa el asunto, mi buen amigo Jesús Carrillo. Es que está chamaco. Hombre, y ahorita que anda haciendo ejercicio y anda bajando el camarada, mira. Así que los diferentes estilos a través de la número uno. Gracias a quienes se toman la molestia.

0: Terminación 12 mandó varios mensajes que se los vamos a pasar a los compañeros de Noticieros. Por acá Lencho dice: buenas tardes, Marquitos, muchas felicidades para mi canal El Pumba, que está cumpliendo años. Le puedes poner una cumbia sabrosa de Los Vela. Déjame buscar si tengo a Los Velas en la programación. Pero muchas felicidades al Pumba, que está cumpliendo años. Mensaje de voz.
1: Marquito, buenas tardes.
0: ¿Qué onda, amigazo?
1: Por favor, si puedes complacerme con la canción de Junior Clam, ¿Qué pasará mañana? Saludos, súbele.
0: Fíjense que casi no tengo cumbias en la programación, pero llegué así muy diciendo 2x1 y regalo y todo eso. Vamos a programar en un ratito más. Ya lo dejo de una vez dicho, la canción de los Vela. Y para...
1: ¿Qué pasará mañana?
0: Saludos. De la maravilla musical de México. Ya si me dicen algo porque la ponemos, bueno, yo me aviento el tiro. Pero se las vamos a programar. Marquitos, ¿no pusiste mi canción ayer, guapo? ¿Cuál era, Paulina, de Divorciados? Discúlpame la vida. ¿Qué canción no te puse, Paulina? Es que la neta, a veces se me va el asunto, el rollo. Digo, chípale y no le pongo su canción. Dime cuál y te la pongo hoy. Me voy a ir a la pausa. Cuando regrese, mientras escribe Paulina, checamos qué canción quiere. Te recuerdo, miércoles de 2x1. Es más, si nos alocamos, hasta 3x1. Pausa, regresamos.
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0: Ya nos contestó Celia, ya nos puso, digo Celia, Paulina de Divorciados. ¿Sí es Celia? Es que estábamos hablando, no voy a decir de qué, porque con unos compañeros. Es que, bueno, sí voy a decir, pero no puedo decir la publicidad. Me invitaron unos panecitos. Bueno, es como imagínense, como la telera con. Como que es la telera que les queda en una panadería. Le ponen mantequilla y sosuquita así. ¡No, hombre! Está riquísimo. Y estaba preguntando, ¿cómo se llama la panadería? ¿Dónde queda la panadería? Ya no puedo decir más porque si no va a sonar a publicidad. Ok, Paulina de Divorciado dice, ah sí, ya, la de qué falta me hace mi padre, ahorita la buscamos y te la ponemos con todo gusto. Te recuerdo, miércoles de 2x1. Dos canciones de un solo artista o un solo grupo. Tú me mandas mensaje cuando te indique. Y si marcas, si te tomas la molestia de echarnos un grito por llamada telefónica, te regalo dos. Buenas tardes, Marquitos. ¿Será que me puedes poner la rolita de la abejita chiquitita? Porfa, gracias, Marquitos. Bonita y bendecida tarde. Ahorita vamos a tratar de poner esos temas. Antes llega esta canción que ayer no la puse. Por el señor Antonio Aguilar. ¡Súbele! ¡Súbele!

0: mensaje de WhatsApp, mensaje de voz, también pongo a su disposición. Le voy a regalar dos rolitas. 983-102-1748. Amada, ¿quién habla?
1: Muy buenas tardes, Marquitos.
0: Señoras y señores, ¿cómo en el jale hoy, don Luis?
1: Pues estaba hoy, pero pues hay que darle.
0: No queda de otro. Por eso me imagino que usted sí lo hace. Hay días buenos y tiene que guardar para que cuando esté bajo, pues no lo sienta, ¿sí o no?
1: Sí, ¿eh?
0: Ancina es.
1: Íntimamente.
0: Oiga, don Luis.
1: Sí.
0: ¿Va a querer la promo?
1: Claro que sí.
0: Entonces nos vamos a ir con dos canciones de...
1: Pues una de ellas va a ser Ayúdame a Creer.
0: Ayúdame a
1: y
0: Creer.
1: Y otra que sea también de los Tigres del Norte, la que tú gustes.
0: Ok, yo le elijo.
1: Perfecto.
0: Perfecto, ya está. Va que va, ahorita van, ¿sale?
1: Claro que sí, aquí las esperamos. Muchas gracias, Marquitos.
0: Éxito y espero que hoy esté bajo, pero que vaya saliendo la gasolina, lo de la... Me imagino que usted guarda ahí para... Porque usted es plataforma, ¿verdad?
1: Sí.
0: Ándale, y que salga ahí para la papa también.
1: Claro.
0: Y que salga ahí
1: ya
0: para la...
1: Ya va saliendo.
0: Ándale. Eso es todo. Ya está, don Luis. Excelente tarde.
1: Igualmente, que tengas bonita tarde, Marquito.
0: Don Luis Osejo reportándose. Ya nos pidió la primera, Ayúdame a Creer, y la otra la vamos a poner de la casa de los jefes de jefe. Pero también comenté que por mensaje de WhatsApp,
2: Marquito, ponme lo más interesante y anónimo del grupo Constelación.
0: Ok, dos rolitas, va regalo. Ayúdame a Creer. Los jefes de jefes.
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ayúdame a creer. Servido, don Luis. La segunda de la promo. Se termina todo. Ya no hay nada que hacer. Y los Tigres del Norte nos dicen: la última y nos vamos.

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9: Muy buenas tardes, Marquitos Aguilar. Ya que estás complaciendo canciones al 2x1, ponte dos canciones de Julián Álvarez. Y que pase buenas tardes.
10: ¡Saludos, Luisito!
11: ¿Qué onda, compita? Súbele, compita.
10: ¡Saludos, compa Lalo Cano, que ya también se hace presente por acá! Dice, hola, Marco, somos fieles radioescuchas de tu programa. Gracias, en verdad. Desde Mahahual, sin embargo, el sábado te pedí que saludaras a mi hijo Alvin por su cumpleaños y el saludo nunca llegó. No lo recuerdo, Emi, pero una disculpa. No sé qué habrá pasado. Por favor, si nos complaces con La Gran Señora y la canción de Gloria Trevi, que canta también con Jenny. Gracias. Ok. Emi, no sé qué pasó. Una disculpa. Repíteme los saludos y los pasamos. Tengo llamada. ¿Quién habla?
12: Buenas tardes, Marco. ¿Cómo andamos?
10: ¿Quién habla?
12: ¡Ey! ¿No me escuchas o qué onda?
10: Más o menos. ¿Qué onda? ¿Quién habla? Hugo. ¿Quién habla? ¡Juanito! Hugo. ¿Quién?
12: ¡Hugo!
10: ¡Yona!
12: ¿Cómo has estado?
10: Aquí andamos chambeando como debe de ser y al 2x1, papá.
12: No, dije, hay que aprovechar esa oportunidad porque ni aquí, ni en las tiendas, ni en la gasolinera nos dan el 2x1.
10: Oye, te escuché diferente la voz. Pensé que eras Chema.
12: Que yo creo que no hay tanta señal.
10: Pensé que eras Chema.
12: Ni que le fuera a la América.
10: Ah. Oye, Hugo, dos canciones de quién, papá.
12: Que fuera Toñel. ¿Qué pasó?
10: Dos canciones de quién quieres, Hugo.
12: Mira, pues ahí sí te puedes poner la de mis 40 años de, ¿cómo se llama este grupo? Laberinto.
10: Ok.
12: Mamá, sí, ¿no? Algo así, ¿no? Se llama la mis 40 años, mi juventud a los 40.
10: Ok. Y la otra la ponemos en la casa, ¿te parece?
12: Simón, ya sabes que sí.
10: Ya está, los saludos, ¿para quién?
12: Para toda la raza de Sergio Butrón Casas y para el Carquis, que se anda dando el diabetes porque pierde la América. Y saluditos para Lalo Cano, allá hasta Laguna Guerrero, el tamalero.
10: Oye, no hay, fíjate que soy americanista, pero sí me da, cuando pierdo en América sí lo pienso por Carqui, ¿eh? Se me estresa muy feo.
12: Pone ahí y pues, y pierde, Y no se aparece, parece fantasma.
10: Tira sus muñecas, ¿será?
12: Sí, tira sus muñecas.
10: Ya está, ya te la sabes, presenta la primera.
12: Muchas gracias, Marcos.
10: Preséntala.
12: Saludos para todos, a que tu mal Quintana Roo.
10: Oye, preséntala, preséntala, papá.
12: Ustedes, Grupo Laberinto, mi juventud a los 40. ¡Súbele, súbele, súbele!

Ahí está la primera del grupo Laberinto. Y por acá me decía, el mensaje que me mandó Emi el día sábado, dice: hola, excelente tarde, Marco, nosotros siempre te escuchamos en el Paradisíaco Mahahual, aunque no siempre nos reportamos, pero hoy, es que ya me acordé que sí leí el mensaje, creo, sí lo leí, yo recuerdo haberlo leído, pero hoy es un día especial, o sea, el sábado, ya que mi hijo Alvin cumple años, me agradaría que lo felicitaras y le dedicaras la canción de Lulú. No sé exactamente cómo se llama, pero a él le encanta. Muchas gracias. Ahí está, discúlpame, Emi. Yo recuerdo haberlo leído, Aquí seguimos en sintonía después de, nos puso después de disfrutar el programa de Súbele Tu Fe. No, Miguel, ahorita va tu canción. Las que ganaste, dos canciones, ahorita las vamos a poner. Y tengo pendientes también las que nos pidieron de cumbia, que nos las vamos a poner. No las tengo en la programación, pero ahorita las vamos a buscar. Y con todo gusto, la segunda. Ahí desde los Estados Unidos, en Indio, California, de parte de Hugo Sánchez, esta va de la casa.

0: Oiga, casi me voy a la pausa, pero antes leo mensajes. Gracias a la banda que se reporta en esta tardecita. Fueron dos del laberinto.
1: Buenas tardes, amiguito.
0: ¿Qué tal?
1: Marcos Aguilar, el número uno de la radio. Amiguito, ya que estamos al 2x2, cualquiera que tú quieras del horroroso Paz.
0: Okay.
1: Que tú quieras, amiguito.
0: Va.
1: O también puede ser una de esas de que dices de cojín y una más.
0: Okay.
1: Como tú veas, amiguito.
0: Ya está. Por acá, dice, excelente tarde, Marquitos, ¿podrías poner una rolita del grupo Mojado? La de Un Beso, dice, reportándome desde Bacalar, ok, dice, no pusiste mis canciones, Marquitos, ahorita van porque te ganaste dos canciones y lo voy a decir, era de la misma agrupación o de ya sea el artista, aquí el buen Miguel nos puso de dos grupos diferentes, no pasa nada, le vamos a respetar como va. Dale, pausa, regresamos.
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Oiga, ya estamos de retache, gracias a la banda que está reportándose. Tengo dos cumbias pendientes. Una de Junior Clan y la de Los Vela. Ok, pero tengo también regalazo 2x1 en esta tarde. Nos pidieron lo más interesante, la del Bebeto y la de Anónimos del grupo Constelación. ¿Es correcto, mi amigazo Miguel? Más mensajes, los leemos y los escuchamos en un momento más.

0: ¡Escuchamos al Bebeto! ¡Falta una más!
1: ¡Afirmativo, Marquito! ¡Por eso eres mi ídolo!
0: Oye, pero a ver, si por lo más interesante, también la tiene Constelación. Déjame preguntarle a Rubén, no la recuerdo. Dice, por eso te la pedí en el ritmo de Constelación, pero muchísimas gracias. Es que no recuerdo esa canción con Constelación, pero ahí pregunto. Recibo llamada, ¿quién habla?
2: Muy buenas tardes, Marcos Aguilar.
0: Señoras y señores, ya llegó, ya está aquí Don Manuel Carrillo.
2: El mismo que viste y calza.
0: ¿Cómo andamos, Don Manuel? ¿Todo bien? ¿Todo en orden? ¿Un día? ¿Cómo ha sido su día el día de hoy?
2: Pues, deja ver, es que si te digo, vas a decir, por presumir.
0: No, dígame, no, okay. O sea, si el día...
2: Afortunadamente me encuentro en casa de mi madre, festejando su cumpleaños y todos sus 80 años.
0: ¡Excelente! Muchas felicidades. ¿Cómo se llama su
2: Adolfina Navarro Díaz.
0: Ah, ok, muchas felicidades, qué bueno que la está consintiendo.
2: Y solo si te digo que estás aquí, nomás una carnita asada con esas cosas amargas así. ¡Ay! ¿Para qué? ¿Va a decir está presumiendo?
0: No, yo sé que no está presumiendo, al contrario, se escucha eufórico porque está con su mamá. Hoy no le voy a decir nada para que no digan que es pleitista y que pelea acá con los de la radio, que hinche tu mano.
2: No, yo nunca peleo con nadie. Yo no discuto con nadie. Dirían allá, no le hago caso a los conflictivos.
0: Oiga, dime. Aprovechando, ¿qué le quiere decir a su mamá? Me imagino que está cerca de usted.
2: Pues sí, realmente ya le dije.
0: Pero que lo escuchemos todo.
2: Gracias a Dios, gracias por haber tenido esta belleza de hijo que tiene, que en lugar de guapo, viejo, o rico, hubiese sido otra cosa. Pero gracias por todo, gracias por la vida, gracias por lo que nos ha dado.
0: Eso es todo. Oiga, hoy andamos al 2x1, pero ¿qué cree? Tengo mucho pedido. Sería una mentira decirle, oiga, le voy a regalar dos canciones porque no me va a dar tiempo. Ahorita tengo una que voy a poner del pedido anterior, pero si le va a usted a dedicar una a su mamá, se la puedo poner, pero después de la pausa. ¿Se puede? Claro,
2: a ver, ¿cuál sería buena realmente?
0: Usted diga.
2: A ella le gusta Juan Gabriel.
0: A ella le gusta Juan Gabriel, ok.
2: Y realmente, y se acuerda mucho con esa canción de que todo mundo, no sé por qué, que cuando la ponen en la radio y en todos lados, como que sacan su otro yo, se vuelven locutores.
0: No creo, ¿está hablando de quién está hablando? ¿De mí? No creo.
2: No, de la otra radio.
0: De la otra radio. De mis compañeros de la bestia grupera no va a estar hablando, por favor. Los de Ser Estéreo menos.
2: No, tampoco los de la gozadera ni eso se llama, claro, televisión privada.
0: De Jesús
2: Carrillo. Noticieros, por favor.
0: De Jesús Carrillo no va a estar hablando.
2: No, ¿cómo? Menos de Diego Medina.
0: Ni tampoco de Diego Medina Cetina. ¿Qué canción es?
2: La querida.
0: Diga que es para usted y no diga que para su mamá.
2: No, para mí no, para mí fuera el aventurero.
0: Ah, bueno.
2: ¿No? Ahí sí. Okay.
0: Ya está. Me voy con música y después de la pausa le ponemos la rolita. ¿Sale?
2: Claro que sí.
0: Vale, Marcos, ya está.
2: Muchas gracias. Estamos pendientes.
0: Ahí está. ¡Súbele!

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1: 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Ahí está, de las que estaban pendientes. Oiga, saludos antes de que se me olvide. A mi buen amigo Jesús Hernández, que está allá en los Estados Unidos y nos está escuchando. Ahí me mandó el video donde están andando en la carretera y escuchando La Guadalupana. Gracias, mi hermano, por estar siempre pendiente de la número uno. Oiga, y sí, me dice Rubén arriba que sí. Me dije, porque le preguntaba y me dice sí. Sí tenemos esa canción. No sabía, fíjese. Más mensajes, gracias a quienes se reportan.
2: ¿Qué tal, Marquitos? ¿Qué onda? Buenas tardes, aquí saludándote.
1: ¿Qué onda, grueso?
2: Desde el Uber. Hoy nos tocó aquí chambear para sacar para la chuleta.
1: ¿Lietos?
2: Chiste,
1: a ver.
2: Chiste, Marquito.
1: Chiste.
2: Se trata de una dama que puso un letrero ahí a la puerta de su casa diciendo: busco hombre que no me golpee, que no salga de casa y que me haga feliz. Bueno, pues llega uno en silla de ruedas y toca la puerta, sale la dama. Dice el tipo: pues vine por lo del anuncio. ¿Y cómo? Pues si no tiene ni pies ni manos, precisamente, dice. Precisamente, pues no puedo golpearla y no puedo salir de casa. ¿Y cómo piensa hacerme feliz? Pues, ¿con qué cree que toqué la puerta? Le dice.
1: ¡Ah!

Dice por acá, Lencho, si estás poniendo al 2x1, no, de los Velas. No, pero eso fue antes de la promo. Pero va, los Velas. Me estoy jugando el pellejo, carnal, por poner algo.

0: tras otra.
1: Ahí está para Emi, allá está Majagual, la gran señora. 5 ya con 15. Después nos vamos a la pausa.

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8: Son las 6 de la tarde. 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
6: Destinan millonaria inversión a drenaje y agua en Quintana Roo.
7: Vivienda Infonavit lleva 80% de avance en Quintana Roo.
6: La Secretaría de Turismo señala que hay que revertir efectos por la crisis de la aviación.
7: Sigue Quintana Roo en el ranking de disminución de delitos.
6: Décima edición de Chetumal, baila por su identidad. Buscarán el apoyo federal para impuesto DNR.
7: Anomalías en cada una de 10 mujeres que se revisan por cáncer.
6: Repuntan casos de dengue en el estado.
7: Gobierno de Quintana Roo le apuesta al uso de vehículos eléctricos.
6: Se analizará una iniciativa para proteger derechos de trabajadores desaparecidos.
7: Asume Inmovecro transporte público en Isla Mujeres.
6: Detenidos por protesta del agua en Jalisco denuncian tortura y fabricación de pruebas.
7: Diputados oficialistas aprueban en lo general la ley de impuestos sobre la renta.
6: Exoneran a Francisco Garduño, ex titular del Instituto Nacional de Migración, por la muerte de 40 migrantes en un incendio en Ciudad Juárez.
7: Pues una más de los diputados de Morena, María Damaris Silva, diputada de Morena, pues le dice a otra compañera, tienes que hablar con huevos.
6: Diputados oficialistas aprueban en lo general la ley de impuestos sobre la renta. Toda esta información y más para usted en detalle a continuación.
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6: Hola, ¿qué tal? Muy buenas tardes. Buenas tardes tengan todos ustedes. Bienvenidos a la información. Bienvenidos a CIPSE Noticias en su segunda emisión correspondiente ya a esta tarde, ya del miércoles 14 de octubre de este año 2026, como todas las tardes de lunes a viernes. A esta hora les saluda por este lado su servidor Diego Medina Cetina.
7: Y por este lado, Miriam Chan, muchísimas gracias por acompañarnos esta tarde de miércoles, esta tarde que pues está un poquito lluviosa, Diego, que por fortuna pues estamos aquí para mantenerlo informado de lo que acontece en el mundo, en México, por supuesto, en Quintana Roo.
6: Sí, nos dio chance la lluvia de venir, ¿no? Un poquito antes de salir de la casa, pues estaba lloviendo fuerte, pero solamente son chubascos aislados, por lo que vemos. Oiga, pues están ustedes invitados a acompañarnos y a enviarnos sus mensajes a través del WhatsApp de cabina, es el 983-83-102-1748. Si nos está acompañando a través del Facebook, que vamos a agradecerle como siempre, que nos distinga con sus importantísimos y motivadores likes y sus comentarios. También puede comentar a mi WhatsApp personal, mi teléfono es público, es el 983-83-82-339. Bueno, pues estamos listos con toda la información, sean bienvenidos. Comenzamos. Vamos a arrancar con toda la información esta tarde. Primeramente le informo que la Secretaría de Finanzas y Planeación de Quintana Roo aprobó un presupuesto de 396.3 millones de pesos repartidos en 54 proyectos de inversión pública en la entidad al cierre del tercer trimestre de este año 2026. Ángel Castilla tiene la información.
9: La Secretaría de Finanzas y Planeación de Quintana Roo aprobó un presupuesto de 396.3 millones de pesos repartidos en 54 proyectos de inversión pública en la entidad al cierre del tercer trimestre de 2026. El sector de desarrollo urbano incluyente encabeza la inversión con 42 proyectos enfocados en agua potable, drenaje y saneamiento por un monto de 362.8 millones de pesos. Entre las obras más relevantes figuran el tanque de regulación del polígono sur por 37.9 millones en Cancún, la renovación de red de agua potable por 33.7 millones en Playa del Carmen, así como obras sanitarias en Cozumel, Isla Mujeres y Chetumal. El sector de educación destina 22 millones de pesos a 11 proyectos para la construcción de aulas, bardas y baños en escuelas públicas de nivel básico. En tanto, el área de infraestructura ejecuta 11.5 millones de pesos en 6 obras de modernización en terminales y muelles de la Administración Portuaria Integral. Este paquete presupuestal integral tiene como objetivo fortalecer los servicios básicos, elevar la infraestructura escolar y mejorar las instalaciones portuarias ante la demanda turística y el crecimiento de la población quintanarroense. Para CIPSE Radio, Ángel Castilla.
7: Y en más información, fíjese que la gobernadora del estado, Mara Lezama, y el titular del Instituto del Fondo Nacional de la Vivienda para los Trabajadores, el Infonavit, Octavio Romero Oropesa, hicieron enlace en la mañanera del pueblo con la presencia del país, con la presidenta del país, para informar que en Quintana Roo se tiene una meta de 62 mil viviendas para entregar y de las cuales 29.

0: 9.000 ya están contratadas y 20.000 más en las próximas semanas. Pero el detalle lo tiene nuestro compañero Samuel Camán.
1: La gobernadora del estado, Mara Lezama, y el titular del Instituto de Fondo Nacional de Vivienda para los Trabajadores, el Infonavit, Octavio Romero Oropesa, hicieron un enlace a la mañanera del pueblo con la presidenta del país, Claudia Sheinbaum. Esto para informar acerca de los avances que se tienen en materia de vivienda desde Playa del Carmen. Al respecto, comentaron lo siguiente.
2: Muy buenos días.
3: Buenos días.
2: Nos encontramos en Playa del Carmen, Quintana Roo. Aquí está con nosotros la gobernadora Mara Lezama, la secretaria Edna Vega y desde luego varias familias beneficiarias en esta entrega. Le vamos a entregar a la señora Catalina Álvarez su casa y informarle, presidenta, muy rápido, que ya hemos colocado en el 27 estados del país 45.100 viviendas y que aquí en Quintana Roo tenemos una meta de 62.000 viviendas, de las cuales 29.000 ya están contratadas y 20.000 más las vamos a contratar en las próximas semanas y vamos a estar alcanzando ya el 80% de la meta de todo el sexenio en 7 municipios, en Benito Juárez, en Playa del Carmen, en Puerto Morelos, en Tulum, en Otompe Blanco, en Isla Mujeres y en Felipe Carrillo Puerto. Aquí estamos en el fraccionamiento Infonavit Puerto Maya, construimos 288 viviendas, las vamos a entregar todas el día de hoy a los derechohabientes.
3: Gracias, Catalina. Gracias, Octavio. Gracias, Edna. Gracias
4: por haber logrado este sueño tan
2: rápido. Gracias, presidenta. Muy buenos días.
5: Gracias. Ver, hashtag miércoles de vivienda, presidenta.
3: Bueno, gracias. Felicidades. Felicidades, Catalina, Adriana y a sus nietas.
1: Desde Chetumal, Samuel Camán, CIPSE Noticias.
6: Bien, y bueno, pues continuando con la información, también déjeme decirle que la Secretaría de Turismo trabaja para revertir los efectos de la situación turística global que ha dejado la crisis del sector de aviación, lo que ha derivado en la disminución de visitantes a los destinos de Quintana Roo. Así lo aseguró el titular de la dependencia estatal, Bernardo Cueto Riestra, al comparecer para ampliar la glosa del cuarto informe de gobierno. Mario Castillo con toda la información.
7: En el marco de su comparecencia ante diputados de la 18ª legislatura del Congreso local, con motivo de ampliar la glosa del cuarto informe de gobierno, el secretario de Turismo de Quintana Roo, Bernardo Cueto Riestra, informó que se trabaja de la mano con el sector hotelero y las autoridades federales para contrarrestar la disminución en la llegada de visitantes a la entidad. Explicó que esta baja responde a una crisis en el sector aeronáutico global provocada por el incremento en los costos del combustible, lo que ha generado la cancelación de operaciones de aerolíneas como Spirit y Magnus Charters, así como la reducción de frecuencias y la cancelación de vuelos, como ocurrió recientemente con una ruta de American Airlines hacia Tulum. El funcionario estatal aclaró que esta situación ha encarecido los boletos de avión e impactado en la afluencia de turistas, pero descartó que los hoteles estén abaratando sus tarifas, asegurando que el sector busca mantener la competitividad. El secretario de Turismo destacó que pese a estos retos globales, la inversión federal en infraestructura carretera, aeroportuaria y vial en la zona se mantiene con el impulso turístico de la región, sumando a los esfuerzos que se impulsan desde el gobierno del estado.
8: Las complicaciones que iban a tener los destinos en general y pues particularmente el destino Caribe Mexicano, Quintana Roo, con respecto a lo que está sucediendo en términos del alza de la turbocina del combustible a nivel global, un alza del doble de pocos meses hacia acá, que han generado pues muchas complicaciones en aerolíneas. Vimos para el mes de mayo un cese de operaciones de una aerolínea muy importante para nuestros destinos como lo es Spirit. Vimos también y sufrimos un cese de operaciones de una aerolínea que lleva ya mucho tiempo operando en nuestro destino, que es Magni Charters. Son los efectos de pues una crisis en la aeronáutica con respecto al costo de operación.
7: Para CIPSE Noticias, Mario Castillo.
6: Y es que no es cosa menor, veo que la gente no le da la importancia de vida. Hay una crisis energética a nivel mundial porque son dos guerras que están y en una de ellas, ahí en el Estrecho de Hormuz, está el problema precisamente de los combustibles y desde luego también la guerra que tiene Rusia, también pues todo eso está afectando y la tanto el gas, la turbocina, el diésel, gasolina, se ha disparado terriblemente en México. Incluso se ha tenido que subsidiar la gasolina para que no sintamos el efecto tan fuerte, además de que las refinerías ya están produciendo, no a toda su capacidad, pero a un 75% ya están funcionando, y la refinería Deer Park de Estados Unidos, que es mexicana también, está ayudando en este problema para que no se dispare la gasolina en nuestro país, pero en el caso de la turbocina, pues sí, sí se ha elevado muchísimo. En México no se produce o se produce muy poca turbocina y ahí está el problema.
0: Imagínate, la crisis de la aviación, el sargazo, sí, los impuestos que se pretenden cobrar, los altos costos que se tuvieron, por ejemplo, en Tulum, donde verdaderamente los comerciantes, los restauranteros abusaban del turismo, todo este conjunto de situaciones, pues cierto, ¿cómo no va a estar el turismo en Quintana Roo verdaderamente a la baja? Incluso ya vimos los efectos de Tulum e incluso en Cancún ya se empiezan a ver pues esta baja de cortinas en muchos de los restaurantes, en los comercios. Es todo un conjunto de situaciones que nos está llevando a pues este tema de la baja de turismo en el estado, Diego.
6: Todo en contra. Oiga, vamos a nuestra primera pausa comercial. Es brevísima compromiso con nuestros patrocinadores. De regreso, mucha más información que compartir con todos ustedes. Así que la invitación para que se quede con nosotros. En un momentito van a estar saludando a todos aquellos que ya nos están enviando sus likes. Gracias, regresamos.
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21: En la Guadalupana son las 6:18.
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6: Estamos de regreso. Muchas gracias por continuar con nosotros informándonos en la segunda emisión de Cipcio Noticias Radio. Oiga, déjame agradecer a todos aquellos que ya han tenido la gentileza de distinguirnos con sus likes esta tarde. Gracias a Luis Humberto Martínez Nog. Gracias, Luis Humberto. Gina Villanueva, como siempre, gracias, Gina. Felicitas Reyes también, como siempre, gracias. Ildefonso May con nosotros esta tarde. Betty Romero, gracias, Betty. Victoria Fernanda también nos distingue con su like. Eduardo Novero Ceballos, muchas gracias. Edgar Aramilla, gracias, Edgar. Juan José Valencia Vicente también nos distingue. Estrella Smith, gracias, Estrella. Pablo Arturo España Velázquez también con nosotros, muchas gracias. Y hay mensajes también.
0: Sí, Pablo Arturo España Velázquez, saludos en cabina y excelente miércoles lluvioso para todos. Así es, estuche de semana además. Victoria Fernanda, buenas tardes, señor Diego Medina, Miriam Chan, saludos para todos ustedes en cabina y radio escucha, muchas gracias por mantenernos informados. Juan José Valencia nos manda su manita y también quiero aprovechar y mandarle un afectuoso saludo a Estrella Smith. Y ¿tienes de WhatsApp mensajes?
6: Precisamente eso estoy checando, no, todavía estoy, está muy okay. Ah, no, permíteme, llegó uno por acá. A ver, ¿qué dice? Es este muchacho que siempre nos hace comentarios. Dice, maestro, ya salió el peine Mauricio Vila, privatizó el agua en el 2021 y se la dio a Israel. ¡Ah, caray! Están molestos los campesinos en Mérida, todos van a marchar mañana. Oye, interesante información, ahí te la checamos, ¿eh? Sí, escuché algo de ello. No me adentré bien, ahí vamos a explicarlo. Gracias por compartir esta
0: también aquí un saludo a Emma Aguilar que nos está escuchando en Radio Abierta y al ingeniero Mario Villanueva Madrid también un afectuoso saludo. Ojalá que este tiempo no le afecte al ingeniero porque ya es que tiene problemas de salud de los pulmones. Sí. Esperemos que no le afecte nada este cambio de clima que tenemos. Oiga, y en lo que Diego checa la información que nos comentan de Mérida, déjeme decirle que la titular del Secretario de Ejecutivo del Sistema Estatal de Seguridad Pública, Marcela Figueroa Franco, presentó durante la mañanera del pueblo ante la presidenta Claudia Sheinbaum Pardo sobre el promedio diario de homicidios dolosos a nivel nacional. Señaló que en Quintana Roo disminuyó el 59.7% entre enero-septiembre de 2025 contra enero-septiembre de 2026, posicionándose en tercer lugar en comparación con las 32 entidades federativas que disminuyeron su promedio diario. Vamos a escuchar el detalle con nuestro compañero Samuel Camal.
2: La titular del Secretaría Ejecutivo del Sistema Estatal de Seguridad Pública en el país, Marcela Figueroa Franco, durante la mañanera del pueblo presentó los avances ante la presidenta del país, Claudia Sheinbaum, en materia del promedio diario de homicidios dolosos, en donde Quintana Roo disminuyó un 59.7% de enero a septiembre del 2025 contra la comparación de enero a septiembre del 2026. Es decir, Quintana Roo ocupa el tercer lugar en comparación con 32 entidades federativas. Al respecto comentó lo siguiente.
4: Meses del año 2025 con los 9 meses que lleva 2026. En este caso podemos ver que hay una disminución en las 32 entidades federativas, destacando San Luis Potosí con una reducción del 78.6%. Nayarit con menos 69.5% y Quintana Roo con menos 59.7%. Además de la reducción en el homicidio doloso, la Estrategia Nacional de Seguridad Pública también ha dado resultados en el conjunto de los delitos de alto impacto. En esta gráfica se presenta la información desglosada de manera mensual de los delitos de alto impacto de septiembre de 2024 a septiembre de 2026. Si comparamos este periodo, vemos una reducción del 36% al pasar de 636.6 delitos de alto impacto registrados al inicio de la administración contra 408.8 en este septiembre que acaba de concluir.
2: Desde Chetumal, es Samuel Camal, CIPSE Noticias.
6: Oye, pues mira, tengo la información que nos comparten. Pues parece ser que no. En junio de 2021, cuando era gobernador el de Yucatán, Mauricio Vila firmó una carta de intención con la Embajada de Israel para abrir cooperación en 11 áreas que incluían agricultura, tecnologías de la información, seguridad y manejo del agua. La polémica reciente es por el tema que resurgió debido a la participación de 6 empresas israelíes del sector agroindustrial de control de fluidos en el foro Pro Agro Innovación 2026, donde el embajador de Israel en México, Yoed Magen, recordó dicho acuerdo. la postura de Morena, colectivos, activistas, jóvenes activistas de Yucatán, señalan, criticaron la presencia de estas empresas y el acuerdo histórico, exigiendo transparencia y cuestionando el uso de tecnología extranjera

0: la por su identidad. Y resulta que la Plaza Cívica del Palacio de Gobierno va a ser la sede de esta décima edición, actividad que se realizará el próximo 13 de noviembre. Vamos a escuchar el detalle con nuestra compañera Paloma Wong.
1: Con el propósito de promover las tradiciones y la identidad cultural de Quintana Roo, el próximo 13 de noviembre se llevará a cabo la décima edición de Chetumal Baila por su Identidad. La maestra Chris Reinhardt convocó a las familias chetumaleñas a participar en este encuentro, en el que los asistentes podrán sumarse al baile portando cualquiera de los trajes tradicionales representativos del estado. Si bien el evento se llevará a cabo en menos de un mes, los organizadores invitaron a la población a aprenderse la coreografía del evento mediante los materiales disponibles en la página de Facebook Chetumal y su Identidad, con el fin de que más personas puedan integrarse a esta actividad. La iniciativa, dijo, busca mantener vivas las expresiones culturales de la identidad mediante la danza y la participación ciudadana, por lo que extendió la invitación a habitantes de Chetumal y sus alrededores.
2: Quiero invitarles para que este 13 de noviembre nos acompañen a nuestra décima edición de Chetumal Baila por su Identidad. ¿Dónde? En la Plaza Cívica frente a Palacio de Gobierno. ¿A qué hora? A las 5 de la tarde, con cualquiera de los trajes tradicionales de Quintana Roo.
1: Para CIPSE Noticias Radio, Paloma Wong.
3: Ay, que tienes
0: pues
3: que
0: sí,
3: llevar tu traje.
0: Ahí está la invitación a todos los chetumaleños. Verdaderamente la maestra Chris Reinhardt hace un esfuerzo, ya la décima edición, Diego, sí, este esfuerzo que se hace por rescatar nuestra identidad, por la cultura, o sea, verdaderamente es digno de aplaudir, porque además no cobra, o sea, ella no lo hace todo de manera altruista, no cobra un solo peso, al contrario, ella está tocando puertas todo el tiempo para llevar a cabo este gran evento.
3: Sí, admirable el esfuerzo que hace nuestra buena amiga Chris Reinhardt, y bueno, pues seguramente va a ser todo un éxito y por ahí vamos a estar y espero verte con el traje de chetumaleña.
0: Pues, aunque yo lo rente, ahí voy a estar.
3: Ok. Oiga, pues pasando a otra información, déjeme decirle, hablarle sobre el caso este del impuesto de no residente, el famoso DNR. Fíjense que la gobernadora del estado, Mara Lezama, confirmó que estarán buscando el apoyo de la presidenta del país, Claudia Sheinbaum, para que Quintana Roo no pierda competitividad ante el incremento que se realizará del impuesto al derecho de no residente, lo que hablábamos un rato, otra raya al tigre, Miriam.
0: Así es.
3: Que será de un 35.8% más de lo que actualmente se cobra. Samuel Camal nos abunda sobre el tema.
4: La gobernadora del estado, Mara Lezama, señaló que estarán buscando el apoyo de la presidenta del país, Claudia Sheinbaum, para que se tome en la mesa de trabajo el tema del impuesto al derecho de no residente, el DNR, que tendrá un incremento para el 2027 del 35.8%, y lo cual afectaría la competitividad en materia de destino turístico a Quintana Roo. Al respecto, ella comentó lo siguiente.
5: La Hacienda, hablando específicamente sobre este tema y lo que podría impactar en los destinos en el Caribe mexicano, siendo la capital mundial de las vacaciones, tenemos una gran relación y bueno, pues ahí está el diálogo. Trabajando de la mano en torno a la experiencia que tenemos, a la competitividad en unos momentos complicados por el tema del costo de la turbocina, lo que estamos haciendo con todo el respaldo de nuestra querida presidenta, la doctora Claudia Sheinbaum, en el tema del sargazo, y la verdad es que es un gobierno que nos escucha, estamos en diálogo y no hemos dejado de platicar con ellas y con ellos, y bueno, pues estamos en este tema que para nosotros es sumamente importante. Lo que para nosotros es fundamental es que nos escuchan, lo fundamental es que tenemos un diálogo permanente, tenemos una presidenta que siempre nos apoya, ahí está el tema de Tulum, que no nada más dijo voy a ayudar, sino que vino a atender en el tema del sargazo, fue una situación similar, y bueno, creemos en el diálogo siempre y el respaldo institucional siempre de nuestro presidente del gobierno federal, Quintana Roo.
4: Desde Chetumal, Samuel Camal, CIPSE Noticias.
0: Pues ojalá la voz de la gobernadora sea escuchada y que la presidenta Claudia Sheinbaum pues retroceda en este incremento al impuesto al derecho de no residente, porque insisto, o sea, no se vale seguir pateando a la gallina de los huevos de oro.
3: Sí, no es el horno para bollos. Pues sí, ojalá y no nos veamos afectados con este incremento. Vamos
0: ya.

0: Ya nos vamos,
1: ya nos vamos a segundo corte. Hacemos una pausa breve, de regreso más información, quédese con nosotros.
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3: En la Guadalupana son las 6 con 30 minutos.
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0: Estamos de regreso. Muchísimas gracias por continuar con nosotros, informándonos en la segunda emisión de Cipsia Noticias Radio. Hoy gracias a Nayibe Toraya, que nos envía su like. Gracias, Nayibe, muy amable. Araceli Zip también nos distingue con su like, muy amable. Manuelita Mosqueda, gracias, Manuelita, qué amable. Rubén Vargas, el famoso Maneco, también con nosotros esta tarde, gracias. Juan José Valencia Vicente, muchas gracias. Edgar Alamilla también nos distingue, muchas gracias. Eduardo Novelo, creo que ya lo mencionamos. Gracias, muchísimas gracias. Y bueno, pues vamos con más información.
1: Así es. Déjeme comentarle que estamos en el mes de octubre y es el mes del cáncer. Si usted no se acordaba, pues aquí ya se lo recordamos. Y de un total de 3,000 revisiones para detección de cáncer de mama realizadas por las caravanas del bienestar, al menos 300 mujeres han presentado irregularidades en los senos. Esto lo informó el subsecretario del Bienestar, Edgar Gasca Arceo, quien exhortó a la población femenina a aprovechar estos servicios médicos gratuitos. Vamos a escuchar el detalle del tema con nuestro compañero Mario Castillo.
2: En las revisiones por cáncer de mama que se realizan desde las caravanas del bienestar, asoman cifras preocupantes. De un total de 3,000 mujeres que acuden a estos servicios, 300 han resultado con alguna anomalía, advirtió el subsecretario del bienestar Edgar Gascar Ceo. De acuerdo con las cifras proporcionadas, alrededor del 10% de las mujeres atendidas presentó alguna irregularidad, es decir, una de cada 10, aunque estos hallazgos no significan necesariamente la presencia de cáncer de mama. Explicó el entrevistado que entre las alteraciones más comunes detectadas, se encuentran pequeños bultos o protuberancias que requieren estudios más a detalle, lo anterior para determinar si existe algún problema que requiera atención oncológica integral.
3: Obtienen su resultado en 24 horas y lo más importante es que si lo hacen a través de la Secretaría de Bienestar, a través de esta unidad móvil de mastografía, les damos seguimiento en caso de que nosotros detectemos alguna anomalía. Un poquito más que alrededor de 3,100 mastografías realizadas, hemos detectado alrededor de 300 casos que ya recibieron su tratamiento, que lo continúan haciendo. El 10%, una de cada 10 más o menos, la estadística que hemos detectado. Sale con alguna anomalía que no necesariamente es cáncer, pero que nosotros le damos seguimiento para ir descartando.
2: Gascar Ceo señaló que las revisiones son realizadas por mujeres profesionales de la salud, lo que permite ofrecer una atención confiable, respetuosa y con privacidad a quienes acuden a estas jornadas. Por este motivo, conminó a las féminas quintanarruenses a no dejar pasar la oportunidad de revisarse, sobre todo quienes habitan en comunidades rurales e indígenas que por usos y costumbres omiten este tipo de tratamientos preventivos. Para Cipsia Noticias, Mario Castillo.
1: Y como le comenté, Diego, nada más permíteme, porque yo creo que esta información es sumamente importante. Hay que recordar que el mes de octubre pues es considerado a nivel mundial como el mes de sensibilización sobre el cáncer de mama. Pero, y es popularmente conocido como el mes rosa, incluso, por ejemplo, en Estados Unidos, en estas fechas que ya inició el fútbol americano, la mayoría de los jugadores de la NFL portan un uniforme rosa, un lazo rosa. Sin embargo, para atenderse, no solamente es el mes de octubre, hágalo todo el año, autoexplórese, cuide su salud, por favor, sobre todo las mujeres, y no solamente las mujeres, Diego, también los hombres también son propensos al cáncer de mama, aunque no lo creas.
0: ¿Ah, sí?
1: Efectivamente.
0: Caray. Eso sí no lo sabía. Oiga, y pues otra cosa preocupante es el repunte de casos de dengue, y donde Otumbe Blanco es donde más hay, de donde más ha avanzado. Y esta información en el mayor número de casos para Otumbe Blanco lo reconoció el secretario de Salud, Flavio Carlos Rosado. Paloma Bón tiene la información.
4: Quintana Roo registra un incremento en los contagios de dengue durante este 2026, al registrar 361 casos confirmados, de los cuales al menos 90 corresponden al municipio de Otumbe Blanco, informó el secretario de Salud, Flavio Carlos Rosado. De acuerdo con las estadísticas de vigilancia epidemiológica en la semana 39, Quintana Roo ocupa el sexto lugar en casos de dengue a nivel nacional, ya que los contagios presentan un incremento considerable respecto al año pasado, pues en la misma semana se contabilizaron 192 casos. Los municipios de Otumbe Blanco y Playa del del Carmen figuran entre los principales puntos de concentración de contagios, situación que mantienen las acciones de vigilancia y control del mosquito Aedes aegypti. Tan solo Tompe Blanco tiene 93 casos y Playa del Carmen 89.
5: Dentro de ello, el entorno natural favorece a que el vector esté cerca de nosotros. Entonces, en ese orden de ideas, combinado con la lluvia, por supuesto, es un momento en donde hay más, pero obviamente eso no ha dejado de ser un tema de trabajo, de estrategia, de inversión para el gobierno de Mara Lezama.
4: Ante este panorama, el secretario de Salud dio a conocer que se mantienen las estrategias de prevención mediante nebulizaciones, control larvario y eliminación de criaderos, principalmente en las zonas identificadas con mayor presencia del vector. Además, exhortó a la población mantener limpios los patios, azoteas y retirar recipientes que acumulen agua y tapar depósitos, principalmente durante esta temporada de lluvias. Para CIPSE Noticias Radio, Paloma Wong.
1: Y siguiendo con más información, el gobierno de Quintana Roo pretende iniciar la transición de su parque vehicular hacia unidades eléctricas, por lo que a través del Instituto de Movilidad se están haciendo los estudios correspondientes para el planteamiento e integración del proyecto. Esto lo adelantó Adrián Díaz Villanueva, quien es el oficial mayor del gobierno del estado. Mario Castillo nos detalla.
2: El gobierno de Quintana Roo trabaja en un proyecto piloto con la finalidad de transitar hacia el uso de vehículos eléctricos y así generar ahorros sustanciales en cuanto al gasto de combustible, adelantó el oficial mayor Adrián Díaz Villanueva. Explicó que actualmente se mantienen conversaciones con el Instituto de Movilidad de Quintana Roo para el planteamiento e integración del proyecto, además de establecer convenios que permitan utilizar las estaciones de recarga destinadas a los autobuses eléctricos bajo un esquema de pago por el suministro de energía. El funcionario estatal señaló que la estrategia será desarrollada en etapas, dado que resulta muy costoso cambiar de un solo golpe toda la flotilla vehicular del gobierno del estado. Pero uno de los primeros pasos es avanzar paulatinamente con oficinas centrales del Ejecutivo y organismos como Protección Civil, donde ya se necesita la renovación de parte de su parque vehicular. Díaz Villanueva externó que el estado tiene una erogación cercana a los 6 millones de pesos mensuales en combustible que buscan reducir poco a poco, mientras los ahorros generados y lo recaudado en las subastas públicas se estaría destinando a la adquisición de nuevas unidades eléctricas.
6: Urgente. Tenemos un proyecto de por ahí muy padre con Imovecro de comprar vehículos eléctricos, en los cuales Imovecro ya saben que está generando un proyecto de energía sustentable. Entonces queremos también, estamos en pláticas de eso para ver si nos conviene y tratar de ir viendo el ahorro de la gasolina. Sería algo piloto, estamos en el proyecto. Entonces alrededor el gobierno del estado viene gastando entre unos 7 a 6 millones mensuales, ¿no?
2: El oficial mayor subrayó que el Imovecro se está encargando de hacer los estudios y valoraciones correspondientes, dado que el verdadero desafío es demostrar con cifras que la inversión, el mantenimiento, la electricidad y las limitaciones de autonomía generan un beneficio económico real. Para CIPSE Noticias, Mario Castillo.
0: En otro tema, déjeme decirle que la Comisión del Trabajo y Precisión de la 18ª Legislatura analizará una iniciativa que busca proteger derechos laborales de trabajadores desaparecidos en Quintana Roo. Esto a fin de garantizar la conservación de los derechos laborales hasta que exista una resolución definitiva, así lo indicó el diputado local Rubén Castillo. Paloma Bon amplía la nota.
4: La Comisión del Trabajo y Previsión Social de la 18ª Legislatura analiza una iniciativa que busca proteger los derechos laborales de los trabajadores desaparecidos en Quintana Roo, a fin de garantizar la conservación de estos hasta que exista una resolución definitiva, indicó el diputado Rubén Carrillo. Con esta propuesta se busca evitar que los trabajadores no pierdan su empleo, antigüedad, escalafones y demás prestaciones durante el tiempo que permanezcan sin ser localizados. El legislador explicó que actualmente no existe una regulación, por lo que la iniciativa pretende establecer mecanismos de protección para que en caso de que una persona desaparecida sea localizada con vida, pueda reincorporarse sin perder los derechos laborales que había adquirido antes de su desaparición.
7: Buscamos garantizar los derechos laborales adquiridos en la antigüedad, en el escalafón, en todo lo que corresponde a los derechos laborales para las personas desaparecidas, porque es un reclamo de la sociedad, porque muchas veces aparece con vida y ha perdido ese derecho. Lo que estamos buscando en esta iniciativa es que la ley, el Estado, proteja sus derechos laborales y que que en caso de que la persona aparezca con vida, se le respeten todos sus derechos.
4: El diputado local refirió que la propuesta representa una medida de carácter humanista y de justicia laboral, pues se considera a trabajadores del Poder Ejecutivo y Legislativo, los ayuntamientos y los organismos descentralizados. Para CIPSE Noticias Radio, Paloma Wong.
0: Muy bien, pues el diputado Rubén Castillo, es plausible esta iniciativa. Ojalá después del análisis la aprueben, porque definitivamente, pues si alguien desaparece no es por porque quiera, es una desaparición muchas veces forzada y de repente regresa y ya no tiene trabajo, pues sí, ¿cómo no? Entonces la cosa es que se garantice sus derechos laborales y se le reincorpore. Es una buena iniciativa que ojalá y sea aprobada.
1: Así es. ¿Y qué significaría proteger los derechos laborales de trabajadores desaparecidos? Bueno, pues que no se extinga la relación laboral, que se mantenga el pago de salario, que se conserve la antigüedad y derechos adquiridos, que no se cancelen las prestaciones de seguridad social, servicio médico o créditos, y sobre todo que no se rescinda el contrato hasta que exista una resolución judicial o administrativa definitiva. Este tipo de medidas definitivamente se alinea con prácticas adoptadas en otros estados para proteger a familias de personas desaparecidas. No se está descubriendo el hilo negro, sino todo lo contrario, se está sumando a iniciativas que ya existen a nivel nacional, y esto verdaderamente en muchas ocasiones, sobre todo ahora que levantan a las personas y que a veces o los secuestran y tiempo después los dejan libres, esto tiene que ver mucho con esta iniciativa, que luego piensan que las personas abandonaron el trabajo y no es así.
0: Así, y si se puede retroactivo, pues mejor.
1: Así es. Bueno, rápidamente, Diego, creo que antes de irnos al corte nos da tiempo de una nota, o nos vamos ya al corte, como tú digas.
0: Mira, me parece que ya estamos con el tiempo
1: encima. Nos vamos al corte.
0: Vamos al corte, regresamos en un momentito.
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9: En la Guadalupana son las 6:46.
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0: A ver, gracias por continuar con nosotros. Un chico por aquí ese mensaje dice: maestro, ¿cómo no va a haber ¿cómo no van a hacer falta medicinas y los enfermeros y las enfermeras se los transan para hacer negocios? Ya agarraron a varios. Bueno, de que los hay de todo. Hay de todo en la Viña del Señor. Y precisamente hoy, seguramente lo habrá visto, estuvo circulando dos videos donde agarran infraganti enfermeros robándose las medicinas, estuvo circulando en las redes, pero bueno, así las cosas. Gracias por compartir tu comentario. Y oiga, déjeme hablarle sobre el clima. Déjeme decirle que hay que tomar precauciones porque en las próximas horas se pronostican chubascos que podrían ser lluvias fuertes, puntuales, con descargas eléctricas en Otompe Blanco. Bueno, va a calar prácticamente todo el estado, pero hace mayor énfasis en la zona sur, en Otompe Blanco, en Bacalar, Morelos y Carrillo Puerto, así que tome sus previsiones, puede llover, y por aquí nos mandan también la imagen de satélite, y sí, se ven, van a haber lluvias fuertes, pero aisladas, así que tome sus previsiones.
1: ¿Y tenemos información policíaca, Diego?
0: Así es, Miriam, tenemos información policíaca que compartir esta tarde. Déjeme primeramente informarle sobre esta nota impactante en la que un hombre en avanzado estado de descomposición fue localizado hoy detrás de una subestación eléctrica en las inmediaciones del Aeropuerto Internacional de Chetumal. Habitantes de la zona reportaron el hallazgo alrededor del mediodía, luego de advertir olores fétidos cerca de la subestación eléctrica. Elementos policíacos arribaron poco después y encontraron el cuerpo aparentemente atorado entre las instalaciones de la subestación eléctrica y una estructura cercana. Agentes de la Policía Estatal acordonaron el área para que después elementos del Cuerpo de Bomberos y de Protección Civil realizaran las maniobras necesarias con el fin de recuperar el cuerpo de forma segura. Hasta el momento se desconocen más detalles acerca de la identidad del cuerpo, también si este perdió la vida por causas naturales o por un ataque violento. Personal de la Fiscalía General del Estado finalmente recabó evidencias para esclarecer las circunstancias del caso y trasladó el cuerpo a las instalaciones del Servicio Médico Forense. Por otro lado, también le informo a usted que un conductor de una plataforma digital, un hombre de 60 años, fue encontrado sin vida durante la madrugada de este día en el fraccionamiento La Joya, en Cancún. El hombre presentaba golpes y heridas presuntamente provocadas con un arma blanca, mientras que algunas de sus prendas de vestir fueron localizadas a unos metros del cuerpo. El hallazgo ocurrió alrededor de la 1:30 de la madrugada de este miércoles sobre el camellón lateral de la avenida La Joya entre el arco vial y la calle Chacté en la región 254, donde fue localizado Andrés S.M. tendido junto a un automóvil MG blanco que presentaba manchas de sangre. Tras el reporte, paramédicos acudieron al lugar para brindarles atención. Sin embargo, al revisarlo, confirmaron que ya no contaba con signos vitales. De acuerdo con los primeros reportes, la víctima presentaba lesiones en el rostro y heridas que presuntamente fueron causadas con un cuchillo. Además, no tenía pantalón ni ropa interior, prendas que fueron encontradas a corta distancia del cadáver. De manera extraoficial, trascendió que dentro del vehículo fue localizado un cuchillo, así como pertenencias del conductor, entre ellas su licencia de conducir y su cartera. ¡Qué terrible! Bueno, pues vamos con información nacional.
1: Así es, déjeme, ¿se acuerda usted del tema de la muerte de 40 migrantes en un incendio en Ciudad Juárez? Bueno, pues déjeme comentarle que exoneraron a Francisco Garduño, ex titular del Instituto Nacional de Migración, por la muerte de estas 40 personas. Este martes, un juez federal con sede en Ciudad Juárez terminó de exonerar a Francisco Garduño Yanes, ex titular del Instituto Nacional de Migración, por la muerte de 40 migrantes durante el incendio de la estación de Ciudad Juárez ocurrido el 27 de marzo de 2023. Durante el incendio, el personal del Instituto Nacional de Migración y los empleados de la empresa de seguridad privada contratada por el equipo de Garduño habían abandonado a los migrantes a su suerte, encerrados en su celda, razón por la cual el entonces comisionado fue imputado en la causa penal 237/223 por el delito de ejercicio ilícito del servicio público. Pues resulta que el juez Víctor Malio Hernández Calderón consideró que Garduño había cumplido con el pago de las indemnizaciones a las víctimas, aunque estos recursos salieron del Instituto Nacional de Migración y con la disculpa pública que ofreció, forzado por una orden judicial a víctimas y familiares el 27 de septiembre de 2025 en el Museo de la Ciudad de México. Y bueno, pues resultó que estos requisitos formaban parte de las condiciones que la justicia le emplazó el 24 de enero de 2025 para conseguir la suspensión condicional del proceso que finalmente sucedió el martes. Pues así. Así prácticamente se lavó las manos, los recursos no salieron de su bolsa, salieron del Instituto Nacional de Migración para la reparación del daño, dijo.
0: Ah, caray, pues bueno, este juez ahí de Ciudad Juárez, no sé qué, habrá tomado en cuenta para no fincarle responsabilidades. Y bueno, la cosa es que lo exoneraron, imagínate, por la muerte de 40 migrantes. Está delicado el asunto. Oiga, y pasando a otra información, déjeme también informarle que María Damaris Silva, la diputada de Morena, que dijo, tienes que hablar con más huevos a una legisladora. María Damaris Silva Santiago generó reclamos en San Lázaro.
1: Creo que tenemos el video por allá, tenemos. No sé bueno, si Carla nos puede ayudar.
0: Sí, y bueno, pues el contexto es que María Damaris Silva Santiago provocó reclamos de diputadas opositoras durante la discusión de la Ley Federal de Derechos para 2027. Una respuesta desde la tribuna desplazó el debate sobre los cobros gubernamentales hacia una confrontación por el trato entre legisladoras en la Cámara de Diputados. El intercambio ocurrió el 13 de octubre, o sea, ayer, cuando Ana Isabel González González, del PRI, cuestionó a Silva desde su curul. La respuesta de la morenista generó una moción de orden, señalamientos de misoginia y exigencias de respeto por parte de representantes de la oposición. María Damaris Silva Santiago es diputada federal de Morena, en la 56 legislatura, correspondiente al periodo 2024-2027, fue electa por representación proporcional de la quinta circunscripción y su perfil en el sistema de información legislativa la vincula con Michoacán. Antes de llegar a San Lázaro, desarrolló actividades comunitarias, educativas y sindicales en Estados Unidos. ¿Pero qué dijo Damaris Silva a la diputada del PRI? Durante esa
20: discusión... ¡No vaya!
0: Ahí va.
1: Ahí está.
20: ¿Saben dónde se los llevaban los gobiernos anteriores? Mi reina, no te escucho nada. Tienes que hablar con más huevos para que te escuche.
0: Pues qué nivel, ¿no?
1: Ese es el nivel de los diputados o de alguno de los diputados. Esta específicamente María Damaris Silva Diego, pues es de Morena.
0: Sí.
1: Y hablando de diputados oficialistas, estos aprueban en lo general la ley de impuestos sobre la renta. Resulta que estos diputados aprobaron la ley sobre el impuesto sobre la renta que expide disposiciones de vigilancia transitoria relativo a facilitar y simplificar el cumplimiento de las obligaciones fiscales, reforzar el combate contra las llamadas factureras y fortalecer la capacidad financiera del Estado. Con 349 votos a favor, 118 en contra, se aprobó la reforma que busca conseguir ingresos por 3.2 billones de pesos en 2027 sin incrementar ni crear nuevos impuestos, con el fin de incentivar la formalidad y apoyar a los pequeños contribuyentes y al sector primario. se incrementó el límite de ingresos para tributar como persona física en el régimen simplificado de confianza para personas, el RESICO, de 3.5 millones a 5 millones de pesos anuales y de 35 millones a 50 millones de pesos por personas morales. También se fijó que las personas físicas dedicadas exclusivamente a actividades agrícolas, ganaderas, silvícolas o pesqueras no pagarán ISR cuando sus ingresos efectivamente cobrados no superen 1 millón de pesos anuales. Asimismo, se incorporó un mecanismo de control en la determinación del ISR, el cual estandariza un límite máximo para las deducciones autorizadas del 96.67% o 99% según el comportamiento de la empresa y limita la disminución de pérdidas fiscales al 50% de la utilidad fiscal del ejercicio.
0: Oye, sí, los problemas ahí con Pablo, para Pablo Lemus, y fíjese que liberan ya a 39 personas que fueron detenidas. Las denuncias incluyen golpes durante los arrestos y la custodia ministerial, incomunicación, robo de pertenencias y alteraciones en fotografías que, según los afectados, se utilizaron para incriminarlos. Las 39 personas detenidas durante la manifestación del domingo 11 de octubre para exigir agua limpia en el área metropolitana de Guadalajara recuperaron ya su libertad, pero 6 de ellas se enfrentan procesos judiciales y sus defensores denunciaron agresiones físicas, detenciones arbitrarias y presuntas irregularidades en las pruebas presentadas por la Fiscalía de ese estado. Las denuncias de los manifestantes incluyen golpes durante los arrestos y la custodia.